0: de 35 centros a nivel nacional.
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5: Abrimos ya la salida de emergencia con Mar Vidal. Mar, buenos días.
6: Muy buenos días, Jorge. ¿Cómo andamos?
5: Oye, Europa llega al invierno con las reservas de gas más bajas desde 2011 y piden que consumamos un 7% menos.
6: Así pinta. Mira, los depósitos estaban al 72% a principios de octubre. No nos quedaremos a oscuras, pero un almacén medio vacío suelta el gas más despacio, justo cuando más falta hace. Por ejemplo, pensemos una ola de frío en febrero. La alternativa a recortar consumo es comprar fuera lo que nos falta, unos 3.000 millones de euros extra, un 12% más caro que hace un año, porque con la guerra de Irán, el estrecho de Hormuz, por donde pasa una quinta parte del gas licuado mundial, pues funciona, digamos, que a trompicones. De hecho, en septiembre el gas europeo tocó su máximo desde 2022. Y aquí viene lo interesante, Jorge. Los depósitos no están vacíos por descuido, sino porque el negocio de almacenar se ha roto. Se compraba barato en verano para vender caro en invierno. Y este año, a ratos, el gas de verano costaba más que el de invierno. Y nadie llena un almacén para perder dinero, ¿verdad?
5: O sea que vamos a acabar pagando los de siempre.
6: Los de siempre, exacto. Mira, en Holanda ha puesto casi 1.000 millones el gobierno para que su empresa pública compre reservas. Alemania, por ejemplo, obliga a la suya a almacenar con fecha límite. Y España, pues, ha subido más de un 25% el gas que guardamos en las regasificadoras. En castellano clásico, el contribuyente se ha convertido ahora mismo en una especie de trader de invierno. Y conviene dimensionar el agujero porque, mira, von der Leyen admitió esta misma semana que la energía importada nos ha costado 100.000 millones extra desde febrero, ¿eh? Sin aplicar una sola molécula más. Y recuerda, además, que tras 2022 recortamos el consumo de golpe en aquel momento, pero parece ser que aquel truco ya no funciona, especialmente si pensamos que en enero entra el veto total al gas licuado ruso. Ojo con eso. Es decir, Europa no ha dejado de depender, solo ha cambiado de quién depende. Antes era un gasoducto y ahora es un estrecho. Pero aquí, como decías, lo único que se estrecha de verdad es el cinturón de los mismos de siempre.
5: O sea, que como dirían en Juego de Tronos, se acerca el invierno y para uno más que para otro, ¿no?
6: Se acerca el invierno de verdad.
5: Hasta mañana, Marc.
6: Feliz Día de la Hispanidad.
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2: Y esto nos ha llevado a preguntarnos quién está detrás de los mensajes. ¿Quién no le...
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7: Llega ya la clave de Ángel Expósito, que hoy versa sobre Ceuta, en el Día de la Hispanidad y ante el desfile del 12 de octubre. Buenos días, Tron.
8: ¿Qué pasa, Tron? Buenos días. Hoy va a ser un buen día para medir y mostrar el apoyo a Ceuta y Melilla. Mañana y pasado los reyes visitarán ambas ciudades españolísimas. Yo acabo de volver de Ceuta, cargado de emociones y a la vez de orgullo contagiado por esa buenísima gente. Hoy, Día de la Hispanidad, se va a producir un momento perfecto para testar qué siente el resto de España. Y ese instante será cuando desfilen por Madrid los regulares de Ceuta y Melilla. Y lo harán, como debe ser, con su uniforme garbanzo, con el tarbucho rojo, la capa blanca, los ceutíes con fajín azul y los melillenses con fajín rojo e inconfundibles, a 90 pasos por minuto. El aplauso a esos soldados será en verdad para la gente de Ceuta especialmente y de Melilla. Y ese paseo del Prado, Neptuno, Cibeles, Recoletos, Colón se va a venir abajo. Y no quiero medir esos aplausos y ese Ceuta no se vende, Ceuta se defiende. No quiero compararlo con la pitada cuando llegue él. Día de la Hispanidad, 12 de octubre. Tal día como hoy, en 1492, Cristóbal Colón pisó América. Un día perfecto para transmitir todo el apoyo a Ceuta, española, desde 1580, y a Melilla, española, desde 1497. Y es que se sienten más españoles que nosotros. Nos escuchamos, Tron.
7: Pues te escuchamos a partir de las 7 de la linterna. Ángel, un abrazo. Precisamente a Ceuta y a Melilla vuelve un equipo de este programa, Herrera en COPE, también de la tarde. Yo salgo para Ceuta esta misma tarde y vamos a acompañar a los reyes, vamos a preguntar a los ceutíes y vamos a cumplir el compromiso que adquirimos con ellos en el arranque de la temporada radiofónica, que es no olvidarnos. Cuando pasara, nos decían, cuando pase no os olvidéis, cuando los medios de comunicación tengáis otro escándalo, cuando nos perderéis del foco, y nosotros decíamos, no, seguiremos allí pendiente. Bueno, pues en la medida de nuestras posibilidades allí estaremos. Es un viaje histórico de los reyes, la primera vez que pernocta un rey desde Alfonso XIII, Alfonso XIII, que es el bisabuelo de Felipe VI, ¿no?
9: El abuelo era Don Juan y el bisabuelo, Alfonso XIII.
7: Y luego voy a Melilla, que me hace mucha ilusión porque no he estado nunca en Melilla y tengo entendido que es una ciudad muy hermosa.
10: A saber lo que te pierdes.
7: Así que tengo muchas ganas de
9: A mí me gusta más Ceuta, ¿eh?
7: Hombre, sí. Ceuta lo que me dicen es que es vibrante, que tiene una vida... Bueno, yo lo vi, a pesar de los pesares, a pesar de lo que han sufrido, Ceuta, lo que siguen sufriendo, tiene un centro, tiene una vitalidad, tiene una gente que... Pero bueno, Melilla seguro que me encanta también.
10: El modernismo de Melilla te va a encantar.
7: Claro,
10: a
7: que
0: parece, hay momentos que parece el Cairo.
7: Es que es una ciudad que hizo el discípulo, el discípulo de Eiffel, ¿no? Gaudí, directamente. Bueno, chicos, vamos a empezar con la ley de nietos. Yo creo que esto es un asunto que importa mucho a la audiencia, bueno, que importa mucho a cualquier demócrata. Ayer Sánchez en Ponferrada ya enseñó la patita. Ya dijo que en una democracia hay que dejar votar a todo el mundo, más o menos, y que si no, porque a él le parece constitucional, pues ya sugirió la idea de ir a Cándido, que para eso está, ¿no? Para que le blanquee en el caso de que el Supremo suspenda el derecho a voto de los nacionalizados, ¿no, Pedrito?
9: Sí, a mí, bueno, lo de Cándido Conde Pumpido merece algún día dedicarle tiempo y tiempo.
7: ¿Tu paisano?
9: Sí, pero bueno, oye. No. En fin, entre los paisanos hay absoluta. La pluralidad también se da entre
7: los
9: paisanajes.
7: Claro, hay de todo, ¿no? Hay de todo.
9: Pero no, a mí me llama curiosamente la atención el interés que pone todo el Partido Socialista, porque no solo fue ayer, Pedro Sánchez viene siendo en todos los actos que están celebrando últimamente el PSOE, el interés en reprochar que no se le deja votar a los famosos nietos, que en realidad muchos de ellos, fíjate que se da la paradoja de que pretenden que los cubanos voten cuando no pueden votar en su país. O sea, no pueden votar en su país y van a votar aquí. Los pobres cubanos, que bastantes problemas tienen allí como para ahora preocuparse de los problemas de España, ¿no? Pero a mí me llama poderosamente la atención el interés que tiene el Partido Socialista en que se les dé la oportunidad de votar, en este caso a 400.000 nietos o bisnietos o tataranietos, en un hecho que además, de no haberlo parado el Supremo hace un mes, por cierto, gracias a unas informaciones que hizo admirablemente Isabel Durán durante todo un mes, aportando datos y datos en el debate, si no llega a ser por ese parón del Supremo, hoy probablemente tendríamos 600.000, 800.000. El plan era llegar a 4 millones de nacionalizados.
7: ¿Antes de las generales?
9: No, es un proceso, pero es una forma de cambiar el paisaje humano de España. Esa era ahí había una ingeniería social clarísima, ¿no? Y por eso ya veréis cómo va a hacer toda la campaña, desde luego la pre-campaña la está haciendo, llevando a cabo ese reproche que para mí es la mayor evidencia de la culpabilidad que tienen en este proceso,
7: ¿no? Jorge, la presión que está metiendo el gobierno al Supremo, haya tenido muchos encontronazos con el Supremo a lo largo de toda la legislatura, lo que tienen cuando te alías con delincuentes, claro que tienes problemas con los jueces, pero ahora imagínate, si al Supremo se le ocurre suspender esto, van a cambiar el motivo de la huelga general y en vez de contra la oposición directamente va a ser contra el Supremo.
10: Es que le están cambiando al PSOE todo el tablero de juego, porque ellos pensaban sacar en la campaña electoral la inmigración como el motor emocional de la extrema izquierda, pero claro, el episodio de Ceuta se lo ha cambiado todo y se han acogido a la vivienda como ese motor emocional. Pero en cuanto a la ley de nietos y al CERA, claro, el PSOE ha hecho sus cálculos, porque entre 2022 y enero del 2026 se han inscrito 3 millones de personas, fundamentalmente de Argentina y de México, donde el voto tiene un sesgo izquierdista perfectamente demostrado.
7: Y donde no hubo exilio, tú como historiador lo sabes.
10: Bueno, o sea, hubo muy poco. En México lo hubo, en Argentina menos, pero bueno, sí, es cierto. Y claro, ese voto es un voto fundamentalmente, es un voto ideológico, más que práctico. Claro, es un voto más ideológico que práctico porque es gente que vive allí, no vive aquí. Es decir, no saben exactamente cuáles son los problemas que hay, no sé, en Fuenlabrada o en Soria, porque no viven aquí. Entonces es un voto más ideológico, claro. Y lo que se plantea, yo que he leído muchos teóricos de la ciencia política sobre este tipo de voto, es que si es legítimo que voten quienes no van a vivir aquí, las políticas que deciden con su voto. Es decir, hasta qué punto ese voto podría ser legítimo o no, con independencia de eso y acogiéndonos a la ley. Y además las trapacerías de este gobierno. Claro, ¿hasta qué punto es fiable? Porque si en otras elecciones donde ha funcionado el voto CERA, pues ha habido ciertas dificultades, un gobierno tan acorralado como es el de Pedro Sánchez y con una trayectoria tan indecente en muchos casos, para saltarse la ley y, en fin, intentó hacerlo a través de una enmienda en una ley, colarla de un modo trapacero, y que finalmente fue detectado. Pero ¿hasta qué punto es fiable? Porque es complicado dar garantías de limpieza por la custodia documental. gubernamental, por el control de identidad de los votantes, y luego, claro, que no hay un riesgo, hay un riesgo evidente de impugnación sin que haya una resolución, con lo cual puedes alterar el resultado de las elecciones en muchas circunscripciones donde se juega un diputado por un puñadito de votos. Es decir, es que tenemos 9 circunscripciones con escaños que dependen de menos de 2.000 papeletas. Estamos hablando, pues, no sé, lugares...

0: como Madrid, como Tarragona, como Albacete, como Málaga, Salamanca. Es decir, que dependen de un porcentaje muy pequeño y que consiguiendo con esa alteración del censo esos 200, 300, 400 votos, puedes conseguir, oye, que te salga una aritmética parlamentaria que beneficie a Sánchez o al menos le proporcione una derrota digna que en el Partido Socialista pues consideren que les va a permitir construir el relato de que, bueno, la derecha no ha conseguido todo derrotarle del todo. Así que a mí me parece quizás el asunto más complejo y más singular de estas elecciones. ¿Cómo va a funcionar la ley de nietos?
1: Ignacio, tú tienes fuentes en la judicatura. ¿Qué te da a ti la nariz que va a decir el Supremo esta semana? ¿Tiene tres opciones? ¿O mantiene la orden de que no vota nadie hasta que esto se termine el proceso? ¿Ya hace un llamamiento a acelerar esta documentación, acreditar la condición de nietos que no da tiempo? ¿O dice que voten todos?
2: El embrollo jurídico es monumental. No sé qué puede decidir el Supremo porque los jueces no respiran en ese sentido, ¿no?
1: Y además, no cuentan nada.
2: Y además hacen bien. Pero he oído diversas teorías. En cualquier caso, creo que en el ambiente de la judicatura, que no en el de la sala del Supremo, estrictamente, la idea es suspender. Pero voy a decir alguna cosa antipática. Bueno, primero, yo creo que soy de los que creen que aún saliendo adelante no va a tener el resultado esperado por Sánchez, porque creo que muchos, gran parte de los inscritos
1: no van a votar.
2: Pero bueno, sí, es verdad que la mayoría apunta en Argentina, en México y tal a un voto ideológico, pero bueno, quiero recordar que en Argentina ganó Milei las últimas elecciones. Bueno, es que estamos hablando del sujeto soberano. Es decir, estamos hablando de la base de la democracia. ¿Qué es la democracia? We the people, nosotros el pueblo. ¿Quién es el pueblo? Aquí se han metido de pueblo casi medio millón de personas de matute. Muchos tendrán derecho y otros no. Bien, mientras eso no se sepa con claridad y esté depurado convenientemente la sospecha del censo del Supremo de que se ha podido colar gente que no tenía derecho, lo que procede, y ojo, y esto sí lo voy a decir de fuente de la judicatura, está sobre la mesa, no es suspender el censo.
1: Es suspender las elecciones.
2: Correcto.
1: Madre mía.
2: Es decir, primero, esto lo ha pedido ya el recurrente Justicia Europa, sí, que no es precisamente una asociación de
1: bolcheviques.
2: De bolcheviques, ¿no? Digamos que se quieren presentar a las elecciones, por cierto, está
1: a la derecha de Vox.
2: Cuatro o cinco palmos a la derecha de Vox. Pero es que dice Justicia Europa, vamos a ver, si como parece, efectivamente, porque se cierra hoy, no hay tiempo de depurar el censo en el sentido que dice el Supremo, decide revisar las solicitudes una por una, los consulados no pueden y tal. Si se suspende el censo, si se quita esa parte del censo, se puede atropellar el derecho de los que sí tenían derecho a inscribirse. Y por el otro lado, si se cuela todo, pues se van a celebrar las elecciones con un censo adulterado. Entonces ellos piden la supresión. Y a mí no me parece un disparate. ¿Por qué? Porque yo es que creo que todo este énfasis de Sánchez de la ley de nietos no es para conseguir los cuatro escaños, 20, 10, 5 más que le pueden dar. Es para poder impugnar las elecciones después. Madre. Y tendremos un lío jurídico con un limbo ahí y tal. Es decir, todo esto es un disparate de tal calibre que no sabemos la que ha armado la ley de nietos. Aparte de
1: eso es puro trumpismo, ¿no? Claro, reconocer el resultado.
2: Evidentemente, pero es que
1: rodear el Congreso, vestirse de bisonte de Altamira y para adelante.
2: En el momento que tú metes ahí de calzo una serie de gente metida, unos españoles con la nacionalidad regalada y encima con una puerta falsa, porque la ley era taxativa en eso, sí tenían derecho los nietos a dar lo que se aprobó la ley, pero la instrucción le abre una puerta falsa a todo el que se quiere escribir.
1: Tenían los nietos de exiliados por persecución política,
2: por eso digo.
1: Pero no exiliados económicos.
3: Claro, ese era un número muy reducido.
2: Reducido, entonces le metes ahí la puerta falsa, le metes un colado. Entonces, desde ese momento, lo que se forma es un lío, un vicio jurídico elemental en la base de las elecciones, que es, insisto, el sujeto censo soberano, pero el cuerpo
3: nudo
2: electoral.
3: El nudo gordiano de la polémica viene de la viene de la variación que hace Sofía Puente en el texto de la ley de nietos,
2: falsa.
3: Exactamente, donde era, como apuntaba Jorge, los nietos o bisnietos, los herederos, vamos, los sucesores de los españoles que se tuvieron que exiliar por razones políticas.
1: Claro.
3: No a quien emigró en los años 50, en los años 60.
1: Que podía ser falangista.
3: Exactamente, de todo tipo, vamos. Dicho esto, a mí me parece

0: que es que el asunto viene, es que viene muy lejos. Es decir, hace mucho tiempo que tienen hace 3 años que cambiaron a los cónsules en Buenos Aires y en La Habana. Esos cónsules son curiosamente tipos de marcadísimo afiliación
1: Álvarez.
0: Y simpatía socialista. Han encargado a empresas especializadas tanto en Cuba, que no hay libre mercado, es una empresa que depende del Estado cubano y está haciendo allí y en Argentina también para agilizar. Es decir, había un interés desmedido
2: todo esto sin que la derecha se enterara.
0: Nos estamos enterando ahora.
2: Es que la derecha, el PP, ha tenido siempre, tú lo sabes bien, porque eres gallego, pero en Argentina siempre ha tenido unas terminales muy importantes.
0: Pero a eso quería ir yo. Vamos a ver, también hay, digamos, por hablarlo de alguna forma, el derecho comparado. Es decir, ¿qué se hace en otros países? En Italia hay una circunscripción exclusiva para el extranjero.
2: Claro.
0: Nada más. Y ahí salen 2 o 3 escaños, punto y final. Y no hay ningún problema. Ustedes italianos en Argentina, que
3: no es determinante,
0: efectivamente no afecta al final. En otros países como Alemania te retiran el derecho a votar con mucha facilidad, sobre todo cuando no se cumplen una serie de circunstancias. Y aquí parece, sin embargo, que entren cientos de miles de personas que no saben dónde están los pueblos donde los han inscrito, y ojo, porque hay algunas circunscripciones que efectivamente con los restos sí podrían variar el último escaño, que es lo que te puede permitir irte a 100 y poco que le están dando las encuestas, o a 120 que sería un resultado de
1: pero estamos a 48 días. Pero es que es un papelón, es un papelón votar, para el Supremo tremendo.
2: Es complicado votar en el extranjero, el papeleo y encima además apurado
0: el
2: tiempo.
0: Pero fíjate, vamos a ver, ya sé que, como decías tú, hay que decir cosas antipáticas. Yo por primera vez desconfío del sistema electoral español. Por primera vez.
2: Ese es el daño.
0: Es uno de los logros que ha conseguido
2: Sánchez.
0: Ese
2: es el daño principal.
0: Yo con Felipe, con Aznar, con Zapatero, yo no tenía ninguna duda de que el sistema
1: electoral, del correo, del censo, de todo cómo se organiza, fundamentalmente el
0: voto por correo. El voto por correo está bajo sospecha. Es hoy por hoy la gran página oscura de la democracia política española.
2: Para manipular el voto por correo hace falta poner de acuerdo a tanta gente.
0: No tanto.
2: Para cambiar sacas sin que se enteren.
1: Es complicado.
0: Pero es que las sacas están en almacenes sin ser custodiadas. En la época de Suárez y de Felipe González, las sacas de correo las custodiaba la Policía Nacional. Pero un buen día alguien decidió que no había que custodiarlas. Y no están custodiadas.
2: ¿Qué se puede hacer con las sacas?
0: Mucho más fácil cambiar una saca por otra, porque tú tienes además los datos del censo de áreas geográficas puntuales de cada ciudad.
2: ¿Y sabes quién se ha podido abstener?
1: Sí, pero suplantar a los abstencionistas, pero no es tan fácil.
2: Cambiar el voto de una dirección por otra es imposible.
1: No es tan fácil. Yo creo que tiene un componente, ese llamamiento de Ayuso y tal, yo creo que tiene un componente de movilización del electorado. Pero me cuesta creer que realmente haya un peligro verosímil de fraude masivo en el voto por correo.
0: Distintos que dirigen dos empresas de encuestas distintas, el martes siguiente al 23 de julio del 23, lo tengo aquí, yo os lo voy a enseñar, del 23 de, o sea, 23 de julio del 23, me escribieron los dos diciéndome, es imposible que nos hayamos equivocado en un porcentaje tan elevado. Y el argumento de uno de ellos es, solo se puede explicar por el voto por correo, que se fue a 2.700.000 personas. Claro, julio, 23 de julio, finales de julio, probablemente junto con la primera quincena de agosto y la última de julio, el momento álgido de las vacaciones. 2.700.000 españoles votaron por correo. Y es por eso yo digo, por primera vez, yo dudo del sistema electoral español.
3: Yo también estoy con Bustos. Yo creo que la derecha no debe ayudar a deslegitimar las elecciones.
0: Lo que hay es que poner todas las cautelas, hay que impugnar
3: cuando sea necesario.
2: Aquí
3: pero ahora
2: se ha conseguido es que el perdedor de las elecciones de noviembre.
0: Hombre, de hecho, nadie impugnó, Jorge.
2: No cree, va a impugnar, quiero decir, no jurídicamente, sino que el perdedor va a impugnar. Sí, si es el PSOE, porque van a decir que es que les han quitado la ley de Nieto, y si es la derecha, porque es un pucherazo y tal. Esto es lo que ha conseguido Sánchez, cargarse la confianza del ciudadano en el sistema. Ahora, el asunto jurídico. Luego queda el constitucional, pero que el constitucional, bueno, por supuesto, constitucional le va a dar.
0: Ha dejado. Constitucional, con lo de los seres de Andalucía, ha perdido toda la credibilidad.
1: Pero tiene,
0: la
1: opinión tiene tiempo, Cándido. Fijaos,
2: queda el espaldarazo del constitucional si pierde todo Sánchez. Pero tiene tiempo el constitucional.
1: La amnistía ha tardado muchísimo. Yo no veo en 48 días que después de que el Supremo decida esta semana, eso vaya rápidamente al constitucional y Cándido se ponga en modo de brigada ligera.
2: Tiene tiempo apelando a la urgencia, extrema urgencia, por tratarse de un derecho fundamental. Pero en ese caso, solo puede hacer una cosa, que es validar el censo.
1: Hombre, claro que lo va a hacer.
2: Porque si no, estás atropellando derechos fundamentales de no se sabe quién.
1: Ahora pensemos una cosa, intentemos meternos en la piel de un argentino que acaba de ser nacionalizado con la ley de nietos. Yo creo que su principal motivación no es influir en el rumbo político de España. No. Quiere Schengen. Quiere poder circular por toda Europa.
0: Y la sanidad.
3: Y la sanidad, claro.
1: Pero yo creo que esa gente no está mirando a ver si puede por fin votar a favor o en contra de Sánchez. Yo creo que no sé qué porcentaje de voto, 14% o menos.
2: Yo soy muy escéptico respecto al resultado que espera el sobre la ley. Pero es que lo que me subleva es que se ha alterado la base de la democracia, que es quién es el pueblo.
3: Pero Camacho, si esa ha sido la política de Pedro Sánchez durante todos estos años, ha sido deslegitimar las instituciones. ¿Qué? Lo está diciendo ahora, en las Cortes no reside la soberanía nacional, sino que la soberanía nacional está en la calle. El Poder Judicial en España nos ha dicho no funciona, hay un lawfare y hay un complot de las togas para acabar con este gobierno progresista, con lo cual ha deslegitimado también al Poder Judicial. Y ahora lo está haciendo con las elecciones y con la democracia.
1: Pero ¿sabes lo que pasa? Que las encuestas, haga lo que haga, nada se mueve.
0: Es decir, eso es cierto. Falta mucho.
1: Sí,
0: pero ayer nosotros publicábamos una encuesta y no ha conseguido ni variar nada. 15 puntos le sigue sacando la suma de PP y Vox al grupo.
1: El PP y Vox está haciendo una campaña inteligente, seguramente porque ha aprendido las lecciones del 23. No se están metiendo entre ellos como la otra vez. Están repartiéndose muy bien los mensajes, están aumentando la dureza y al mismo tiempo están reforzando, digamos, el perfil gestor del candidato del Partido Popular, que tiene experiencia. Pero también Vox está gestionando la autonomía. Es decir, que no. Que
2: quedan 50 días.
1: Puede meter la pata. Sería una entrañable tradición que la derecha metiera la pata, como ha pasado otras veces. Pero de momento, yo les veo. Otro peligro es fondarse, empezar muy fuerte y llegar adentro a la semana justo clave de los debates cara a cara en la tele llegar desfondado.
2: Yo creo que
1: llevan tiempo tan preparados para esto que de momento están aplicando un guión, al menos eso dicen las encuestas, útil. Otra cosa es lo que dice Ignacio, que estoy de acuerdo, 200 escaños,
2: yo
1: cuidado.
2: Yo veo la cosa más cerca de los 180 que de los 200.
1: Yo hablando con gente que sabe mucho, me decían 185 es lo más verosímil, 180, 185, no os volváis locos, pero es verdad que bueno, las encuestas recogen a 48 días.
3: Oye, no os olvidéis de la importancia del Senado. No olvidéis la importancia del Senado. En el Senado nos estamos jugando cómo se renueva el Tribunal Constitucional.
2: Sí.
3: Si el Partido Popular y Vox no se ponen de acuerdo para conseguir una mayoría en el Senado, podemos tener lo que estamos hablando ahora de la posibilidad de que el PSOE siga mangoneando por la puerta de atrás y legislando a través del Tribunal Constitucional. Se va a reproducir no solamente el Congreso, sino lo que va a ocurrir en el Senado.
2: Y por eso están urdiendo una lista.
1: Pero chicos, eso lo intentó Paco Frutos del Partido Comunista con Almunia y fue un fracaso total, porque no suma mucha gente. Primero, que el Senado no vota mucha gente, y segundo, que a lo mejor es disuasorio, es decir, una sola lista en toda la izquierda, pues yo no quiero ir con los comunistas o yo no quiero ir con los socialistas. No sé si
0: la alianza del año 2000 de Frutos y Almunia fue un desastre.
1: Propició
0: la mayoría absoluta de Aznar.
1: Claro, entonces yo no tengo claro.
2: Yo de verdad, el embrollo jurídico que se va a formar con el nieto, a mí me tiene muy preocupado.
0: Ya está formado.
2: Bueno, no, pero es que ahora es cuando el Supremo lo tiene en la mesa.
1: Sí.
2: Que puede dar lugar, puede prolongarse meses. O sea, puede dar lugar a unas elecciones como la de Gore y Bush.
1: En Florida se definieron.
2: Con el Supremo escrutando
0: papeleta. Bueno, pero es que el Supremo de momento les dijo algo tan elemental. Vamos a ver las evidencias de que estos señores tienen derecho a ello. Tampoco es tan difícil en un Estado de Derecho.
3: Es que la clave es la presunción de exilio. Es decir, demostrar que tu abuelo o tu abuela que fueron allí, pues eran represaliados y que huyeron de España.
2: Esto fue en el año 2022.
3: Eso es muy lento.
2: Y la oposición se la comía con papas.
1: Sí, ha llegado muy tarde. La impugnación ha llegado muy tarde y ahora el Supremo tiene un papelón difícil, porque claro, si lo suspende, pues ya le das un argumento también a la movilización de la extrema izquierda y aparte parte, el Constitucional tienes que movilizarlo, con lo cual ahondas en el desprestigio del Tribunal Constitucional. En fin, es complicado porque, no sé, no me gustaría estar en el pellejo de un... Pero bueno, oye, para ellos son los magistrados del Tribunal Supremo.
0: Los jueces, aunque Benito Pérez Galdós decía, de hombres están hechos los jueces. Y, o sea, efectivamente, tienen todas las limitaciones que podemos tener nosotros, pero bueno, yo confío mucho en ellos. Yo, en el caso de Conde Pumpido, eso, yo insisto, su trayectoria es lamentable. Pero, bueno,
2: se ha pronunciado ya, él tendría que abstenerse, uh-huh. además, sí, porque se ha pronunciado a favor de la ley de nietos.
0: Sí. Pero es que él se pasa el Estado de Derecho por... En fin, por...
1: No, él lo que hace es propia doctrina expuesta por él.
2: No, él inventa Estado de Derecho.
1: Es pasear el vuelo de las togas por el polvo del camino, es decir, politizar la justicia.
0: Pero lo ha embarrado ya no es polvo, ya es barro.
1: A efectos de una militancia ideológica determinada.
2: Es muy importante esto porque lo que se ha producido en estos años es una reescritura indirecta de la Constitución a través de sentencias del Constitucional. A veces contradictorias con su propia jurisprudencia. Sí. Es que,
1: es otro papelón para la alternativa.
2: La democracia son leyes, la democracia son votos y leyes. Y estamos cuestionando los votos y estamos cuestionando las leyes. Pues, ¿qué nos queda?
0: Claro, ¿quién contribuyó a ello como nadie?
1: Pero,
0: señor Sánchez,
1: Sánchez
0: ha hecho, ojo, cuando llega Sánchez
2: a España, su obra maestra.
0: España estaba en el puesto 17 de la calidad democrática, en el observatorio que hace la revista The Economist. Hemos pasado al 22. Hemos bajado 5.
3: Pero ahora estamos en el lado correcto de la historia.
2: Y encima se va cuestionando también al Parlamento bueno, que lo eligió a él.
0: Sí, sí, sí.
2: Dice, no, la calle y tal, la calle soy yo, le falta la calle soy yo, y lo dirá de aquí a 29.
1: Bueno, hoy no es buen día para decir la calle soy yo, porque va a escuchar a la calle, me temo, en el desfile del 12 de octubre.
3: La canción del verano.
1: Así que os dejo ya, chicos, que vayáis a disfrutar de la parada militar y del sonido de un Eurofighter, que suena, como decía Marinetti, más hermoso que la victoria. Historia Samotracea, Ignacio Camacho, Aidito Rubido y Jorge Vilches, feliz día de la Hispanidad, chicos.
0: Feliz día.
2: Buen fiesta a todos.
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0: ¿no? En la noticia de la semana vamos a hablar de arroz, vamos a viajar hasta Sueca en Valencia.
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6: Pasa un minuto de las 9 de las 8 en Canarias en este día de la fiesta nacional. A partir de las 11 los reyes presiden el desfile militar en Madrid. Lo hacen acompañados por la princesa Leonor y la infanta Sofía. Cerca de 4.400 militares participarán de una marcha que parte de la estación de Atocha y recorrerá el centro de la capital hasta la Plaza de Colón. Es una jornada que, como cada año, también llega marcada por las ausencias. ¿No estará el líder de Vox? Santiago Abascal, que ha decidido viajar a Ceuta. Tampoco veremos, por lo que sea, al Lehendakari, que no es muy de venir a estos actos, ni a la presidenta de Navarra, socialista, María Chivite, que gobierna con Bildu. Si estás en Madrid, atento porque habrá cortes de tráfico en todo el recorrido hasta las 3 de la tarde. Y va a ser un día de la hispanidad especialmente significativo en Ceuta. La ciudad se engalana ya con banderas españolas casi 20 años después de la última visita de un rey, el rey Juan Carlos I. Hoy la imagen de celebración convive con una realidad bastante más incómoda. Es verdad que el gobierno ha acelerado el desalojo de las playas ocupadas por inmigrantes en las horas previas a la visita de los reyes. La última ha sido la del Guano, donde pernoctaba alrededor de 1 millar de personas. Y hasta ahora los operarios siguen retirando toneladas. Bueno, 100 toneladas de residuos. Las playas comienzan a quedar despejadas, pero eso no significa que la crisis haya desaparecido, porque se esconden los inmigrantes en el monte o se meten en pisos patera o siguen deambulando. No sabemos cuántas personas exactamente siguen deambulando sin control por las calles de la ciudad autónoma. En unos minutos nos vamos hasta Ceuta para conocer cómo se afronta allí la ciudad, cómo afronta la ciudad esta fiesta nacional. Y mañana el equipo de Herrera en COPE, un servidor incluido, y el de la tarde estarán allí para contártelo todo desde el terreno. Y hoy también es día grande de las fiestas del Pilar en Zaragoza. Casi 100.000 personas participan en la tradicional ofrenda floral a la Virgen. A ella se suman quienes acuden por libre a uno de los actos con más arraigo cultural de la ciudad. Y estamos muy pendientes también de Roma, del Papa León XIV. Está previsto que esta semana pase por quirófano para que le extirpen un pequeño nódulo que se le ha localizado en el pulmón. Todavía no se conoce el día exacto de la operación, así que no se descarta que pueda ser hoy mismo. Precisamente ya tenemos conexión con Roma para conocer los detalles de esta noticia y la última hora sobre esa intervención. El Papa León XIV se encargó de anunciarlo personalmente durante el rezo del Ángelus de este domingo.
7: De recente, durante algunos controles,
8: los médicos me han encontrado un nódulo localizado en el pulmón. Ha sido detectado en una fase muy inicial y está muy bien localizado. Los médicos consideran oportuno intervenir. Y entonces, siguiendo sus consejos, he decidido operarme para extirparlo.
6: ¿Y qué sabemos en este momento? Pues que la intervención será en el Hospital Gemelli. Como te digo, aunque sabemos que será al principio de esta semana, no tenemos la fecha exacta, no sabemos si será hoy, mañana, pero podría ser hoy mismo. Saludo ya a nuestra corresponsal en el Vaticano, Eva Fernández. Buenos días, Eva.
9: Muy buenos días, Jorge.
6: Oye, ¿habéis podido recabar algún detalle más sobre la fecha de la operación?
9: Bueno, de momento el Papa no ha anulado la agenda prevista para esta mañana, ¿no? Por lo que la intervención podría ser mañana, quizás, quién sabe, si ingresaría esta tarde en el Gemelli o incluso el miércoles por la tarde, en el caso de que él quisiera estar presente en la misa de conclusión del encuentro sobre la familia, que está prevista para el miércoles a las 10 de la mañana en la Plaza de San Pedro. Si le vemos presidiendo esa misa, Jorge, sin duda después ingresaría en el Gemelli y a partir de ese momento Posiblemente el Vaticano volverá a utilizar los habituales comunicados para dar información esencial sobre la evolución, porque lo de ayer fue un auténtico giro comunicativo, posiblemente decidido por el propio León 14 para evitar especulaciones. Los ángelus de cada domingo, Jorge, llegan a todo el mundo y son seguidos por millones de personas, y sin duda el Papa por ese motivo quiso anunciarlo él mismo.
6: Claro, vamos a recordar, Eva, que es que dentro de 4 semanas, el 6 de noviembre, tenía programado el Papa un viaje apostólico por Uruguay, Argentina y Perú, pero claro, supongo que eso también está pendiente de que la recuperación sea, bueno, todo lo rápida que nos dicen que va a ser si todo va bien, porque está muy localizado, porque está en una fase muy inicial, porque se ha tomado a tiempo. ¿Se mantiene la agenda en principio?
9: Bueno, con lo que dices lo ha subrayado, con lo que nos dicen, ¿no? Con lo que nos dicen. En principio sí que se mantiene, y además está todo preparado ya en los 3 países. Ayer mismo, de hecho, esto fue un indicio que a todos nos ha dado mucho optimismo, porque pocos segundos antes de que él mismo diera la noticia sobre su nódulo pulmonar, saludó a la comunidad peruana de Roma que estaba en la plaza y les dijo claramente, más o menos, que se verían en aquel país, ¿no? De hecho, me crucé anoche con un comandante de la Guardia Suiza, de esos que ya se han hecho famosos por la maestría con la que elevan los niños al Papa para que los bendiga. O sea, muy reconocido, está siempre al lado del Papa. Y me dijo, iba de incógnito, de paisano, digamos, me dijo que nada del viaje se había suspendido, que todo seguía en marcha. Él me dijo, tenemos que rezar para que se mantenga todo. Entonces, efectivamente, todo dependerá de la operación, de los resultados de la biopsia y de su recuperación, que dadas las condiciones físicas del pontífice, bueno, pues puede ser rápida porque está en forma. De hecho, Jorge, antes del viaje, el 27 de octubre, está previsto que acuda a Asís para conmemorar un encuentro interreligioso, y desde luego, en el caso de realizar este viaje, quizás se podría reducir su intensidad porque sabemos, van a ser 14 vuelos distintos, las alturas de Perú, que para unos pulmones no son muy recomendables.
6: Pues no, yo estaba en Cuzco y estuve una hora tumbado, nada más aterrizar, la verdad.
9: Vaya.
6: Bueno, pero ya, es una ciudad maravillosa, sí. Perú, todo Perú es maravilloso. Gracias, Eva. Cualquier noticia o novedad desde Roma nos cuenta rápidamente, ¿vale?
9: Por supuesto, Jorge.
6: El presidente de la Conferencia Episcopal Española, Monseñor Luis Argüello, ha invitado a los españoles a orar por la salud del Santo Padre. Argüello, que precisamente se encuentra en Roma participando en una cumbre organizada por el Papa para reactivar la pastoral familiar, extiende también esa petición de oración a todos los miembros del pueblo de Dios y a nuestros conciudadanos. Dice, no ha sido la única reacción. Silvia Martínez, hola de nuevo.
2: ¿Qué tal, Jorge? Por su parte, el arzobispo de Burgos, Mario Iceta, ha pedido a su diócesis que en todas las misas, en la liturgia de las horas y durante el rosario, se rece por el Santo Padre. Por el éxito de la intervención quirúrgica, la sabiduría y la destreza de los profesionales sanitarios que lo atiendan, y también por su pronta recuperación. Y una reacción más, la de la primera ministra italiana, Giorgia Meloni, que ha transmitido su solidaridad personal y la de su gobierno al Papa. Asegura que la serenidad y también la tranquilidad con la que ha transmitido la noticia en el Ángelus del domingo, pues nos reconfortan.
6: Cierto, porque el hecho de que haya sido el propio pontífice el que haya hecho el anuncio, aparte de un ejercicio de transparencia, porque es un jefe de Estado, también es tranquilizador. Vamos a centrarnos ahora en la parte médica. Lo primero, ¿qué es un nódulo, Silvia?
2: Pues es una masa circunscrita de tejido, casi siempre redondeada, que puede aparecer en la piel, debajo de la piel o en otras partes del cuerpo, en órganos. En el caso del Papa, sabemos que este pequeño nódulo se localiza en el pulmón. Y hay algo muy importante, Jorge, es que en la mayoría de los casos se tratan de formaciones benignas. Expertos consultados por COPE, pues nos explican que debe categorizarse como un hallazgo clínico y no como una enfermedad en sí misma. Bueno, pueden aparecer por muchos motivos, desde infecciones antiguas, cicatrices del tejido pulmonar, hasta inflamaciones.
6: Ya sabemos lo que decía Woody Allen, Silvia, que las dos palabras más bonitas del inglés son es benigno, pues eso es lo que esperamos todos. También puede tratarse de un crecimiento anómalo de tejido, pero para conocer si es bueno o necesita de otro tratamiento, se necesita hacer una biopsia para analizarlo. Lo ha explicado en COPE Olga Mediano, que es neumóloga.
10: Sí, después podrá hacer una vida normal. ¿De qué va a depender fundamentalmente? De cómo vayas a cirugía, de que no se complique y luego del diagnóstico. Ese nódulo puede acabar siendo un nódulo benigno o puede acabar requiriendo otros tipos de tratamiento.
6: y sobre la recuperación. Pues al tratarse de un nódulo pequeño, suele ser rápida si todo va bien, si no hay complicaciones, que no tiene por qué haberlas. En una semana aproximadamente, Robert Prevost podría estar haciendo otra vez vida normal.
10: En términos generales, una cirugía de tórax siempre es una cirugía algo más compleja que una cirugía de otro tipo, pero es una cirugía de un nódulo pequeño, por tanto entiendo que no habrá que hacer una resección muy grande y que la recuperación puede ser relativamente fácil.
6: Así que la lectura a esta hora se podría traducir en la palabra calma. El nódulo está localizado, sabemos que es pequeño, está en una fase muy inicial. Estaremos pendientes a lo largo de las próximas horas si nos llegan más detalles sobre cuándo se va a llevar exactamente esta operación. Pues queda algo más de hora y media para que comience el desfile del 12 de octubre en el centro de Madrid. Estaremos muy atentos a la llegada de los Reyes, sobre todo a la de Pedro Sánchez, a ver si los 200 metros que han puesto de distancia el equipo de blindaje presidencial con la gente, ¿eh? 200 metros hasta el primer español de a pie, entre el presidente y el primer español de a pie, logra impedir o evitar que le lleguen a los oídos de Susa Anchira los abucheos que lleva recibiendo el presidente en estos últimos años. Un desfile que, al igual que la recepción posterior en el Palacio Real, va a estar marcado por la convocatoria electoral, naturalmente, por esa cita con las urnas que tenemos los españoles dentro de 48 días. Pero a esta hora nos queremos situar exactamente a 700 kilómetros de aquí, en Ceuta, porque queremos preguntarnos cómo se está viviendo allí este Día de la Hispanidad, esta fiesta nacional en medio de la invasión, de cuyos efectos todavía duran y que llevan sufriendo los ceutíes desde el pasado 30 de julio. Vamos a recordar además que a Ceuta llegan mañana los Reyes. El miércoles irán a Melilla, es una visita histórica. Será la primera desde que el rey emérito Juan Carlos I viajara a la ciudad autónoma en 2007. Y también será la primera vez que un monarca español duerma en Ceuta desde que Alfonso XIII, bisabuelo del actual rey Felipe, pasara allí una noche. En concreto, en un barco que se quedó Alfonso XIII, un barco acorazado. Eso fue en 1927. Raquel es vecina de Ceuta. ¿Qué tal, Raquel? Buenos días.
11: Hola, buenos días, Jorge.
6: ¿Qué significa para ti este Día de la Hispanidad como ceutí?
11: Bueno, para mí este año es un día muy especial, en el que, bueno, vamos a seguir reivindicando que Ceuta es española, que todos estamos muy orgullosos de ser españoles y que, bueno, no nos pueden olvidar que aquí seguimos con una situación bastante fea. Entonces, bueno, sí que tenemos muchas ganas de salir todos hoy a la calle con nuestras banderas, como llevamos haciendo 2 meses ya, y bueno, y a disfrutar del día.
6: ¿Cómo está la ciudad, Raquel? Píntamela un poquito, descríbemela. ¿Hay banderas? ¿Están galanadas las fachadas? ¿Cómo está aquello?
11: Pues mira, yo todavía no he salido a la calle hoy porque tengo 2 peques muy chiquitinas y aún están dormidas, pero bueno, Ceuta lleva engalanada con miles de banderas en todos los balcones desde que tuvimos la invasión. Y bueno, estoy segurísima de que todos mis vecinos caballas van a salir hoy con camisetas, banderas y todo lo que puedan ponerse de España a la calle.
6: Por cierto, tengo entendido, Raquel, que tú tienes una tienda de ropa en Ceuta, Confecciones Vega, pero lo sí. Que más estás vendiendo son banderas de España últimamente.
11: Banderas de España desde hace 2 meses es casi lo único que se vende. Sí, tengo una tienda de ropa de caballero, pero mi marido tiene una empresa de impresión, de rótulos y tal, y bueno, se le ocurrió la idea de tener banderas, la fabrica a él, y bueno, es casi lo único que estoy vendiendo. Así que bueno, gracias a Dios, es verdad que eso ha sido, está en auge, y bueno, y por ahí es verdad que nos estamos salvando un poquito.
6: O sea que, menos mal, mira, una parte buena que haya tenido la invasión, sí, que normalmente el impacto bueno, en la economía local ha sido muy negativo para todo el mundo, pero sí. Por lo menos si multiplicas la venta de banderas de España, pues algo bueno para el negocio el tuyo y el de sí. El taller de impresión de tu marido.
11: Claro. Oye,
6: dame un momentito, Raquel, porque la que no sé si ya tiene una bandera o una camiseta de Ceuta es Verónica, que también es caballa y que en redes sí. Está dando voz a la situación de miles de ceutíes. Buenos días, Verónica.
12: Hola, buenos días.
6: Tú que te has movilizado mucho defendiendo la soberanía sí. De España y de Ceuta, ¿cómo vas a vivir un día como el de hoy?
12: Pues nada, saldremos con mucha ilusión, alzaremos nuestras banderas y, bueno, por lo menos reivindicar la soberanía de Ceuta, que ahora mismo es lo que más importa, más cómo está la situación con el país vecino. Ahora mismo este día para nosotros fue un día muy importante, donde tenemos que estar todos los ceutíes en la calle, así que en un ratito voy ya a darlo todo.
13: ¿Y cómo estáis sintiendo o cómo esperáis que sea la visita de los Reyes? Claro, es una visita histórica, mañana mismo estarán allí, supongo que hay un cierto ambiente de expectación, ¿no? ¿Qué esperáis de esta visita de los Reyes?
12: Sí, pues nada, pues esperándola con mucha ilusión. Al final es lo que te estaba diciendo antes, la visita del rey significa reivindicación del territorio nacional, de nuestra soberanía. Entonces, pues creo que es más importante que nunca tenerlos aquí. Llevamos mucho tiempo esperándolo, en cierto modo hemos estado un poquito decepcionados, pero bueno, al final nunca es tarde para reivindicar lo que tiene que reivindicar, que es Ceuta como ciudad española, y nada, tenemos mucha ilusión y aquí lo esperamos con los brazos abiertos y estoy segura de ello.
13: Oye, Raquel, si tuvieras, yo qué sé, 15 segundos de pudieras charlar durante 15 segundos con el rey, que se parara en el recorrido y tú estuvieras bien ubicada, ¿qué sería lo que le dirías? O sea, si tuvieras que decirle solo una cosa y tuvieras 15 segundos, ¿qué le dirías?
14: Buah, me encantaría. Pues mira, sinceramente, yo qué sé, lo que le diría sería que por favor que luche por esta ciudad, que aquí somos españoles, nos sentimos españoles y además lo demostramos día a día, y que intente, bueno, pues hacer dentro de lo que él pueda, intentar quitar de en medio a Pedro Sánchez, hablando mal y pronto, lo siento en el alma, hacer lo que pueda con él y bueno, que no se nos olvide simplemente, que no se nos olvide.
13: Un rey lo que pasa es que no puede quitar presidente.
14: No puede, lo sé que no puede, por eso.
13: Eso lo tiene que hacer el pueblo en las urnas.
14: Por eso sé que, pobrecito mío, por más que se le diga, él está haciendo todo lo que puede hacer. Entonces, bueno, sí que pienso que su visita de mañana aquí en Ceuta se va a vivir espectacular. La gente se va a echar a la calle y estamos todos deseando que venga, la verdad.
13: Y Verónica, si tú tuvieras a la reina Letizia, por ejemplo, a tres metros, ¿qué le dirías?
12: Pues que hablen de nosotros, que no nos abandonen, que hablen de nosotros no solo en España, sino de manera internacional. Y bueno, poco más. A lo mejor quizá también le preguntaría por qué no han venido antes.
13: Ya.
12: Ese reproche ahí no dudaría en preguntarle, pero bueno, nada, estamos muy contentos.
13: Cosas de la negociación entre Moncloa y Zarzuela, me temo.
12: Claro.
13: Porque no, yo creo que el rey quería ir desde el día mismo 30 de julio.
12: Sí,
13: pero bueno.
12: Sí.
13: Raquel y Verónica, vecinas de Ceuta, pues yo voy para allá esta tarde, así que a lo mejor os llamo y me contáis un poco cómo está la situación, ¿vale? Porque vamos para allá. Ya tengo la maleta hecha. Un abrazo y muchas gracias.
12: Pues será muy bienvenido. Muchas gracias.

0: efectivamente, por si no te has enterado, hoy es 12 de octubre, hoy es la fiesta nacional y ya está aquí sentado en este estudio Andrés Medina, director general de Wiston, nuestro demóscopo de cabecera, que entra marcando el paso en el observatorio con un aire claramente marcial, como cada lunes, pero este lunes más. Buenos días, Andrés.
1: Buenos días, Jorge. ¿Qué tal? 12 de octubre, fiesta nacional, marcando el paso y recortando silueta. Pues eso es, como dices, hoy es fiesta nacional y la verdad es que es de esas pocas cosas que en España llamamos fiesta, pero en realidad no lo es tanto, porque la verdad es que tiene mérito que lo sigamos llamando fiesta, aquello que es verdad que siempre encontramos algo por lo que discutir y por adoptar ese modo 50 contra 50 que tenemos
0: sí.
1: siempre.
0: Yo estoy ya descontando los minutos para que salte el primer tonto del genocidio, es el primer tonto español que el día del muy progresista él que enseguida coge las redes sociales y empieza a denunciar el tremendo genocidio español. Bueno, siempre hay de todo aquí, ¿eh? Esta fecha, pitadas, paracaidistas, el gesto la cabra, son cosas entrañables ya. Incluso el anti 12 de octubre, el tipo jartible que está en contra del 12 de octubre, es también parte de la tradición del 12 de octubre.
1: Creo que forma parte del paisaje, ¿no? Sí, es verdad, a ver qué pasa este año, pero siempre ha dado que hablar, ¿eh? Es una fiesta, la verdad es que es un día curioso, y es verdad que hubo una época, a finales de los años 80, al principio de los 90, que era un tema mucho más resonante, porque fíjate que el CIS estuvo todos los años preguntando por si el aniversario de la Constitución, el día 6 de diciembre, tenía que ser la fiesta nacional en lugar del 12 de octubre.
0: Bueno, es que es verdad que los españoles siempre hemos tenido, digamos, sentimientos encontrados con nuestros propios símbolos, quizá por efecto de la dictadura, la bandera, el himno, la propia monarquía, incluso, y eso que hemos ganado mundiales.
1: Sí, eso es cierto, y mira, hay un dato que a mí me genera curiosidad. Bueno, hablando de los símbolos nacionales, los más claros son la bandera y el himno. El CIS durante mucho tiempo, casi dos décadas, tuvo una serie en la que preguntaba por estos asuntos de forma recurrente, y por eso sabemos que la bandera entre nuestros conciudadanos genera emoción de forma mayoritaria, o sea, más del doble de los que dicen que no les genera ninguna, no sienten nada especial, ¿no? Y lo mismo sucede con el himno, y eso que a veces es maltratado y polémico en esas finales de Copa, ¿no?
0: Sí.
1: Pues más o menos el doble de los que no sienten ninguna emoción, y a quienes estos dos símbolos, como digo, no les genera nada de emoción, pues están en torno al 25-30%.
0: O sea, ¿no? Que al 60% de los españoles no tiene ningún problema con su bandera ni con su himno. Pero parece poco, de todas formas, ¿eh? Por lo que veo en estos gráficos que me traes, la evolución de la serie llega hasta 2017. O sea, que de todos los años de Pedro Sánchez en el poder, o sea, de Tezanos en el poder del CIS, no tenemos datos.
1: No hay datos porque esa serie no se ha actualizado. El CIS, como digo, tenía un estudio cada dos años que era sobre la defensa nacional, que seguía estos temas cada cierto tiempo, como digo, cada dos años, y en sus últimas ediciones pues hemos dejado de tenerlo. Desde que se llegó el señor Tezanos no se ha recuperado, llevamos 10 años sin saber esta fotografía y ha quedado un poco desactualizada.
0: No vaya a ser que se enfade Arnaldo Otegi o Puigdemont. Vale, pues han pasado bastantes cosas importantes en este tiempo, ¿eh? La invasión rusa de Ucrania, la crisis de Ceuta, en fin, la crisis de Ceuta, las dos, porque hubo una en 2021 y la de este verano. Bueno, parecen momentos más que oportunos para haber preguntado algo, José.
1: Sí,
0: Félix.
1: La verdad es que es una cierta desgracia, en mi opinión, ¿eh? Sí, sin embargo, el CIS sí que ha tenido hueco para preguntar por su majestad el voto, ¿no? Fíjate que aquí no hemos tenido 9 años sin saber este tipo de cosas, pero solamente en los 54 días que hubo de campaña electoral desde la convocatoria de las urnas, en el año 2023 se hicieron 18.000 entrevistas para saber su majestad el voto, ¿no? Así que esas 80, perdón, he dicho 18.000, son 80.000 entrevistas de intención de voto en la campaña electoral del año 23. Veremos este año.
0: Está muy claro lo que le importa al compañero Pepe Félix, que es lo que le importa a su señorito más de 4 veces, ¿eh? Se ve que capacidad para preguntar no falta, con pólvora del rey, claro. Falta que el amigo José Félix le interese recuperar estas preguntas.
1: Pues la verdad es que, de verdad, que estos estudios son verdaderamente interesantes, si salimos un poco, nos quitamos las anteojeras del voto, y además estos estudios tenían una pregunta que a mí me resultaba verdaderamente interesante, y era:
0: ¿cuál?
1: Si España sufriese un ataque militar, ¿estaría usted dispuesto a participar voluntariamente en la defensa nacional?
0: Uf, esa es una pregunta. Pues creo que hay respuestas un poco, bueno, que dejan nuestra altura de patriotismo

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2: Bueno, ya sabéis que es 12 de octubre, ya sé que es fiesta nacional, Día de la Hispanidad, desfile, el rey, Pedro Sánchez, ya les he contado que el rey ha llegado entre vítores y aplausos, y que Pedro Sánchez, Fernando Díez, no tanto, ¿verdad?
3: Yo estoy por aquí, ya bien acompañado, Alberto, que te voy a presentar a una persona enseguida.
2: Adelante, adelante, cuéntame.
3: Pues mira, estaba caminando por la zona en la que estoy esta mañana, que es la Plaza de Cibeles, y he identificado entre la gente una boina de la UME, pero que no es de un soldado, o al menos todavía. Es Oliver, que ha venido desde Talavera de la Reina, tiene 11 años, con sus padres Raquel y Javier, y de mayor quiere ser miembro de la Unidad Militar de Emergencias, y ya te escucha, Oliver.
2: Oliver, ¿qué tal?
4: Hola.
2: ¿Cómo estás?
4: Bien.
2: Oye, entonces, ¿qué quieres ser de mayor?
4: Pues me gustaría ser de la UME.
2: Ah, de la UME, ¿y por qué de la UME?
4: Pues me interesa cómo ayudan a España y siempre me ha gustado desde pequeño.
2: Qué guay. Oye, ¿y hoy estás viendo el desfile entonces?
4: Sí.
2: ¿Qué es lo que más te gusta del desfile?
4: Pues la UME, la Legión.
2: Qué bien, la UME, la Legión. Oye, ¿y has visto al rey y a la reina?
4: No, todavía no.
2: Todavía no los has visto, todavía no, pero te vas a quedar ahí esperando, ¿no?
4: Sí.
2: Ajá. Oye, ¿y qué cosas te gustan de tu país además de la UME?
4: Pues...
2: ¿La comida? ¿Cuál es tu plato favorito?
4: La paella.
2: Ah, la paella. Bien, bien, bien. Pero tú sabes que la paella, ahí la gente se pone con esto muy especialita. ¿La paella clásica o te vale un arroz de cualquiera, de gambita? ¿Cómo te gusta?
4: Un arroz cualquiera.
2: Un arroz cualquiera. Qué bien, qué bien. Oye, ¿y me has dicho entonces que tu familia es militar, Oliver?
4: No,

0: Tengo un tío que fue militar, pero bueno.
1: Vale.
2: De la Legión, ¿verdad?
0: Creo que sí, no sé.
1: Vale. Oye, y lo que sí oí de vacaciones, ¿qué vas a hacer después del desfile?
0: Pues ir a disfrutar un poco de Madrid, comer aquí y ver las calles de Madrid.
1: Qué bien, qué maravilla. ¿Te lo está pasando bien, Oliver?
0: Sí.
1: ¿Y te está tratando bien Fernando?
0: Sí.
1: Bien.
2: Menos mal.
1: Fernando, que te quedas por ahí, ¿no? Entiendo.
2: Sí, por aquí voy a estar un ratito más.
1: Muy bien.
2: Charlando con la gente.
1: Muy bien, que vaya bien, Fernando. Muchas gracias. Oliver, un abrazo, amigo.
0: Gracias, adiós.

0: este domingo, el Papa León XIV anunció durante el rezo del Ángelus que en los próximos días se va a someter a una cirugía para extirpar un nódulo pulmonar, y yo he querido hablar con Eva Fernández, como no, para que nos contase algo más de detalle de todo esto. Eva Fernández, muy buenas.
1: Muy buenas, Alberto, qué alegría siempre charlar contigo.
0: ¿Todo bien?
1: Muy bien, todo por aquí tranquilo dentro de la revolución que ayer se formó tras este anuncio del Papa León.
0: Sobre todo, Eva, porque lo comunicó de una forma muy natural, quizá excepcionalmente natural, ¿no?
1: Sí, fue algo estamos tan poco habituados que nos dejó a todos un poco casi sin poder reaccionar, porque fue al finalizar la oración del Ángelus, que como sabéis todos los domingos y las fiestas a las 12 de la mañana el Papa se asoma a la ventana de la biblioteca del Palacio Pontificio para dirigir desde allí la oración del Ángelus. La plaza de San Pedro está llena, pero millones de personas en todo el mundo siguen esa oración. Por lo tanto, fue el momento adecuado que el Papa escogió para ser el mismo, sin ningún comunicado vaticano por medio, ser el mismo quien anunciara su inminente operación y dando detalles con una sencillez. Y he de decirte, Alberto, que con una tranquilidad, porque la voz era de una serenidad impresionante. Evidentemente el propio Papa eligió ser él mismo quien comunicara la noticia.
0: Y esto, evidentemente, entiendo que no tenemos mucho más detalle, pero decían que le han cogido estos nódulos a tiempo, pero no mucho más detalle, ¿no?
1: Poquísimos detalles. De hecho, respecto a la operación, sabemos que necesitará una semana de convalecencia en el hospital, en el hospital han señalado. Este es un detalle importante, no una convalecencia posterior en el Vaticano. Una semana después. Por lo que, si todo va bien, a finales de la próxima semana estaría de nuevo en el Vaticano. Y no sería descartable, y ojalá sea así, que tras la operación los propios médicos del Gemelli, tal como ocurrió con Francisco, nos den explicaciones concretas sobre el procedimiento y los resultados. Pero en este momento no tenemos ningún dato más, incluso sobre la fecha. Está corriendo por aquí entre los compañeros que podría ser perfectamente mañana martes, Alberto, porque los martes es una jornada que el Papa tiene libre, en la que, como sabemos, habitualmente dedica a descansar en Castel Gandolfo, y por lo tanto no sería necesario que anulara ninguna audiencia prevista, y por lo tanto esto implicaría que quizás ingresaría esta tarde en el Gemelli, donde ya está todo preparado, y mañana podría ser la operación. Pero esto, por supuesto, son rumores, no hay ninguna confirmación oficial, Alberto.
0: Oye, y ¿se ha dicho algo sobre si León XIV se hizo la revisión en la que se detectó el nódulo por algún problema de salud, o se está especulando?
1: La verdad es que hemos tenido hoy la suerte de que nos hayan confirmado un dato que es muy importante. La sala de prensa del Vaticano, de una forma informal, sin comunicado por medio, nos ha dicho que no hubo ninguna situación especial que obligara a que el Papa se operara. O sea, que se trató de un chequeo rutinario, como el mismo al que podemos hacernos cualquiera de nosotros en cualquier circunstancia. Y este detalle es importante porque es cierto que despeja rumores sobre que previamente pudiera haberse sentido mal, que hubiera notado cualquier otro síntoma que alertara a los médicos. Por lo tanto, aunque sea un pequeño detalle, sí que es importante. Se trata de un descubrimiento que han realizado los médicos y que han considerado oportuno extirpar este pequeño nódulo para estar seguros. Sobre todo serán muy importantes los exámenes posteriores a este nódulo.
0: Hombre, la verdad que uno escucha o lee nódulo, pulmón, papa, operación, y la verdad que se asusta un poco, pero bueno, esperemos que todo vaya fenomenal, sobre todo porque, Eva, y esto es lo que más o menos, en fin, en un mes, menos de un mes, ¿no? Tiene un viaje programado Uruguay, Argentina, creo que Perú también.
1: Sí, sí, sí, y no te imaginas, Alberto, qué viaje. O sea, por aquí, de hecho, el equipo de seguridad del Vaticano, que ya lo ha hecho dos veces, han llegado rumores de que era, o sea, que los propios gendarmes y guardia suiza, que están habituados, hacen ejercicio diariamente, estaban alucinados de cómo iba a ser este viaje. 14 vuelos entre medias, y no olvidemos la altitud de Perú. En Perú, el Papa tiene previsto estar 4 días, y la altitud de Perú pues no es que favorezca mucho los pulmones de cualquier ser humano normal, por mucho que él ya haya vivido allí. Por lo tanto, es importante que señalemos que el propio Papa Alberto, ayer mismo, instantes antes de anunciar su operación, confirmó a la comunidad peruana que se encontraba en la plaza conmemorando una fiesta propia suya de un Cristo al que tienen mucha devoción. El Papa les dijo más o menos: nos vemos en Perú. Por lo tanto, todo se mantiene, y ojalá, bueno, pues será una señal estupenda de que el Papa tiene buena salud, porque la tiene, él está en forma, y que esta operación solo nos ha dado un susto, pero que la recuperación ha sido estupenda.
0: Oye, ¿qué tal por Francia? Lo de Lourdes tuvo que ser espectacular.
1: Fue impresionante, Alberto. La verdad es que fueron unos momentos, el propio Papa estaba conmovido. Verlo rezar allí ante la gruta, ver esa explanada de Lourdes llena de enfermos, fue una experiencia increíble. Y por supuesto, allí fuisteis recordados todos, tú y la criatura, la criatura
0: eres la mejor.
1: De forma especial
0: eres la mejor. Oye, Eva, tú, por curiosidad, y no te me puedes contestar lo que quieras, pero tiene que ver con el contenido siguiente. ¿Tú has hecho ya ayuno intermitente alguna vez?
1: Pues mira, la verdad es que no, te lo aseguro que no. Lo más que aguanté, una amiga mía me animó: venga, porque una está entrando en kilos con la edad, y lo más que conseguí fue 2 horas más del desayuno habitual. Ya está, no pasé de ahí.
0: Bueno, el esfuerzo también cuenta. Eva, que te mando un besito muy fuerte, y igualmente, que me sirve esto para anunciar que hablamos de ayuno intermitente.
1: Estupendo.
0: Un beso, Eva.
1: Un fuerte abrazo, Alberto.
0: Italiano. Ahora un momento, italiano, pero... que hablamos con Pablo Ojeda de ayuno intermitente. Segundo.
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0: Resulta que nuestro cuerpo está literalmente diseñado para resistir el hambre. Claro, si se pone a pensar en un Homo sapiens hace, 15.000 años, que tiene que claro, pues tiene que buscar la comida. Pues no se la sirven en un buffet libre. Entonces tiene que pasarse 16, 24 horas sin comer y su cuerpo tiene que resistir todo ese esfuerzo físico. Bueno, pues resulta que hay una tendencia que ya lleva unos cuantos años por aquí. De hecho, yo la he practicado alguna otra que otra vez, que es dejar de comer. Bueno, vamos a darle detalle. Pablo Ojeda, muy buenas.
15: ¿Qué tal? ¿Cómo estás, Alberto?
0: ¿Sabes que yo he hecho ayuno? Yo me quité 15 kilos haciendo ayuno intermitente.
15: Sí, señor. 15 kilos.
0: 15, tío.
15: Pues está bien.
0: Sí, fue un poco, es verdad que lo hice revisado por un profesional. Yo llegué a hacer ayuno, lo hice solo una vez, 48 horas. Y conozco a gente que hace ayunos de 3 días.
15: 72, sí.
0: Pero antes, ¿qué es el ayuno intermitente?
15: El ayuno es una estrategia nutricional donde abres ventanas. Una ventana de ingesta de alimentos y una ventana de no ingesta de alimentos.
0: Vale.
15: Punto. Entonces, hay muchas... Es muy complejo hablar de nutrición cuando la gente lo practica y cada uno tiene una experiencia.
0: Porque hay muchas experiencias con el ayuno intermitente.
15: Hay muchas experiencias diferentes y sobre todo hay un muy mal enfoque. Muy mal enfoque. La gente, además lo ha dicho la chica anterior, Eva, sí, que Eva. Nunca ha hecho ayuno, tal, que le sobraban kilos. El ayuno realmente no se hace como estrategia de pérdida de peso.
0: Ah, eso es nuevo, eso es nuevo. Eso, claro, eso no lo había escuchado.
15: Claro, y ese es el gran problema del ayuno, que la gente lo hace para perder peso. Y el ayuno lo que tiene son beneficios clínicos.
0: Ajá.
15: Claro, beneficios de que...
0: Desarrolla esa aplicación, sí.
15: Vamos a ver. Hay muchas estrategias para perder peso. Punto. Y hay unas que te valen más, otras que te valen menos. Si nos vamos a los estudios científicos, se ha visto que, por ejemplo, una dieta cetogénica es más, cuidado, que son dietas muy estrictas, muy que no es para todo el mundo.
0: La keto, solo proteína.
15: Exactamente. Oye, pues para lo que es la bajada de grasa, pura de grasa, funcionan mejor que lo que es el ayuno intermitente. ¿Qué sucede con el ayuno? Pues por norma general, que no se me enfade nadie, pasas de comer mal a comer menos veces mal. Claro.
0: Está muy bien,
15: claro. Y entonces, lógicamente, al tener una menor ingesta de calorías, pues vas a perder peso. Y sobre todo, en el ayuno hay dos equipos, hay dos teams, ¿eh?
0: Vale.
15: Team a favor y team en contra. ¿Qué pasa? Que cuando eres team en contra, puedes acudir a base científica y decir, oye, es que aquí pone que no es beneficioso, sí. Pero ¿sobre qué se está haciendo la comparativa? Por norma general, esas comparativas, esos estudios se hacen con pérdida de peso. Por lo tanto, te pongo un ejemplo. Es como si tú te compras un pedazo, un buen todoterreno, caro, bueno, para la montaña, y lo metes en un circuito de Fórmula 1.
0: Vale.
15: A lo mejor te van a decir, oye, pues este coche en las curvas no va bien,
0: vale,
15: ¿eh?
0: Vale,
15: y te tienes que agarrar para que decir que el todoterreno no va bien. Oye, no va bien en una curva 200 que es para un Fórmula 1, ¿no? Pues algo así sucede, ¿no? El ayuno intermitente debe de hacerse, quien pueda hacerlo, que si quiere entramos ahí, para beneficios clínicos, como puede ser la flexibilidad metabólica, que cuando se te acabe la glucosa puedas tirar rápidamente.
0: ¿Para qué me sirve ser flexible metabólicamente?
15: Hombre, tú no has visto nunca a Indurain cuando subía que le daba una pájara que se quedaba seco.
0: Sí.
15: Bueno, esa flexibilidad metabólica lo que te hace es cuando hay una menor carga de glucógeno hepático muscular, de energía, pues puedes sintetizar mejor las proteínas, las grasas para convertirlas en energía, por ejemplo.
0: Lo que yo sé del ayuno intermitente, y tú me corriges o me das detalle. Hay que entender un término que se asocia al ayuno intermitente o que es consecuencia del ayuno intermitente, que es la autofagia. Es decir, es un proceso en el que tu cuerpo empieza a extraer o a pedirle cosas malas porque se ha acabado la grasa de tu alimento.
15: No.
0: Vale.
15: No, eso es, eso son las cetonas, ¿vale? Tú sacas cetonas y puedes coger grasa para cogerla de energía. Bien, la autofagia celular lo que hace es que tus propias células, por así decirlo, hacen de barrenderas.
0: Ajá.
15: Y van eliminando cositas que están dañadas, células que están dañadas,
0: vale.
15: Y te sirve para regenerar, digámoslo así, tu propio organismo, por lo tanto es muy positivo. Dicho lo cual, el científico que descubrió la autofagia le dieron el premio Nobel de Medicina, ¿eh? hace no pocos años, no muchos años. ¿Qué es lo que sucede? Perdón por esto que voy a decir, Paco, Mari Carmen, no te enfades conmigo, vamos a ver. Tú vas buscando la autofagia celular. Estás 4 días sin comer y llega el fin de semana y te aprietas 2 cachopos, te metes dentro la copita y eso no es ayuno intermitente. El ayuno intermitente se tiene que ver, y perdón, como un estilo de vida. Es un estilo de vida.
0: Vale, ahora vamos al cómo. Primero, ¿quién puede y quién no?
15: Vale, Personas que tengan generalmente buena relación con la comida. La segunda causa, Alberto, de enfermedad crónica en los chavales, en los adolescentes, son los trastornos de la conducta alimentaria.
16: Terrible.
15: Por lo tanto, todas personas que llevan toda una vida luchando contra la báscula, que tienen una relación penosa, patética, mala con la comida, que siempre se busca un atajo, esto es otro atajo más. Primero, hay que mejorar lo que comes, y cuando mejoras lo que comes, entonces puedes hacer una estrategia como el ayuno intermitente.
16: Claro, pues si te pegas 24 horas sin comer y cuando comes, comes algo que no está diseñado para que tu cuerpo coja los mejores nutrientes,
15: vas a tener
16: necesita,
15: un pico muy alto de glucosa y vas a almacenar mucho más, se activa una zona de tu cerebro que se llama el cerebro reptiliano, cerebro primitivo, que sube el nivel de cortisol, se activa, estoy más nervioso sin comer, y cuando como, digamos que tu cuerpo entra en modo reserva, acumulo más energía. Por lo tanto, por eso tiene que ser una estrategia a medio largo plazo, pues voy a hacer ayuno, ¿cuántos días? 4, que me viene bien. No, eso no es ayuno, eso es de comer.
16: Vale. Entonces, para una estrategia así, hombre, entiendo que siempre lo mejor es contactar con un profesional, con ti, como tú, Pablo Ojeda. Pero dame una técnica, ¿no? O sea, algo que pueda poner en práctica.
15: Bueno, pues muy, muy sencillo. Siempre el que tiene un poquito más de evidencia científica, ¿vale? Es el famoso 16-8.
16: ¿Vale?
15: Es
16: explícame
15: decir,
16: eso.
15: 16 horas que no como, 8 horas que como.
16: Vale.
15: ¿Qué es lo más sencillito? Oye, no desayunar. Simplemente con no desayunar, fíjate qué cosa más fácil, y la siguiente ingesta ya la hace a la 1, a las 2 de la tarde.
16: Sí.
15: Suficiente. Terminas de cenar a las 9 de la noche y después la siguiente. Pregunta que me hace mucha gente. Oye, Pablo, ¿pero me puedo tomar un café?
16: Sí. Pero si es solo.
15: Correcto.
16: Es que yo me lo he tomado con leche durante un tiempo y no he rompido la autofagia.
15: Porque la leche tiene... pues tiene lactosa, que es el azúcar de la leche, que es maravillosa, pero ya rompe ese ciclo. Por lo tanto, ese café solo, un té que ya vienen...
16: Pregunta, ¿con sacarina se puede el café solo?
15: Yo te recomiendo que no.
16: Vale.
15: Yo te recomiendo que el café solo. Y si eres capaz, oye, una manera muy sencilla. Y tiene un poquito más de beneficio, si ya nos ponemos muy técnico, si lo haces y dejas de cenar. Es decir, si lo que quitas es la ingesta de las 9 de la noche.
16: Ah, vale,
15: dejas de comer a las 6 de la tarde.
16: Vale.
15: Eso es fantástico. Y ahora tú me dirás, pero Pablo, macho, a mí me va a entrar un hambre que te voy a dar un bocado el próximo día que te vea. Pues mira, el cuerpo es capaz de regularse y va sacando lo mejor de cada nutriente, de tal forma que vas a ir viendo que a medida que pasa el tiempo, te vas a ir saciando mucho más con cada comida que hagas. Llegará un momento que tu cuerpo es tan inteligente que no te mande la señal de hambre porque sabe que es muy listo, que no va a haber comida. Por lo tanto, vas a pasar perfectamente. ¿Que los primeros días se puede tener un poquito de hambre? Sí, los primeros días se puede tener un poquito de hambre, macho, pero...
16: Oye, y explícame una cosa, porque está muy bien, hemos hablado de qué es el ayuno intermitente, quién lo puede hacer, cómo hacerlo, y ahora, vamos a casos un poco más extremos que yo he escuchado, Pablo, mi cuñado se ha hecho 3 días de ayuno, tío.
15: Bueno,
16: son 72 horas sin comer, solo tomando café y agua, que...
15: Ya, es... fin.
16: ¿Le echo la bronca a mi cuñado?
15: No, le echen la bronca, pero sí es verdad que se suele hacer. Los que están muy metidos en el mundo del ayuno...
16: Están muy metidos en el mundo del ayuno,
15: suelen hacer esto. Y sí es verdad que se ha visto que no hay un déficit de energía extraordinario, ni pasa nada. Lo que pasa, hombre, que es un poco extremo. Yo prefiero hacer el método 5-2.
16: A ver.
15: 5-2, que son 5 días que haces de ayuno normal, que hemos hablado, 16-8, y 2 días que bajas mucho la ingesta calórica a unas 500-600 calorías. Suficiente.
16: Vale.
15: No hay que ser tan... A mí esta de las radicalidades, no.
16: Ya.
15: Ten en cuenta también que al final, quien nos escucha o quien le interesa el tema de la nutrición, quien le sobra unos kilitos, el 80%, el 90%, tienen vida, que se tienen que levantar muy temprano, se acuestan, los niños, las tareas, no sé cuánto, y al final hay que adaptarlo, claro.
16: No sabemos porque, evidentemente, no lo sabemos, pero... A lo mejor el rey Felipe y la reina Leticia han hecho ayuno intermitente.
15: ¿No? Oye, pues tienen una piel muy bonita y están los tíos para debutar, ¿eh?
16: Están muy en forma.
15: Están muy fit. Sí. Y además, alguna vez he escuchado a la reina hablar y está muy puesta en temas de nutrición y se ve que entiende, sí.
16: No sé si habrá hecho Carmen Lavalle en ayuno intermitente en alguna ocasión. Carmen, muy buenas.
17: ¿Qué tal, Alberto? Pues lo he intentado, pero a mí me encanta desayunar, también cenar, entonces comer también, entonces no veo cuál me quito, ¿sabes? Ese es el problema.
16: Oye, que estás en el Palacio Real, ¿verdad?
17: Estoy en el Palacio Real, sí, sí. Todavía aquí están entrando los invitados porque aquí la recepción con motivo del 12 de octubre que presiden los Reyes, pues no va a empezar, se calcula hasta las 1:20 de la tarde. Más o menos a esa hora empezarán los saludos en el Salón del Trono. En la línea estarán, claro, los Reyes y sus dos hijas, y saludarán a los, pues, más de 1,000 invitados también en este 12 de octubre que han sido convocados aquí al Palacio Real, que ya están entrando, bueno, pues los representantes de las principales instituciones del Estado. Y este año, como invitados especiales, digamos, pues representantes también de la sociedad civil de Ceuta y de Melilla. Bueno, ya sabéis que los Reyes viajan mañana a Ceuta, que el miércoles estarán en Melilla, y bueno, pues después del asalto masivo del 30 y 31 de julio en la frontera española del Tarajal, pues han querido tener ese gesto, igual que en anteriores ediciones, pues invitaron a los damnificados de la Dana el año pasado, el año anterior a los damnificados por el volcán de La Palma. Bueno, aquí ¿qué podemos esperar? Bueno, pues ya sabéis, ¿no? Siempre son esos saludos, que son bastante largos porque son más de 1,000 invitados, como os digo. Y luego, ¿qué pasa? Pues que mira, en estas fechas, con la convocatoria de elecciones ya ahí para el 29 de noviembre, pues los corrillos, os podéis imaginar que este año pues van a tener especial interés, y que pues todas esas conversaciones informales que aquí se dan en el Palacio Real y en sus diferentes salones entre los políticos y los periodistas, pues darán mucho de sí, porque temas no faltan, esa perspectiva electoral hace que todavía se azucen más. Y bueno, pues desde la ley de nietos hasta la crisis de la vivienda, hasta por supuesto la propia gestión de la crisis de Ceuta, pues van a estar aquí por todo lo alto en esas conversaciones.
16: Claro. Oye, Carmen, ¿y allí tenía un catering o algo? ¿Han puesto algo de comer o de bebé? ¿Hay poderío?
17: Nada, aquí nada. Después, sí, en los corrillos, pero no, a nosotros no nos da tiempo porque estamos escuchando como 30 periodistas en torno a cada político, que no se oye casi nada, o sea, es bastante... Ya. Ahí sí van pasando canapés y bebidas y tal, pero eso para el que pueda de verdad disfrutar del día, claro, y de la fiesta nacional. Este, otra incógnita hoy, ¿no? Pues... Sí,
16: eso, no, no, que, digo que, no. Que en este país en el que estamos, para ponerle un poquito de jamoncito a los periodistas que están ahí, que eso viene muy bien para el cuerpo y sobre todo demuestra poderío, Carmen, que eso es lo importante.
17: Eso, bueno, hay de todo, ¿eh? Aquí sí que se dan canapés variados, bebidas de todo tipo, o sea que la gente que venga como invitada auténtica pues lo podrá disfrutar. Y luego, ¿qué pasa aquí? Pues nada, hoy, entre las incógnitas así un poco que estábamos comentando, es cómo estará la princesa Leonor aquí, si vendrá vestida de militar, como en anteriores ocasiones, que estaba en su formación militar, o si ya vendrá de civil, como su padre, que se cambia después del desfile, porque es un acto castrense, y en cambio aquí en el Palacio Real, pues estamos hablando de un acto civil.
16: Pues oye, quedó pendiente.
17: Eso también, vamos a verlo, luego lo vamos a contar.
16: A Ángela Sánchez.
17: Eso.
16: Carmen, un abrazo fuerte, y si ves, pillas un canapé. Que vete a tomar.
17: Venga, por ti, a vuestra salud, y sin ayuno intermitente ni nada, qué tontería.
16: Adiós, Carmen.
17: Besos.

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1: Pablo Ojeda saca libro esta semana,
2: la semana, semana que viene, el día 21. Sí, señor. Lo presento en Sevilla el día 29 en la Feria del Libro.
1: Oh,
2: sí, señor.
1: Voy a estar en la Feria del Libro, ya lo anuncio. No le puedo decir todavía con qué a la gente, pero voy a estar por ahí. Reset Alimentario.
2: Reset Alimentario, sí, señor. Ajá. La nutrición del futuro, que ha llegado Alberto y no nos hemos enterado.
1: Y esto es para tener un uso, ¿no? Consejos de un uso diario y cotidiano.
2: Uso cotidiano, sobre todo para esto que... Magnesio. ¿Cómo se toma el magnesio? ¿Cuántos tipos de magnesio hay? ¿Qué ha llegado? ¿Dónde está el magnesio de forma natural? Que pueda, pues todas estas cosas que escuchamos ahí en el TikTok, pues la hemos puesto un poquito de sentido común, y aquí está. Y sobre todo una cosa que me encanta, que son recetas muy sencillas, muy fáciles, para que no me digan, no, es que no tengo tiempo. Compra el libro, hombre, Receta Alimentaria.
1: Compra el libro y escuche Cope, porque nos lo va a contar todo aquí. Pablo, gracias.
2: A ti.
1: Día superado. Mañana a las 6 de la mañana estaremos puntuales. Carlos Herrera y un servidor aquí desde este estudio, y Jorge Bustos desde Ceuta. Lo hará mañana desde Ceuta y pasado mañana desde Melilla. Que pasen muy buen día y viva España.

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0: La 1 a las 12 en Canarias.
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0: Muy buenas tardes y bienvenidos todos a este Mediodía COPE de festivo, 12 de octubre, y no es una fiesta cualquiera, es el día de la fiesta nacional. Así se ha dado inicio al desfile militar en Madrid, por el que este año han marchado 4.400 militares y que ha estado, como siempre, presidido por los reyes. Un día para reivindicar todo lo bueno que tiene ser español, que es mucho, y todo lo que cabe además en ello, en ser español. Cabe desde aquel que es español sin querer serlo a aquel que desde hace 74 días tiene que hacer un esfuerzo enorme por recordar que lo es. Y la verdad es que sí, que me resulta inevitable en un día como hoy pensar en los recursos tan grandes, ¿no? En todos los sentidos, económicos, personales, políticos, que hemos hecho durante tantos años para convencer, por ejemplo, a catalanes independentistas de las bondades de ser español. No han servido para mucho, por cierto, por más que nos vendan que sí. Mientras los ceutíes hacen el esfuerzo enorme por reivindicar lo obvio, ¿no? Que son tan españoles como tú o como yo. Por eso este Día de la Hispanidad se vive con especial emoción ahí en Ceuta.
3: Ceuta lleva engalanada con miles de banderas en todos los balcones desde que tuvimos la invasión. Y bueno, estoy segurísima de que todos mis vecinos caballas van a salir hoy con camisetas, banderas y todo lo que puedan ponerse de España a la calle.
4: Saldremos con mucha ilusión, alzaremos nuestras banderas y bueno, por lo menos reivindicar la soberanía de Ceuta, que ahora mismo es lo que más importa. Ahora mismo este día para nosotros.
0: Se lo han contado esta mañana dos ceutíes a Jorge Bustos en Herrera, en COPE, Raquel y Verónica. Fíjate, la primera tiene una tienda de ropa en la ciudad y sobrevive a base de vender banderas de España, La moción en Ceuta no termina hoy, porque mañana un jefe del Estado vuelve a la ciudad por primera vez en casi 20 años. Los reyes viajan mañana a Ceuta, a la que no han dejado de mirar en 74 días, ciudad en la que viven 83.000 españoles que hace 2 meses y medio sufrieron un ataque, una violación a su integridad territorial, dicho por el presidente del gobierno, y que no ha empezado a haber soluciones reales hasta hace unos días, ¿no? Justo antes de la llegada de los reyes y cuando se han convocado ya elecciones generales. Por eso será importante ver qué pase mañana, pero hoy los reyes han presidido ese desfile militar, como te decía, el 12 de octubre, acompañados por la princesa de Asturias y la infanta Sofía. Y han sido recibidos entre aplausos y vivas al rey, mientras el presidente del gobierno aguantaba un año más abucheos e insultos. Muy desagradable, la verdad, me atrevería a decir que ha sido este año especialmente intensa esa pitada. Pregunta que me hago, ¿le conviene a Pedro Sánchez, teniendo en cuenta que estamos en pre-campaña y que este puede ser su último desfile del 12 de octubre como presidente del gobierno? Me explico, ¿eh? Si después de 8 años gobernando, la huelga general por las políticas de vivienda es contra la oposición, ¿pueden ayudar los abucheos a potenciar la imagen de presidente incomprendido y acosado por la derecha? Bueno, lo veremos, ¿eh? Porque hasta el rabo todo es toro y hasta que no se vote no se pueden sacar conclusiones de la campaña que esté hecha. Quedan por delante 48 días con decisiones importantes como la que tiene que tomar el Tribunal Supremo sobre si permite votar el 29 de noviembre a aquellos nacionalizados con la ley de nietos.
5: Yo desde aquí le pido al Tribunal Supremo que frene este intento de atropello de Feijóo y de Abascal, porque en una democracia el derecho al voto no se prohíbe, se garantiza.
0: Bueno, podemos dar varios ejemplos de países donde personas nacionalizadas que no han vivido nunca en el país en cuestión pues no pueden votar. Suecia, Alemania, por ejemplo. Pero ya que hablamos de respeto a la democracia que decía el presidente, recuerdo la importancia también de la separación de poderes, ¿no? De aquello de que el Ejecutivo no dicte o sugiera lo que el judicial tiene que hacer. Por suerte, lo hemos visto como último caso en la juez Viedma, la que ha investigado al hermano del presidente del gobierno. La justicia en España hace su trabajo con más o menos acierto, pero sobre todo, a pesar de todo y de todos.
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0: Hay más noticias, Eva Revenga, buenas tardes.
6: Buenas tardes, Ángela.
0: Empezando por León XIV.
6: A la espera de conocer cuándo ingresará el Papa para su intervención quirúrgica, hoy León XIV mantiene su agenda habitual. Esta mañana ha recibido, entre otros, al presidente de la Conferencia Episcopal de Nicaragua.
0: pacto.
6: Se confirma la colaboración entre Esquerra Republicana y Podemos de cara a las elecciones generales del 29 de noviembre. Podemos no se va a presentar en Cataluña y Gabriel Rufián e Irene Montero irán de la mano en los actos de campaña.
0: Rusia.
6: El Kremlin no confirma que haya aceptado la tregua energética en Ucrania anunciada por el presidente de Estados Unidos, Donald Trump, mientras la alta representante de la Unión Europea para Política Exterior, Kaya Kallas, ha salido este lunes en defensa del presidente ucraniano y ha reclamado a Washington nuevas sanciones a Rusia.
0: Ojo a esto, disparos en un instituto.
6: Ha ocurrido en una localidad francesa cercana a Marsella. Un adolescente de 14 años ha disparado contra el director y una profesora del centro que han resultado heridos, aunque su vida no corre peligro. El joven ya ha sido detenido.
0: Y demasiado calor.
6: Durante el pasado mes de septiembre, el segundo más cálido jamás registrado a nivel mundial, solo por detrás de 2023, según el Servicio de Cambio Climático de Copérnicus. La temperatura media global del aire en superficie fue de 16 grados, lo que supone casi un grado por encima de lo normal.
0: Y en el deporte, José Luis Corrochano, buenas tardes.
7: Ángela, ¿qué tal? Buenas tardes.
0: El Real Madrid aumenta el enfado con los árbitros.
7: Antes de ese titular, acaba de anunciar Osasuna, después de la derrota 5-2 ante el Betis, que destituye a Luis Miguel Ramis y contrata a Yagoba Arrasate hasta el año 2029. Vuelve Yagoba Arrasate a Osasuna. Es semana de Liga de Campeones, pero de la resaca de la Liga quedan pendientes la sanción a Vinicius, que apunta a perderse el Clásico, conocer la fecha del partido Rayo Atleti, suspendido el sábado, y a la espera estamos también de oficializar la llegada de Dani Carvajal al Getafe. Mientras tanto, Melchor Ruiz en el Real Madrid aumenta el enfado contra los arbitrajes.
8: Indignación con los arbitrajes, sobre todo, Corro, con la diferencia de criterio que está mostrando cuando pitan al Real Madrid, Barça o Atlético de Madrid, y no solo con las jugadas polémicas, expulsiones o penaltis, sino también con los arbitrajes civilinos. Y hay muchos ejemplos evidentes que hay una diferencia de criterio. Por ejemplo, el último, el sábado, Vinicius expulsado por tirarle el pelo a Saliba, mientras que, por ejemplo, Dimitrescu en un Valencia-Real Madrid no lo fue. O Dani Rodríguez en un Mallorca-Leganés cuando tiró de la trenza a Neyú, y el colegiado, curiosamente el mismo del Bernabéu del sábado, Muñiz Ruiz, indicó que solo era amarilla. En el Real Madrid no solo piensan que todo sigue igual, sino que incluso va a peor.
7: Tenis, torneo de Shanghai, está jugando Carlos Alcaraz contra el belga Berg. Está perdiendo el primer set 6-5 y tiene servicio ahora mismo Berg para ganar el primer set. Ha ganado también Rafa Jodar a Lejeca y ha perdido Pablo Carreño contra Oyer Aliassime.
0: Gracias, Corro. 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
0: Pues enseguida contamos, ¿no?, todo lo que ha dado de sí ese desfile militar por el 12 de octubre, también cómo está siendo la ofrenda floral a la Virgen del Pilar en Zaragoza. Pero lo primero es pasarnos por la Dirección General de Tráfico. Ya sabes que este ha sido el primer puente después del verano, casi 6 millones de desplazamientos solo por carretera entre el pasado viernes y las 12 de esta noche. Así que vamos a ver cómo se circula esta hora. Darío Carnicero, buenas tardes.
9: Buenas tardes. En estos momentos, pendientes de dos alcances que complican la circulación. El primero de ellos en la entrada a Sevilla por la AP4 a la altura de las Cabezas de San Juan, y también otro alcance complica la circulación ya en la entrada a Murcia por la A7 a su paso por Alhama de Murcia. Al margen de ello, tráfico en aumento a esta hora en la entrada a Madrid por la A1 a la altura de Venturada, en la A5 en Arroyomolinos y A6 en Las Rozas. También complicaciones en Barcelona, en la A2 a la altura de Jorba, ya en dirección a la capital catalana. Se complica en Toledo la A5 en Otero y Talavera de la Reina, todo ello en sentido Madrid. Retenciones en Ávila, en la A6 a la altura de Arévalo, en ambos sentidos, y circulación en aumento en Cantabria, en la A67 a la altura de Reynosa y ya en dirección a Palencia.
0: Y sabes, además, que estamos muy pendientes, ¿no?, de las noticias en torno al Papa León XIV, que sabes que se va a realizar una intervención quirúrgica para extirparle un nódulo pulmonar. Va a ser esta semana, todavía no sabemos el día. Lo anunciaba él mismo durante el rezo del Ángelus del domingo en la Plaza de San Pedro.
10: Durante algunos controles, los médicos me han encontrado un nódulo localizado en el pulmón. Ha sido detectado en una fase muy inicial y está muy bien localizado. Los médicos consideran oportuno intervenir. He decidido operarme para extirparlo. La intervención ya está programada en los próximos días. Agradezco su cercanía espiritual y me encomiendo a sus oraciones.
0: A pesar de lo escandaloso, uno de los primeros momentos de la noticia, escuchar al Papa decirlo desde un primer momento, pues la verdad es que tranquilizó mucho. Vamos a poner un poco en orden lo que sabemos. Fuentes del Vaticano confirman que esa operación va a ser en el Hospital Policlínico Gemelli, que no hubo ninguna situación especial que precipitara esos exámenes médicos al Papa. El nódulo se detectó durante un chequeo rutinario. Un nódulo pulmonar es una mancha que aparece en el pulmón. La gran mayoría de los nódulos son benignos, pero cuando un especialista programa una operación quirúrgica, generalmente se debe a que sospecha que el nódulo tiene una probabilidad alta de ser un cáncer de pulmón. Eso sí, en fase temprana y con muchas probabilidades de curación. ¿De qué tipo de operación quirúrgica estamos hablando? Si es invasiva, ¿cuál va a ser el posoperatorio del Papa León XIV? Pues de todo ello vamos a hablar con Alberto Jauregui, que es el jefe del Servicio de Cirugía Torácica y Trasplante Pulmonar del Hospital de la Vall d'Hebron de Barcelona. Alberto, buenas tardes.
11: Hola, buenas tardes para todos.
0: Bueno, de entrada, para los que no sabemos apenas nada de medicina, que los médicos hayan decidido operar el nódulo pulmonar ya suena a buena noticia, ¿no?
11: Eso es. Y como muy bien lo ha dicho el Papa, se ha encontrado en una fase muy inicial. De hecho, el tratamiento curativo del cáncer de pulmón en estadios iniciales es la cirugía, es intentar extirpar este tumor.
0: ¿De qué tipo de operación estaríamos hablando, doctor?
11: No sabemos todos los detalles, solo tenemos la información que ha facilitado él, pero en principio trataría de una operación de resecar una parte de ese pulmón que está afecto por este nódulo, probablemente analizar este nódulo para confirmar si es benigno o si es maligno, y en la misma intervención quirúrgica extirpar todos los ganglios linfáticos, que son estructuras a donde se suelen dirigir las células cancerosas. Esto nos da una aproximación después de la cirugía de, primero, si estamos hablando de un cáncer de pulmón, y segundo, hasta dónde ha llegado este cáncer de pulmón.
0: Entiendo que este proceso sí se puede considerar una cirugía invasiva, ¿no?
11: Eso es. La mayoría de los procedimientos quirúrgicos del pulmón suelen ser cirugías mayores, cirugías que requieren un ingreso hospitalario, cirugías que requieren una anestesia general. Uh-huh. También es verdad que la tecnología ha mejorado muchísimo en nuestra especialidad y ahora podemos ofrecer a muchísimos pacientes cirugías muy poco invasivas. Esto hace que la recuperación sea mucho más rápida y no sea tan dolorosa como se hacía históricamente.
0: Ahora le pregunto por esa recuperación, por el posoperatorio, pero ¿cuántas horas puede durar más o menos una intervención de este tipo?
11: Generalmente puede durar entre 2 y 4 horas aproximadamente.
0: Es larguita, ¿no?
11: Sí, es largo, porque al final pues es un... tocamos un órgano que es muy frágil, que es el órgano con el que respiramos todos, que está muy de la mano con el corazón. Son cirugías muy delicadas, pero vamos, conociendo los antecedentes del hospital en el que se va a tratar el Santo Padre y además con la experiencia que tienen en cirugía mínimamente invasiva, pues todos esperamos que sea un procedimiento que no tenga ninguna complicación. Y además, sabiendo los antecedentes que tiene él, que es una persona joven, es una persona muy deportista, entonces eso también facilita que las posibilidades de complicarse pues sean menores.
0: Y con mucha
11: todos pueden entender. Eso es.
0: Con mucha energía, le decía, porque lo comprobamos cuando estuvo de visita a España. Energía, desde luego, al Papa no le falta. Una vez pase la operación, que seguro va a ir bien, ¿qué tipo de posoperatorio le espera a León XIV?
11: Pues por el comunicado que nos ha llegado, los médicos le han dicho que tendrá que estar ingresado aproximadamente unos 7 días en el hospital. Cuando operamos pacientes como este que tiene el nódulo pulmonar, generalmente suelen estar ingresados entre 3 y 4 días, algunos pacientes un poco menos, un poco más. Yo espero que la recuperación, si es con una técnica mínimamente invasiva, que prácticamente seguro que lo será poco tiempo, y la recuperación pues no suele tardar más de un par de semanas.
0: Claro, es que el Papa en agenda tiene programado además un viaje muy especial en más o menos un mes, Uruguay, Argentina, Perú. ¿Estará en condiciones de poder hacer ese viaje?
11: Nuestra especialidad, la cirugía torácica, ha cambiado muchísimo en los últimos años. Hemos pasado de ser una especialidad que era muy agresiva en el sentido de que eran cirugías sumamente dolorosas que requerían un tratamiento con calmantes durante mucho tiempo, a una cirugía muy poco invasiva que hace que los pacientes, la gran mayoría de los pacientes, pues a la semana o a las dos semanas puedan retomar su vida completamente normal. O sea que yo entiendo que si todavía no se ha suspendido ninguno de los proyectos que tiene el Papa es porque ellos también planifican que este va a ser el caso, que se va a recuperar muy rápido y que va a poder continuar con su agenda.
0: Claro, quizá modificar un poquito los actos que pudiera tener en ese viaje, ¿no? Pero sí mantener el viaje. Sí.
11: Yo creo que, bueno, sabiendo todo esto, seguramente se recuperará muy rápido.
0: Doctor, ¿va a perder capacidad pulmonar? El Papa tiene 71 años, lo decíamos, se cuida, tiene mucha energía, pero ¿esto le va a afectar de alguna forma en su día a día?
11: Sí. Cuando nosotros extirpamos esta parte del pulmón que está enferma, una característica que tiene nuestra especialidad es que cuando quitamos pulmón, quitamos respiración. Por eso, cuando recibimos la noticia ayer de todo esto, seguramente llevan semanas planificando todo esto y seguramente le han hecho muchísimas pruebas, sobre todo de la capacidad respiratoria que tiene el Papa. Porque cuando le extirpen esta parte del pulmón, algo de capacidad respiratoria va a perder, seguro, porque el pulmón no se regenera. No es como otros órganos que se puede regenerar. Pero esa capacidad respiratoria que seguramente le han planificado, le han calculado para después de la cirugía, será para que él pueda hacer una vida prácticamente normal.
0: Pues esperemos que sí, que todo salga bien, como nos cuenta Alberto Jauregui, jefe del Servicio de Cirugía Torácica y Trasplante Pulmonar del Hospital Vall d'Hebron. Y luego un mensaje, doctor, la importancia de los chequeos y de la prevención, ¿no? Como en este caso, que salvan vidas.
11: Eso es. Hay una frase clave en todo lo que son nódulos, tumores, incluso en el cáncer, que es tan importante detectarlos en fases iniciales, porque el tratamiento puede ser curativo. El tratamiento con cirugía puede ser curativo. Obviamente requerirá controles durante mucho tiempo, pero el tratamiento puede ser curativo y eso es muy importante.
0: Pues ahí queda el mensaje, doctor. Muchísimas gracias por haber estado en Mediodía Cope, además en este Día de la Hispanidad festivo en toda España. Gracias.
11: Gracias a vosotros. Un abrazo desde Barcelona.

0: Pues sí, 12 de octubre, festivo, mucha gente viajando estos días, disfrutando además del primer fin de semana largo después del verano, así que muchos lo han pillado con muchas ganas, lógicamente.
1: Vamos de puente a Zaragoza, a Festa del Pilar.
2: Ah, me voy a Málaga de puente con amigos.
3: Venimos aquí desde Barcelona, cuatro amigas a ver Shakira.
4: Venimos de Barcelona y vamos a Aranjuez. Vamos
0: y
4: a
0: encima
4: pasar
0: el tiempo está acompañando, pues no te digo más, ¿no? Sobre todo después de las lluvias y del bajón de temperaturas de la semana pasada. Venimos además de otro verano de récord y todo apunta a que el conjunto del año, en cuanto al sector turístico, va a ir en la misma línea, el placer de viajar, de conocer, de disfrutar, de ver sitios de los que tanto te han hablado, que tanto has visto en las películas. Aunque, ojo, a veces decepcionan, que también pasa. Fíjate, una empresa turística ha hecho un ranking con los 10 monumentos o lugares que más han decepcionado a sus clientes, ¿no? Pues a veces porque pierdes mucho tiempo, un tiempo que no tienes en ver algo que luego no es para tanto, porque te venden demasiado bien algo que luego, pues bueno, pues ni para ti ni para mí, ¿no? Como el pueblo de Popeye en Malta, es uno de los que figuran, donde se rodó la peli que ahora sirve como parque temático. Otros porque te prometen una cosa que luego pues no es la real. Pasa con baños termales en Budapest, que te dicen que son relajantes y luego están petados de gente. Y luego están aquellos que hasta en las guías te insinúan que te lo puedes ahorrar porque no es para tanto, pero todos picamos y todos vamos a verlos, nos empeñamos. Es el caso, por ejemplo, del Manneken Pis de Bruselas, el niño de bronce, la estatua que hace pis en pleno centro histórico de la ciudad, y que para verlo tienes que sortear un montón de cabezas porque siempre está lleno y encima pues no mide ni 60 centímetros. Olga Rodríguez es nuestra corresponsal en Bruselas y no sé a cuánta familia, cuántos amigos habrá llevado hasta el Manneken Pis y cuántos le habrán dicho, oye, mira, vamos a comernos mejor unos mejillones con patatas porque esto no vale la pena. Olga, buenas tardes.
5: Buenas tardes. Pues sí, el Manneken Pis es de esos monumentos que todo el mundo trae en su lista cuando viene a Bruselas y que puede decepcionar por su tamaño, pero que creo que a todo el mundo le acaba sacando una sonrisa. Ya no solo por la figura de un niño que hace pis convertido en fuente, sino porque al Manneken le visten prácticamente cada día con un traje diferente. Hoy, por ejemplo, está vestido de trabajador del hogar porque es el día de estos empleados aquí en Bélgica, pero le hemos visto con barretina, con traje de torero, con uniforme de médico y prácticamente de cualquiera que podamos imaginar, porque hay incluso un museo que almacena los más de 1000 trajes del niño. Lo bueno es que el niño Meón está muy cerca de la Gran Plaza, la Gran Plaza de Bruselas, que es así que es imposible que decepcione porque es de las más bonitas de Europa, y si vienen de visita a Bruselas y no tienen bastante con el niño, que sepan que justo enfrente del Delirium, el bar de la cerveza belga por excelencia, tienen a una niña haciendo pis y a unos 20 minutos andando pueden ver también una estatua de un perro haciendo exactamente lo mismo.
0: Jolín, la obsesión que tienen los belgas con lo de hacer pis en la calle. Gracias, Olga. En cualquier caso, no es lo único que decepciona, ¿eh? Las expectativas que no se cumplen pasa también a veces con la Mona Lisa, que es otro de los monumentos que están en esa lista. Desde luego es el cuadro más famoso del mundo, ¿eh? Pero muchos de los que han visitado el Louvre en París se quejan de la cola que hay que hacer entre empujones y cámaras para luego ver el cuadro medio minutito a bastante distancia y encima con un cristal que protege el cuadro, pero que también provoca pues algún reflejo. Corresponsal en París, Asunción Serena, buenas tardes.
6: Hola, buenas tardes, Ángela.
0: ¿Es así?
6: Así es lo que tiene, ¿no? El ser una celebrity, una leyenda más allá del mundo del arte, que crea tantas expectativas que cuando la ves, pues a mucha gente pues puede decepcionar, ¿no? Porque te esperabas, no sé, a vivir una experiencia única.
0: Claro.
6: Y bueno, pues te encuentras con el cuadro que efectivamente es una maravilla, pero bueno, es un cuadro relativamente pequeño que está protegido por, no es un simple cristal, sino un cristal blindado que a pesar de ser especial, antirreflejos y tal, para evitar el efecto espejo de la luz y lo de los flashes, de los móviles y tal, pero claro, aunque la transparencia sea casi total.
0: Claro, al final está ahí, es un cristal en medio del cuadro.
6: Exactamente, siempre un elemento intermedio, ¿no? Y luego están, que para verlas son unas colas inmensas, vamos, y luego solo pues llegas y cuando quieres admirar, contemplar, que para eso están los cuadros en los museos, ¿no?
0: Claro.
6: Para extasiarse delante.
0: Que no
6: pues
0: lo puedes disfrutar.
6: Resulta que no, porque claro, tienes a gente detrás que te van empujando porque es una auténtica cola lo que hay que hacer para poder vivir esa experiencia, ¿no? Fíjate, lo hemos podido contemplar bien con el COVID, que no había gente.
0: ¡Qué maravilla!
6: Entonces sí.
0: Claro, ahí podías verlo más tranquilo. Te decía, claro, que Francia es el único país que aparece dos veces. Está la Mona Lisa y también el Futuroscope, el parque temático de ciencia y tecnología, que dicen que es caro y que no es para tanto. No sé qué opinas. Es verdad que competir con Disneyland pues no tiene que ser fácil, ¿no?
6: Bueno, el pobre es que ha envejecido muy rápidamente y mal. Sí, porque Algunas atracciones se basan en películas, en proyecciones en 3D, en simuladores, y si te han prometido escenarios impresionantes o montañas rusas espectaculares, pues decepciona, ¿no? Porque esto nació en los años 80, en el 87, si mal no recuerdo, que entonces, claro, las imágenes digitales, la realidad virtual, las pantallas gigantes, pues representaban el futuro, claro, ¿no? Pero hoy lo que el cine inmersivo, pues es que lo tiene todo el mundo en su casa, ¿no?
0: Eso,
6: entonces,
0: ¿verdad?
6: Dice, pagar para ver esto, pues no, ¿no? Y solo el nombre, ¿no? Futuroscope, es como el futuro, ¿qué es lo que vamos a ver? Y dice, pues no, es el presente.
0: Cualquier realidad ya supera, ¿no?, a lo que hay en el parque.
6: Así es, sí. Y luego hay muchas colas también, ¿eh? Eso es como la Mona Lisa.
0: Pues mira que no, pero son colas que hay en todos lados. Hoy en día, en cualquier sitio que vayas, es imposible no chuparte una cola larguísima. Asun, un abrazo, gracias.
6: Un abrazo, Ángela.
0: Oye, que España no se libra, ¿eh? Tenemos en la lista a la Plaza Cataluña y las Ramblas de Barcelona. Pablo Triguero es guía en la ciudad condal, además de contarnos la historia de Barcelona en su perfil de Instagram. Pablo, buenas tardes.
7: Hola, muy buenas tardes, ¿qué tal?
0: No sé si te ha pasado a ti llevar a un grupo de turistas por las Ramblas y que te digan, oye, perdona, pero esto es un parque temático de guiris, ¿no vale tanto la pena?
7: La verdad es que sí, no voy a mentirte. Además, hay una cosa que es muy interesante, que es que decimos siempre las Ramblas, pero está mal dicho, es la Rambla en singular, porque Ramblas hay mucha, la de Cataluña,
0: la de las Flors.
7: La del Born. Rambla de las Flors es una parte de la Rambla de Barcelona, que es la Rambla principal. Pero sí, la verdad es que es bastante, mucha gente se decepciona. Yo siempre digo que, a ver, lo bonito de la Rambla no es la Rambla en sí, sino lo que encuentras en ella. Pues, por ejemplo, tienes el Poliorama, que es un teatro precioso, tienes el Liceo, también un teatro espectacular, tienes la Boquería, que bueno, que también podría entrar en lista de cosas que decepcionan, creo yo, la Boquería. Y luego está Plaza Cataluña, que ahí sí que es insalvable porque la pobre se da con ganas. Pero bueno, la verdad es que la Rambla sí que tiene alguna cosita salvable.
0: Y la Plaza Cataluña, además, llena de palomas, que como no te gusten, como es mi caso, lo pasas fatal.
7: Bueno, yo de hecho siempre voy a recordar a un hombre que me dijo que por favor no cruzásemos porque a su mujer le daba fobia.
0: Efectivamente, es que, que no la puedes cruzar sin prácticamente tocar alguna al final. Oye, ¿te ha pasado algún otro sitio que te digan que te ha decepcionado? Oye, yo vengo ni a Barcelona y no me esperaba que esto fuera así.
7: Pues mira, la verdad es que yo sí que me dicen mucho del Parkwell, ¿vale? Pero el Parkwell yo creo que sobre todo es por, número uno, tienes que llegar al Parkwell. O sea, llegar es muy complicado. Está en un monte, está perdido donde Dios perdió la chancla, es llegar hasta allí en transporte público, en metro imposible porque tienes que caminar 20 minutos, es en autobús, está totalmente masificado, la entrada es más cara de lo que lo debería hacer, claro. Cuesta casi 20 euros. Y luego el parque, pues, es un parque, ¿me explico? Tampoco le puedes pedir peras al olmo.
0: Muy bonito, pero eso, al final, ¿no? Un parque más de la ciudad, bueno, con el sello de Gaudí, que eso siempre también atrae mucho, ese es el problema, ¿no? Muchas veces te dejas llevar por las críticas y por las masas y al final, salvo que tengas a un guía como es tu caso, que te explique y que te detalle y que te cuente y veas más allá de la propia estatua, del propio monumento en sí, pues claro, al final te decepciona, ¿no? Y al revés, algo que digas, esto la gente no espera mucho y luego lo flipan.
7: Pues mira, justo te lo voy a hilar con lo que has dicho de Gaudí.

0: Maravilloso. Pablo Triguero, guía en Barcelona. Nos cuentas además todos los detalles de la ciudad a través de tus redes sociales. Gracias por haber estado en Mediodía COPE y nada, seguir descubriendo Barcelona.
1: Gracias a ti, muchísimas gracias.
0: Seguimos en Mediodía COPE en este 12 de octubre, Día de la Hispanidad. Enseguida a la 1:30, a las 12:30 en Canarias. Recapitulamos todo lo que está dando de sí esta mañana de lunes.

0: Oye, y ahora que estamos a vueltas con las elecciones del 29 de noviembre, ¿cuánta gente podrá o no finalmente votar? Me pregunto, Eva Revenga, ¿tú te imaginas cómo sería una junta con los 49 millones de vecinos en España?
1: Madre mía.
0: Vaya reto.
1: Totalmente. 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
0: Una y media, 12:30 en Canarias.
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0: ¿Y qué te contamos a esta hora en Mediodía COPE? Pues mira, que el Papa León XIV sigue hoy con su agenda prevista y se encuentra bien. Aún se desconoce cuándo se va a operar del nódulo que le han encontrado los médicos en un pulmón durante un chequeo rutinario. No ha habido situación especial que precipitará los exámenes médicos del pontífice. Corresponsal Eva Fernández.
9: Este último dato que dices es relevante porque despeja rumores sobre que previamente pudiera haberse sentido mal o que hubiera notado cualquier otro síntoma que alertara a los médicos. Los pontífices, como hacemos todos, se someten a controles médicos periódicos y fue ahí donde encontraron el nódulo, tal como él mismo nos ha explicado al anunciar su operación. Sabemos también que esta mañana ha mantenido su agenda habitual, nada menos que 7 audiencias, y en la única de ellas que ha sido a un grupo numeroso no ha hecho ningún tipo de alusión a su enfermedad. Dado que el Vaticano ayer apuntaba a que la operación sería a principios de la semana, es muy probable que la jornada elegida sea mañana martes, porque es la habitual que el Papa tiene libre, descansa en el Castel Gandolfo y por lo tanto no sería necesario anular ninguna audiencia prevista. Quizás por lo tanto Ángela ingresaría esta tarde en el Gemelli, donde está ya todo preparado en la décima planta del hospital, pero eso sí, en este momento no existe ninguna confirmación oficial del Vaticano.
0: Pues nos quedaremos pendientes.

0: Antes, Eva, de cualquier novedad que nos cuentes, Eva Fernández desde el Vaticano. Aquí en España, 12 millones de personas viven al filo de la pobreza y hay 4 millones que no pueden ni comprarse unos zapatos. Eva Revenga.
1: Sí, son los preocupantes datos que nos ofrece la Red Europea contra la Pobreza. El porcentaje de personas en España en riesgo de exclusión social bajó algo menos de un punto desde 2018, mientras el Producto Interior Bruto ha subido un 39% en ese mismo periodo. Carlos Usía, responsable en España de la Red Europea contra la Pobreza, nos señala dónde está el origen del problema.
2: Esto tiene que ver con que tenemos unas deficiencias en inversión social cerca de 7 puntos por debajo del resto de la Unión Europea, y tenemos cerca de 7 puntos de menor recaudación fiscal con respecto a países de la Unión Europea. Es decir, las cosas no ocurren por casualidad, las cosas no ocurren porque se toman medidas políticas, económicas y fiscales determinadas que provocan situaciones determinadas.
0: Y hoy estamos contando en COPE más consecuencias de la crisis de vivienda que sufre España. Mira, el precio de la vivienda afecta directamente al mercado laboral. Se multiplican los casos de opositores que renuncian a la plaza porque las cuentas no salen a la hora de pagar un piso en destinos como Madrid, Barcelona o Mallorca.
1: Y hasta un tercio de los funcionarios rechaza ascensos por este motivo. Manuel está a punto de cumplir 24 años como administrativo en el Ministerio de Asuntos Exteriores. Los últimos 10 años en misiones en Europa del Este y Sudamérica. Tocaba volver a Madrid, comprar un piso, pero los ahorros no dan.
3: Me lo compré en un pueblo de Valladolid. ¿Por qué? ¿Por qué elegí Valladolid? Por el AVE. Entonces, ¿qué es lo que ocurre? Que de esa manera me puedo conectar con Madrid. Pero claro, depende del teletrabajo. En el momento en que te dan, a lo mejor, 2 días de teletrabajo nada más, pues ya va fatal. Porque claro, ¿qué ocurre? Que sales a las 5 de la mañana y regresas a las 8 de la tarde a tu casa.
1: La crisis de la vivienda también lastra a las empresas, que cada vez tienen más difícil cubrir vacantes y fidelizar trabajadores.
0: Y condena Pionera por usar la inteligencia artificial para desnudar a 3 chicas. 9 meses de cárcel, 3 años sin redes sociales y un curso de educación sexual.
1: Una sentencia que, según nos ha contado en Herrera en COPE, Azuara, experto en derecho digital, se queda corta. Según él, si las imágenes fueran reales, la condena sería de 5 años de cárcel. En este caso debería ser la misma, dice, ya que el daño que se ha hecho a la víctima es igual, por lo que propone que se cambie el código penal.
4: No se distingue. La gente cree que es una imagen real y el daño, sobre todo, que causa a la víctima es el mismo. La diferencia es que un delito contra la intimidad puede llegar hasta los 5 años de prisión. Entonces, ¿por qué vamos a rebajarlo y ponerlo el tope en 2 años? Código penal debe mandar un mensaje a la sociedad y decir, oiga, esto no es un juego.
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0: Mira, justo a esta hora empieza la recepción de los reyes en el Palacio Real. Estamos viendo cómo Pedro Sánchez abre esa recepción que nos están haciendo los reyes junto a sus hijas, la princesa de Asturias y la infanta Sofía. Estaremos enseguida en el Palacio Real, pero hay que pasarse hoy también por Zaragoza. Sabes que es día grande ahí este 12 de octubre. Desde las 6:30 de la mañana se celebra la ofrenda floral a la Virgen del Pilar con la participación de miles de personas, algunos desde bien temprano.
8: Pues la verdad es que una jornada muy bonita, que llena mucho de emoción, y la verdad es que merece la pena pasar temprano también, la verdad, es otra forma de vivirlo.
0: Nos lo contaba una de las personas que ha participado desde bien temprano, y a las 7 de la mañana en directo en Herrera en COPE. La misma ilusión se ha mantenido durante toda la mañana. Enrique Pérez, buenas tardes.
9: ¿Qué tal, Ángela? Muy buenas tardes.
0: Y tú lo sabes bien porque llevas ahí clavado desde que empezaron a las 6:30, ¿no? La ofrenda.
9: Aquí llevamos. Desde que apareció el primer ramo de flores a las 6:30 de la mañana, estamos aquí en la Plaza del Pilar, como puedes escuchar a ritmo de jota, una mañana pues preciosa la que tenemos en Zaragoza. Llevamos ya más de 6 horas de ofrenda de flores y la jornada está transcurriendo con total normalidad y sin incidentes, tan solo algunos pequeños retrasos debido a la gran cantidad de gente que está participando este año. Hace un día, como te digo, fabuloso, el tiempo acompaña.
0: Qué bien.
9: Y todo se desarrolla dentro de lo previsto. Hoy se espera incluso que superemos el récord del año pasado, que está en 440.000 personas en este acto central de las fiestas del Pilar. En esta edición se ha apuntado un total de 1.000 grupos a los que hay que sumar pues todos los oferentes que participan a título individual o en familia. Y todos ellos pues continúan camino de la Plaza del Pilar, y si te parece podemos escuchar lo que nos han dicho alguno de ellos.
10: Uh-huh. Es un orgullo, claro.
11: No más, es la tradición y
6: y aquí estamos todos los años, no perdemos uno.
10: Sí, mucha devoción, y este año más. Este año es especial, porque hemos pasado una temporada mala y ella me ha ayudado mucho.
11: Pero es que me emociona ver la devoción tan grande de este pueblo hacia la Virgen del Pilar y ver todo este río de personas.
12: Pues la piel de gallina, la verdad. Los que somos mañicos y venimos todos los años, es una sensación que no se puede explicar.
10: Sí, siempre es tradición, hay que venir.
9: Este mediodía ha tenido lugar en la Basílica del Pilar la solemne misa pontifical, presidida en esta ocasión por el arzobispo Luis Marín de San Martín, el limosnero de su santidad el Papa León XIV. Hay que recordar también que, como es patrona de la hispanidad, a esta ofrenda de flores se invita cada año Ángela a un país, y en esta ocasión ha sido Venezuela.
0: Mira, qué bien, hermanados como siempre con Venezuela. Una maravilla es ver la ofrenda cómo avanza, y también las historias que deja. Hasta una pedida de mano he leído por ahí que se ha hecho en la ofrenda. Enrique, tú que llevas tantas, ¿cómo se vive contar un día como este tan importante para Zaragoza?
9: Pues es un día en el que hay mucho trabajo por delante, pero se disfruta muchísimo. Y eso en concreto que has contado, pues es una de las anécdotas que nos ha dejado esta mañana, cuando Óscar, hemos sido testigo de ellos, le ha pedido en matrimonio a su novia Alejandra esta mañana, cuando se acercaban a dejar el ramo de flores a la Virgen. Ha ocurrido sobre las 8, pues es una pedida de mano que muchas parejas zaragozanas aprovechan a hacer en un día como hoy, ante miles de personas que se congregan aquí en la Plaza del Pilar. Una mañana cargada de momentos curiosos también, por ejemplo, como ha sido ese momento en el que los F-18 que procedían de Madrid, del desfile militar, han sobrevolado también la Plaza del Pilar para rendirle a Ángela un homenaje a la Virgen.
0: ¡Qué maravilla! Enrique Pérez desde Zaragoza, desde la ofrenda a la Virgen del Pilar. Volveremos contigo en mediodía, COPE, para que nos cuentes cómo va avanzando este momento tan especial para todos los mañicos. Un abrazo.
9: Claro que sí, un abrazo fuerte.
0: Bueno, y te decía que en el Palacio Real ha empezado ya esa recepción de los reyes, de la familia real, a todo el personal que participa en esta recepción por el 12 de octubre, que cuenta además este año con representación de la sociedad de Ceuta y de Melilla, precisamente dos ciudades a las que los reyes van a visitar mañana martes y miércoles. Mañana estarán en Ceuta y pasado en Melilla. Fíjate, la última vez que un jefe del Estado pisó las dos ciudades españolas fue en 2019, el rey Juan Carlos, hace casi 20 años. Otra novedad es que van a dormir en Ceuta, y para eso, para ver un rey durmiendo en la ciudad, hay que remontarse a Alfonso XIII. Durmió en Ceuta, pero lo hizo en un barco atracado en el puerto. Los reyes dormirán en tierra, ¿no? Antes han presidido el desfile militar por el 12 de octubre, que nos ha dejado, pues, podríamos decir que casi la primera foto de campaña, a unos 48 días de votar. Había muchos candidatos, Abascal no está allí en Ceuta, pero sí hemos visto a Pedro Sánchez, a Alberto Núñez Feijóo, presidentes autonómicos. Siguiéndolo desde el palco ha estado Íñigo Palomar. Íñigo, buenas tardes.
13: Buenas tardes, Ángela.
0: ¿Y qué resumen nos harías de lo que ha dado de sí ese desfile militar desde el palco de autoridades?
13: Bueno, pues como bien contabas, es un desfile que tiene un carácter especial porque se celebra en plena precampaña, con las urnas del 29 en el horizonte, y más allá del adelanto electoral ha pasado lo que estaba previsto que pasara. Escucha. Visto los insultos y abucheos al presidente del gobierno, que cada año, eso sí, se escuchan menos, no porque la popularidad de Sánchez haya aumentado, sino porque cada año los ciudadanos están más lejos de la tribuna de autoridades. Sí, hay una burbuja protegida. Yo pasaba por ahí esta mañana y cada año a mí me da la sensación que está más vallado, y este año es que los ciudadanos estaban a 200 metros de distancia de esa tribuna de autoridades. Como has podido comprobar, se escuchaba aún así los abucheos y los insultos. En contraposición al recibimiento del presidente, el recibimiento al rey Felipe VI, escucha.
0: Los vivas al rey, que se ha podido escuchar sí. Esta mañana.
13: Son los vivas al rey, los vítores, aplausos para la familia real. Bueno, este año se han producido las ausencias habituales. No han estado los partidos independentistas, tampoco el lehendakari Imanol Pradales, tampoco la presidenta de Navarra, María Chivite. Y lo que empieza a ser costumbre es la ausencia del líder de Vox, Santiago Abascal, que hoy está en Ceuta y que se pierde el desfile por segundo año consecutivo para no coincidir con Sánchez. Acaba de decir desde Ceuta que no quiere coincidir con un gobierno traidor. Bueno, la jornada también deja dos protagonistas, al presidente presidente de Ceuta, Juan Vivas, y al melillense Juan José Imbroda. A ellos Felipe VI les ha dedicado más tiempo que a ningún otro en la línea de saludos. Por lo demás, hemos visto a muchos políticos, a casi todos los presidentes autonómicos, al manchego Emiliano García Page, charlando, por cierto, animadamente con los varones populares, al presidente de Cataluña, Salvador Illa, hablando con el gallego, Alfonso Rueda, y al líder de la oposición, a Núñez Feijóo, sentado al lado de la portavoz socialista Montse Mínguez, sin dirigirse tampoco mucho la palabra. Y si hay una cosa que no cambia, Ángela, y que se ha convertido en un símbolo de este tiempo político, es el frío saludo entre Pedro Sánchez y la presidenta de la Comunidad de Madrid, Isabel Díaz Ayuso.
0: Las tradiciones que veremos si se repiten ya el año que viene, porque no sabemos si Pedro Sánchez seguirá siendo presidente del gobierno, antes hay que votar el 29 de noviembre. Gracias, Íñigo Palomar, volveremos contigo, pero este desfile se ha seguido también con mucha intensidad desde la calle, ¿no? Los ciudadanos que van desde primera hora. Yo llegaba a las 7 de la mañana aquí al centro de Madrid y ya veías a gente con la bandera, con la silla plegable, ir a coger sitio. Fernando Díez, buenas tardes.
14: Hola, muy buenas tardes, Ángela.
0: Y tú estabas pendiente precisamente de eso, ¿no? De las reacciones, de cómo lo vive la gente, cómo viven el desfile que te han contado.
14: Eso es, pues la gente se ha ido muy contenta. Yo destaco el momento del desfile aéreo. Cada vez que pasaban cazas o helicópteros, se hacía el silencio, todo el mundo mirada hacia arriba. Y luego ya escuchabas a la gente comentarlo, que la verdad es que un año más pues les escuchabas impresionados. Y he hablado con muchas familias también que han venido al completo. Es el caso de Juan, que ha venido con muchas ganas de ver el desfile, pero casi con más ganas que él sus hijos.
15: Siempre a los niños les encanta. Son muy folclóricos mis hijos. Procesiones, desfiles, todo. Le hacen a todo. El salto de los paracaidistas y luego siempre les hace mucha gracia a los niños ver desfilar a los perros encima de los coches.
14: Y muchísima gente joven, grupos de estudiantes de la ESO, de bachillerato, que se han organizado para venir con sus compañeros de clase al desfile. La mayoría, escucha Ángela, coincide en el que ha sido su momento favorito, aunque con una sorpresa al final.
16: Pues a los militares, los aviones.
17: A los aviones.
18: Sí.
17: Los aviones.
18: Sí, sí.
19: A los oficiales de tierra y de aire.
20: A mí me gusta el aéreo.
21: A mí también.
22: Y a la legión.
23: Sí.
24: A la cabra.
23: Sí.
14: Una chica que comentaba la cabra de la
0: Legión. Hombre, por favor, es que es un clásico, ¿no? Es uno de los grandes símbolos
14: claro
0: del desfile.
14: Sí.
0: Decías de mucha gente joven, Fer, te he estado escuchando y impresiona también ver la cantidad de niños que hay disfrutándolo, ¿no? Y cómo se puede ver el desfile a través de sus ojos, es muy guay.
14: Desde luego, de hecho a las 12:20 con Alberto en Herrera en COPE hemos charlado con Oliver, que es un chico de 11 años que ha venido con sus padres, que le han traído de sorpresa, y bueno, hemos conseguido hablar con él porque le he visto entre la gente con una boina de la UME. Él quería ser,
0: anda,
14: y así lo ha contado, miembro de la UME.
0: Pues qué bien que se reconozca el trabajo de esos militares españoles que se dejan la piel, ¿eh? Y no solo pensamos en grandes misiones, pero no, en la Dana, en los incendios, en la entrada masiva de migrantes que vivió Ceuta. Es importante que eso se reconozca también desde edades muy tempranas, como son esos críos que han ido a disfrutar del desfile del 12 de octubre en el centro de Madrid. Gracias, Fer, volvemos luego contigo.
14: Perfecto, hasta ahora.
0: Un abrazo.

0: Pues sí, este Día de la Hispanidad se vive con mucha intensidad aquí en nuestro país. Imagínate aquellos españoles que viven fuera, ¿no?, de España, incluso que son hijos o nietos de inmigrantes. Mira, te voy a llevar hasta Nueva York, porque este es el primer 12 de octubre en el que una calle de la ciudad lleva el nombre de nuestro país, de España. Es la calle 14, haciendo esquina con la octava avenida. No sé si has estado en Nueva York, pero bueno, por ubicarte un poquito, a media hora del Empire State o del Times Square, ¿no? Bueno, pues si hoy pasarás por allí, en el mítico cartel verde donde se indica el nombre de las calles en Nueva York, verás que pone Little Spain, la nacional.
1: En el corazón de Manhattan, donde queda danzando el eco de la pequeña España por la calle 14, se alza la nacional. Un hogar. Un refugio.
0: Es todo un homenaje que ha hecho la ciudad a los cerca de 30.000 españoles que entre finales del siglo XIX y principios del XX emigraron a Nueva York. En esa calle fundaron la Nacional Sociedad de Benevolencia Española, que fue un punto de apoyo, ¿no?, centro de referencia para aquellos compatriotas que empezaban una vida en un país que no era el suyo y que estaba además a 6.000 kilómetros de distancia, y una distancia que no es la que tenemos ahora. Los kilómetros son los mismos, pero la forma de llegar ha cambiado mucho, por suerte, ¿no? En homenaje a todos ellos y a los que llegaron después, se ha rebautizado esa calle. La inauguración fue, como te puedes imaginar, toda una fiesta, porque la Nacional sigue siendo hoy centro de referencia para los españoles en Manhattan, pero es que ahora es mucho más, es un centro cultural, gastronómico, social, y también impulsa iniciativas como esta calle que hoy representa un pedacito de España en Nueva York. Y tenemos la suerte de hablar en este 12 de octubre, en Mediodía Cope, con alguien que ha madrugado mucho, que no solo forma parte de la Nacional, es que ha sido también pieza fundamental para hacer realidad esta iniciativa. Michelle Mirón, buenas tardes.
2: Hola, muy buenos días desde Nueva York.
0: Claro, porque allí son ahora mismo
2: 7:47
0: madre
2: de la
0: mía.
2: Mañana.
0: Madre mía, nosotros sí, comiendo sí, y vosotros sí. Desayunando. ¿Cómo estás?
2: Sí, con el café en mano. Muy bien, muy bien. Todavía con la resaca, entre comillas, del desfile de la Hispanidad de Nueva York, que fue ayer. Pero muy bien, muy bien.
0: Oye, ¿cómo es ese desfile allí?
2: Ay, muy importante. La Nacional es la casa fundadora del desfile, que este año se celebró el 62 aniversario. Es el más grande desfile de la Hispanidad de Estados Unidos y es el único donde salen los 21 países de habla hispana todos juntos y desfilan por la Quinta Avenida.
0: Jolín, qué chulo, qué chulo. Oye, ¿y la calle, esa Little Spain, la Nacional? Descríbeme un poquito cómo es.
2: Está justo en la esquina, la octava avenida, justo cuando llegando al río, ¿no? Mucha gente conoce el High Line, Meatpacking District, pues justo ahí, en un centro muy, muy importante, ¿no? De Manhattan, del West Side, ahí es donde está la esquina, ¿no? Pero la National Way es desde la octava avenida hasta la séptima avenida, es toda una avenida.
0: ¿Cómo de importante es para los que formáis el proyecto hoy en día de la Nacional haber conseguido, pues eso, que se le ponga el nombre de Little Spain, un trocito de esa calle?
2: A ver, es muy importante porque ahora oficialmente figuramos en el mapa como...
0: Ay, Michelle, que creo que te hemos perdido. Estamos hablando con Michelle Mirón, que forma parte de la Nacional, esa asociación en Nueva York que sirve de punto de encuentro de tantos españoles que han llegado y que llegaron a Nueva York. Se fundó en 1868, fíjate, como punto de encuentro para todos aquellos españoles que emigraban a la ciudad de los rascacielos, a Nueva York, y que ahora mismo tiene un nombre puesto en esa calle. Michelle, ¿estás por ahí?
2: Sí, estoy aquí, sí, sí.
0: Te decía que debe de ser muy importante, ¿no?, haber conseguido que se le ponga el nombre del Little Spain a una calle en Nueva York.
2: Claro, por supuesto, porque ahora oficialmente figuramos en el mapa de la ciudad de Manhattan, porque mucha gente conoce Little Italy, Chinatown.
0: Eso es.
2: Pues ahora estamos en el mapa, Little Spain. Y es un reconocimiento de todas las generaciones que vinieron antes, ¿no? Los millones de españoles que llegaron aquí, los 30.000 que vivieron en el barrio, pero también un llamamiento al futuro, a futuras generaciones, de que para hacer cosas en el barrio, para saber que contribuyeron a esta ciudad y este país.
0: Es un homenaje, entiendo, a los que llegaron, pero también a todos los que les recibís, ¿no? En aquella época y ahora, el esfuerzo de hacer comunidad e integrar a toda esa gente que llega, ¿no?
2: Sí, sigue siendo un punto de encuentro para miles de españoles que pasan por Manhattan. De hecho, en la Mundial, por ejemplo, vinieron 2.000 españoles a celebrar ahí la victoria de la selección y cortamos toda la calle entre la séptima y la octava avenida. Era una marea roja.
0: Madre mía, 2.000 españoles.
2: Sí.
0: ¿Y qué se encuentra el español que ahora va hasta allí, hasta la Nacional?
2: Hasta la Nacional, pues ahí estamos a nosotros, obviamente, el Centro Español de Nueva York y también el más antiguo centro español de este país.
0: Pues es que tenemos problemas con esa conexión con Michelle Mirón, que ha madrugado mucho desde Nueva York para contarnos todo cómo se está viviendo allí ese Día de la Hispanidad con todos los españoles que hay en Nueva York y los que han estado durante tantos años yéndose a ese barrio, a esa calle 14 entre la séptima y la octava avenida como punto de encuentro para todos ellos, donde se fundó un centro que permitía a todas esas personas que llegaban hasta allí pues tener un punto de referencia y también pues de intereses compartidos, de ayuda. Y gracias a todo eso y al esfuerzo de tanta gente que hay detrás durante tantos años, se ha conseguido que se ponga el nombre de Little Spain a una calle de Nueva York, que fue el origen de todo lo que te contamos. No podemos recuperar la conexión con Michelle Mirón, que es una neoyorquina que no ha parado hasta que ha conseguido que se le pusiera ese nombre a una calle de Nueva York. Michelle, ¿estás por ahí?
2: Sí.
0: Ay, qué mala suerte estamos teniendo con la conexión hoy. Se corta, ¿no? No sé por qué. Muy rápido, ¿me podrías decir cómo es tu historia con la Nacional?
2: Bueno, llevo ya 10 años con la Nacional. Soy nacida aquí en Nueva York, pero de familia gallega.
0: Ah.
2: Y soy la directora de Relaciones Institucionales y eso. Trabajo en proyectos como el nombramiento de la calle, el desfile de la Hispanidad y en otras actividades para la comunidad, como fiestas de fin de año, la fiesta española.
0: Pues con muchas ganas de ir a Nueva York nos hemos quedado después de hablar contigo. Michelle, te mandamos un abrazo enorme. Gracias por el esfuerzo que has hecho, por estar con nosotros tan tempranito ahí en Nueva York, que son las 7:00 de la mañana. Un abrazo. Bueno, y ahora es momento de escuchar la firma de José Luis Restán, que hoy reflexiona sobre el nódulo del Papa. José Luis, buenas tardes.
3: Hola Ángela, cuando escuché ayer al Papa anunciar con toda transparencia y sencillez que siguiendo el consejo de los médicos se someterá en estos días a una intervención quirúrgica para extraerle un nódulo en el pulmón, me vinieron a la mente varias cosas. La primera, que un Papa es tan vulnerable como cualquiera de nosotros y que también a él le llega aquella advertencia del Señor de que serás llevado a donde no quieres. Tenemos en la memoria la fuerza serena de León XIV en nuestras calles y plazas, o hace apenas un par de semanas en Francia, la claridad de su enseñanza, la paciencia para sanar las heridas de la Iglesia, el entusiasmo de su pueblo e incluso la expectación de los llamados grandes de este mundo, asombrados por el magisterio que ofrece en su primera encíclica, Magnifica Humanitas. Y entonces es cuando llega, sutil y algo envenenado, otro pensamiento. ¿Y ahora esto? Ahora que las cosas van bien, o eso parece, ahora que ha tomado impulso, ahora que un pontificado prometedor va tomando forma, llega esta sombra. No hay que dramatizar, desde luego, el asunto se ha descubierto en fase muy temprana. Se habla de una semana de recuperación. El viaje a Perú, Argentina y Uruguay del próximo noviembre sigue en marcha. Pero la sombra está ahí, como un recuerdo de esa fragilidad constitutiva, de que la barca solo es del Señor y que Él la guía. Por cierto, el mismo Señor que aceptó subir a la cruz y que nos ha salvado a través de sus llagas. El buen pueblo cristiano reza ya intensamente por el Papa, como siempre, a lo largo de los siglos. Es bueno tomar conciencia de que el Papa no lo sostiene una estructura, un aparato, que su fuerza no radica en la buena salud, que por supuesto le deseamos, ni en la lucidez de su pensamiento, por la que damos gracias, ni en ese curioso equilibrio del que hablan sus hermanos agustinos, que también le viene a la Iglesia en este momento. No, su fuerza radica en la fe. «Te basta mi gracia», le dijo el Señor a Pablo. «¿Qué más da? Tú sígueme», le dijo a Pedro. Rezamos, pues, por el Papa y le renovamos nuestra adhesión sencilla, llena de razones y de afecto.
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0: Las dos, la una en Canarias.
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0: Muy buenas tardes. Aquí seguimos en Mediodía COPE desde la una, desde las 12 en Canarias, contándote todo lo que está pasando en este 12 de octubre, en un día tan importante para nuestro país. Pero antes de contarte cómo va esa recepción en el Palacio Real, vamos a irnos hasta el Vaticano porque tenemos última hora importante. Hay fecha ya para el ingreso del Papa León XIV de cara a esa operación para extirparle un nódulo pulmonar. Corresponsal en el Vaticano, Eva Fernández, buenas tardes.
1: Buenas tardes, Ángela. Efectivamente, acabamos de saber que el Papa será ingresado mañana martes a última hora de la mañana. La información exacta es que será ingresado, por lo tanto, suponemos que la operación o podría ser esa misma tarde o el miércoles por la mañana. De esta forma se disipan todas las dudas exactas. Sabemos también confirmado por el Vaticano que el Papa necesitará una semana de hospitalización después de la operación. Por lo tanto, si todo va bien, que eso es lo que esperamos, la semana que viene el Papa podrá estar de regreso en el Vaticano, Ángela.
0: Pues esa es la noticia, Eva Fernández. Muchas gracias. Mañana martes, a última hora de la mañana, el Papa León XIV será ingresado de cara a esa operación que se hará en las horas posteriores para extirparle ese nódulo pulmonar que le fue detectado en un chequeo habitual médico. Cualquier novedad respecto al estado de salud del Papa te la contaremos en Mediodía COPE, este mediodía del 12 de octubre, día de la Hispanidad, de la fiesta nacional. Es que es impresionante ver cada año el desfile con sus 4.000 militares, sus 144 vehículos, sus 50 aviones, 32 helicópteros. Pero para mí, te diré que lo más alucinante siempre es ver todo eso y todo lo demás a través de los ojos de los más pequeños.
2: A mí me gusta el aéreo.
3: A mí también.
4: Y a la legión.
5: Sí.
8: A la cabra.
5: Sí.
9: Pues nos hemos levantado muy pronto para venir.
10: Le hemos dado la sorpresa a él de traerle a ver el desfile.
15: Bueno, te veo con el sombrero, con el tricornio. ¿Te gusta mucho las fuerzas y cuerpos de seguridad del Estado?
30: Desde pequeño sí, me gusta mucho.
15: ¿Y qué quieres ser de mayor?
30: Pues también militar, sobre todo de la UME.
31: La UME. Él quiere ver la UME.
30: Yo quiero ver la UME.
31: Me gusta mucho la UME y la legión.
0: Qué bueno, ¿eh? Entre tanta demagogia a veces de ataques, desconocimiento, ver cómo los ciudadanos y sobre todo los más pequeñitos no reconocen el trabajo de nuestros militares, que más allá del jaleo político y de las grandes misiones son a los que llamamos cuando hay una dana, cuando los incendios queman el país y hay que aprobar un mando único, o cuando cerca de 80.000 personas entran de golpe en una ciudad española como Ceuta, que no tiene más de 83.000 habitantes. Y Ceuta sí es sin duda protagonista este 12 de octubre, que podría ser también el último día de la Hispanidad de Pedro Sánchez como presidente del gobierno.
32: Lo que nos une es todo lo que hemos sido capaces de construir juntos y que hoy forma parte de nuestro día a día. El derecho a poder vivir en tu casa, a ser y amar a quien quieras, a envejecer con dignidad, porque en nuestros colores caben muchas cosas. Los derechos que hemos conquistado como sociedad.
0: El presidente del gobierno ha empezado este día de la Hispanidad publicando un vídeo simpático, ¿no?, para felicitarnos a todos los españoles. Se le ha torcido un poco el día cuando ha puesto pie en el desfile militar, porque no creo que se hayan escuchado antes abucheos e insultos como los que ha recibido hoy el presidente del gobierno. Te lo cuento en nada, junto a lo que está dando de sí la recepción de los reyes en el Palacio Real y los tradicionales corrillos que se forman, además especialmente interesantes porque estamos a unos días de las elecciones. Pero hablaba el presidente en ese vídeo de derechos y de lo que nos une y de lo que hemos construido juntos, ¿no? Y en medio de todo está la vivienda, que sabes que es tema de precampaña, a pesar de que el problemón real que supone la crisis de la vivienda en España no es ni mucho menos nuevo, ¿no? Por desgracia, tampoco se va a solucionar pronto, te lo hemos contado en COPE, ¿no? En 2025 el Banco de España cifraba en 750.000 las viviendas que hacían falta en nuestro país, y no solo eso no se va a construir, es que este año vamos a construir menos todavía de las viviendas previstas. Y decía el Banco de España que ojo a los costes que supone construir, que van mucho más allá de los materiales, son también los impuestos. Te recuerdo que por cada 300.000 euros de vivienda nueva, más de 78.000 son costes fiscales, son impuestos. Ojo también, decía el Banco de España, a las limitaciones que presenta la red eléctrica actual y que permite que por mucho que se construya, pues en muchos sitios esas viviendas no se puedan habitar, pues si no tienes luz no puedes vivir. Y ojo también a las políticas que reducen la oferta, que es justo lo que hicieron en la primera versión de los decretos que aprobó el gobierno. Quitar pisos que estaban en el mercado del alquiler, sacarlos, ¿no? Es decir, en todo eso el gobierno pues ha podido hacer y no ha hecho, y eso nos llevará, vaticina el Banco de España, a un déficit de viviendas todavía mayor, que llegará al millón en 2028, es decir, muchísimo peor todavía. Y todo esto tiene consecuencias más allá del propio problemón de la vivienda, ¿no? Te lo cuento enseguida, te lo amplío, pero déjame que te avance un dato. Un tercio de los opositores que consiguen una plaza después de opositar terminan renunciando a ella porque no les salen las cuentas, porque el destino que les dan entre el sueldo y lo que tienen que pagar de vivienda, esas cuentas no salen, ¿no? Pero es que hay más. Te contamos hoy en COPE también que en España el porcentaje de personas en riesgo de exclusión se ha reducido un punto, no llega, un punto en 8 años. El PIB español se ha disparado un 39%. Y es por eso por lo que las grandes cifras económicas que vende el gobierno, el cohete, ¿no?, del que tanto nos habla, se queda por el camino cuando entran por la puerta de muchos hogares españoles, puede que sea el tuyo. Y las medidas para proteger a los que menos tienen solo sirven para amortiguar un poco esos malos datos.
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0: Y todo esto en un lunes 12 de octubre festivo, con más noticias que tienes que conocer a esta hora. Ibarre, venga, buenas tardes.
2: Buenas tardes, Ángela.
0: Los hogares españoles afrontan además el tercer otoño más caro de la historia en la factura de la luz.
2: Desde el 1 de septiembre el precio medio mayorista de la luz roza los 150 euros el megavatio hora, un otoño atípico con menos renovables de lo habitual y más ciclos combinados que tiran de un gas disparado en los 81 euros por el cierre del estrecho de Ormuz. A partir de las 8 de la tarde y hasta la medianoche el precio mayorista se va a colocar por encima de los 200 euros el megavatio hora.
0: Aumenta la presión migratoria sobre Canarias.
2: Este fin de semana más de 800 migrantes han llegado a las islas a bordo de varias embarcaciones precarias, las últimas 72 a Fuerteventura. El Ejecutivo canario atribuye este repunte a que la gendarmería marroquí está centrando sus esfuerzos en la frontera con Ceuta.
0: Rusia no cumple la tregua energética de 60 días con Ucrania anunciada por Donald Trump.
2: Es más, ha continuado intensificando sus ataques sobre el territorio ucraniano, ataques que ignoran los mercados, ya que las bolsas europeas, también el IBEX 35, suben este lunes. Entre tanto, Polonia se encuentra en máxima alerta ante posibles planes rusos de atentar contra el primer ministro Donald Tusk, y la Unión Europea ha aprobado el mayor paquete de sanciones hasta la fecha, incluyendo a 1.600 personas.
0: Y máxima tensión en Arabia Saudí ante el último ataque de los rebeldes hutíes de Yemen.
2: Al menos una persona ha muerto y otras 11 han resultado heridas en el atentado perpetrado en las últimas horas contra el aeropuerto de Riad. Estas instalaciones han sufrido 3 bombardeos desde el viernes, con un total de 17 víctimas mortales. Arabia Saudí asegura que no les tiene miedo. De momento, el barril del petróleo se mantiene en los $105.
0: Y en los deportes, José Luis Corrochano, buenas tardes.
3: Ángela, buenas tardes.
0: Semana de Liga de Campeones, mañana Barcelona, Atlético de Madrid y Villarreal.
3: El líder de la Liga juega en Estambul contra el Galatasaray. Acaba de aterrizar en Turquía, el Villarreal recibe al Nápoles y el Atlético de Madrid juega en el Metropolitano contra el Manchester United. Acaba de terminar la rueda de prensa del Cholo Simeone. ¿Qué ha dicho Cayetana Maroto?
4: ¿Qué tal, Corre? Pues sí, esta mañana el Atlético de Madrid también ha entrenado. El equipo, el Cholo, cuenta con todo el equipo al completo tras la vuelta de Barrios y Sorloz en el último partido de Liga. Y hace unos minutos, como tú dices, ha terminado la rueda de prensa de Simeone, y esto ha dicho sobre la posibilidad de que el Atleti juegue la final de la Champions en el Metropolitano.
5: Entiendo la postura de ustedes de posicionarse en profundizar sobre la final de la Champions, que se juega en el Metropolitano, y siempre hay la situación de que si llegan a la final, vamos, la realidad es el día a día, el día partido a partido. No alimentemos situaciones que se generan, obviamente, fácilmente diciendo, y si llegamos a la final, nos vamos al partido a partido. que en eso somos fuertes.
3: Noticia en la Liga: en el banquillo de Osasuna, destituido Luis Miguel Ramis, vuelve Yagoba Arrasate, que ha firmado hasta el año 2029. Y estamos pendientes del torneo de tenis de Shanghái. Está jugando Carlos Alcaraz en contra del belga Bergs. Ha perdido el primer set 7-5. Estamos en el segundo, estamos en el tiebreak. Gana el belga 3-2. Además, ha ganado Rafa Jodarale Jeca y ha perdido Carreño contra Oller Aliassime.
0: Gracias, Corro. Y a esta hora toca acercarse también a la Dirección General de Tráfico para conocer cómo se circula por nuestras carreteras. Es fiesta en toda España. Eso ha llevado a muchos españoles a coger el coche. Entre el viernes pasado y hoy se realizan 6 millones de desplazamientos solo por carretera. Así que vamos a ver qué tal se circula a esta hora. De GT, Darío Carnicero, buenas tardes.
8: Buenas tardes, a esta hora pendientes de varios siniestros que complican la circulación en los accesos a Sevilla por la AP4 en Las Cabezas de San Juan y también en la A49 en La Palma del Condado, en la entrada a Madrid por la A6 en Torrelodones, en el acceso a Murcia por la A7 en Alhama de Murcia y un último en Toledo en la A5 a la altura de Talavera de la Reina y ya en dirección a Madrid. Al margen de ello, se complica la circulación en la entrada a la capital por la A1 en Venturada. También en el acceso a Barcelona por la A2 en Yorba, tráfico en aumento en Ávila, en la A6 en Arévalo en ambas direcciones, y circulación densa en Vizcaya, en la AP68 a la altura de Orozco y ya en dirección a Logroño.

0: nos une es todo lo que hemos sido capaces de construir juntos y que hoy forma parte de nuestro día a día. El derecho a poder vivir en tu casa, a ser y amar a quien quieras, a envejecer con dignidad, porque en nuestros colores caben muchas cosas. Los derechos que hemos conquistado como sociedad y los que quedan por llegar. Este 12 de octubre llevamos nuestros derechos por bandera, así que feliz fiesta nacional.
1: España está en manos de los que la defienden, de los que la quieren, de los que sienten orgullo. España está en manos de los que se esfuerzan. Por fin, el destino de España está en manos de los españoles.
2: Pues un desfile que, como estamos escuchando con estos mensajes, este año tiene un cariz bastante diferente, ¿no? Está marcado, sin duda, por ese adelanto electoral por el que iremos a las urnas el próximo 29 de noviembre. Y por esa visita histórica que los reyes realizan mañana y pasado a Ceuta y Melilla, cuando han pasado 2 meses y medio de la avalancha migratoria que sufrió la primera. Todo ello se ha notado y de qué manera en los gestos, en las conversaciones que en voz baja han mantenido nuestros políticos. Frente a ese palco de autoridades en pleno centro de Madrid se encuentra Íñigo Palomar. Íñigo, buenas tardes.
3: Buenas tardes, Ángela.
2: Con un claro protagonista hoy, ¿no? Que ha sido el presidente de Ceuta, Juan Jesús Vivas.
3: Juan Jesús Vivas, al que, por cierto, el rey Felipe VI es sin duda el que le ha dedicado más tiempo en esa línea de saludos. También su majestad el rey le ha dedicado mucho tiempo al presidente melillense, a Juan José Imbroda, ambos protagonistas, precisamente en la víspera de ese viaje histórico de sus majestades los reyes a Ceuta, la ciudad autónoma. Bueno, el otro gran protagonista del día, como viene repitiéndose año tras año, es Pedro Sánchez, el presidente del gobierno, y el recibimiento de la gente aquí en este desfile del 12 de octubre. Este año, como era previsto, ha sido abucheado. Escucha. Bueno, pues este es el cántico, estos son los insultos. De hecho, si uno pasea ahora mismo por el centro de Madrid, cuando ven el micrófono azul, el micrófono de COPE o cualquier otro micrófono, porque aquí hay bastante prensa, la gente se acerca y reproduce nuevamente ese insulto. Lo cierto es que se nota aquí el enfado con el presidente del gobierno y también el enfado porque este año los ciudadanos estaban incluso más lejos de esa tribuna de autoridades. Por eso, en este sonido que acabamos de escuchar aquí en COPE, lo escuchábamos muy en la lejanía, pero los que hemos podido estar ahí hemos podido atestiguar esos insultos y ese abucheo de la gente que estaba presente, ¿no? Decías tú, conversaciones, políticos. Bueno, pues han estado prácticamente todos los presidentes autonómicos. Hemos visto a Emiliano García Paje charlar animadamente con los varones populares. Hemos visto también al presidente de Cataluña, Salvador Illa, hablando con el gallego, Alfonso Rueda. Hemos visto a los ministros del gobierno de España hablar entre sí. Y luego hemos visto también una imagen curiosa, Alberto Núñez Feijóo, el líder de la oposición y la portavoz del Partido Popular en el Congreso de los Diputados, Esther Muñoz, justo al lado, les han sentado justo al lado de la portavoz Montse Mínguez, de la portavoz del Partido Socialista. Y bueno, la imagen era curiosa, Ángela, porque podemos decir que nos han dirigido mucho la palabra.
2: Bueno, es habitual también, ¿no? Al final la situación es tan tensa que no da pie a tener una relación mínimamente cordial, por desgracia, en la política española. Íñigo, en cualquier caso, hablamos de los presentes, pero menciona aparte, merecen también los ausentes, ¿no? Algunos porque ya suelen ser los habituales y otros como Santiago Abascal, porque han elegido la ciudad de Ceuta para celebrar este Día de la Hispanidad, ¿no?
3: Sí, claro, ya no es noticia que tengamos que contar aquí que Imanol Pradales, el lehendakari, no esté presente en este desfile, en este día del 12 de octubre. Tampoco han estado presentes los partidos independentistas, tampoco Esquerra Republicana, Podemos, Bildu, etcétera. Pero lo que ya va siendo noticia por segundo año consecutivo, es la ausencia del líder de Vox, de Santiago Abascal, que ha aprovechado el día de hoy para estar en Ceuta, para estar con el presidente de Agrupación Nacional, el partido francés de Marine Le Pen, con Jordan Bardella, y ahí, bueno, ha dicho que no quería compartir tribuna con un gobierno traidor y también ha dicho esto otro.
4: Porque España no puede olvidar, y menos en un día como hoy, a nuestros compatriotas de Ceuta, que han soportado una invasión patrocinada por Marruecos y permitida por nuestro gobierno, y que todavía hoy, y lo hemos comprobado en las calles de Ceuta, sufren los efectos de esa invasión.
3: Bueno, pues así justificaba Santiago Abascal esta ausencia, esta sonada ausencia hoy aquí en el Paseo del Prado. Bueno, y ya cerramos un desfile en el que también hemos visto, como es costumbre, el frío saludo entre Isabel Díaz Ayuso y Pedro Sánchez, y veremos si el año que viene son los mismos personajes los que protagonizan todas estas noticias o vemos un panorama totalmente distinto. Tendremos que esperar al 29 de noviembre.
2: Eso lo dejaremos para el 12 de octubre de 2027. Gracias, Íñigo.
3: a vosotros.
2: Bueno, más allá de todas las fotos que deja, la principal es el desfile militar, ¿no? Muy vistoso, el de este año con 4.400 militares, 144 vehículos, 50 aviones y claro, pequeños y no tan pequeños, pues disfrutan de una mañana en la mayoría de las ocasiones en familia o con amigos. En las calles, cerquita del desfile, pulsando el ambiente, está Fernando Díaz. Fernando, buenas tardes.
5: Hola, Ángela, buenas tardes.
2: ¿Cómo ha sido? ¿Qué te han contado? ¿Qué has visto?
5: Mira, curiosamente, una de las últimas personas con las que he hablado, bueno, en realidad eran dos, padre e hijo, llevaban una bandera de Ceuta colgada de la espalda. Ambos se llaman Hugo y sentían que era un buen día para traerla.
6: Hemos vivido en Ceuta, la llevamos en el corazón. Ha sido una invasión, ha sido entrar en territorio nacional y lo demás ya es a la opinión de cada uno.
5: Y hay muchísima gente joven, como venimos contando desde primera hora de la mañana. Alguna especialmente joven es el caso de Oliver, un chico de 11 años a quien me he encontrado con su familia y con una boina de la UME.
7: Le hemos dado la sorpresa a él de traerle a ver el desfile.
8: Bueno, te veo con el sombrero, con el tricornio. ¿Te gustan mucho las fuerzas y cuerpos de seguridad del Estado?
9: Desde pequeño, sí, me gusta mucho.
8: ¿Y qué quieres ser de mayor?
9: Pues también militar, sobre todo de la UME.
10: La UME, él quiere ver la UME.
9: Yo quiero ver la UME.
10: Me gusta mucho la UME y la Legión.
5: La UME. Y en general, Ángela, pues eso, un buen ambiente. Algunos les he pillado hablando de política, otros de los planes que van a hacer el resto del día, pero sobre todo la gente ha venido a disfrutar y yo creo que lo han hecho.
2: Bueno, la vida real, ¿no? Un ratito hablando de política y luego pues a ver dónde haces el aperitivo en este 12 de octubre. Gracias, Fer.
5: Exacto. A ti, Ángela.
2: Enseguida nos vamos al Palacio Real también, porque los reyes están ofreciendo la tradicional recepción, no solo a la clase política, también a miembros de la sociedad civil. Pero este día, como te decía antes, se celebra con la vista puesta en el 29 de noviembre, ¿no? En las generales elecciones, a las que llegamos con un aluvión de encuestas sobre la mesa y los sondeos CIS de Tezanos al margen coinciden, ¿no? La suma de PP y Vox va a superar con creces la mayoría absoluta, los 176 escaños marcados en rojo en el Congreso de los Diputados. Lorena Fernández.
11: Aunque la correlación de fuerzas es diferente, según la encuesta, las que publican Sigma 2 para El Mundo, GAZ 3 para ABC y Sociométrica para El Español señalan un gran avance de Vox con entre 64 y 68 diputados, más del doble de los actuales, mientras que los populares obtendrían, dicen, entre 133 y 141. Actualmente cuenta con 137. En cualquier caso, PP y Vox sumarían mínimo 200 diputados. Así está la parte del centro-derecha, pero ¿cómo se sitúa a la izquierda? Los tres sondeos apuntan a que el PSOE pasaría de los 121 escaños actuales a una horquilla de entre 103 y 107. La clave, sin embargo, no está en que Sánchez aguante por encima de la barrera simbólica de los 100, sino que sus socios en estos momentos en el gobierno, Sumar, se desplomarían. La nueva marca llamada Frente Amplio se quedaría con un tercio de los diputados que obtuvo. Sin un cabeza de lista aún claro, obtendría un máximo de 10. En cualquier caso, Sánchez, según los sondeos, no podría reeditar su ejecutivo de coalición, ya que con la suma de todo su espectro a la izquierda, no le daría para llegar a la mayoría absoluta fijada por la Constitución.
2: Pues con esto encima de la mesa están los partidos echando cuentas, ¿no? La calculadora electoral que echa humo en el PSOE intentando sumar para su lado. Es por ello que en los últimos días los socialistas están afinando sus cuentas para explorar con ese Frente Amplio una candidatura unitaria en el Senado. La Cámara Alta está en estos momentos, ya sabes, controlada por la mayoría absoluta del Partido Popular. Ricardo Rodríguez, buenas tardes.
12: ¿Qué tal, Ángela? Buenas tardes.
2: Sin embargo, las experiencias pasadas, lo que está en la hemeroteca señala que esa experiencia pues no ha salido siempre bien.
12: No, porque 2 + 2 no suelen sumar 4 en política. Quizá Pedro Sánchez, a fuerza de echar números, pretenda romper las leyes matemáticas, pero el precedente de una apuesta de estas características obligan a mirar al año 2000. PSOE e Izquierda Unida llevaron listas conjuntas al Senado en un total de 27 provincias. Los socialistas perdieron una veintena de senadores. Ferrat ya ha tanteado el terreno estas últimas horas y mantiene las llamadas a remar juntos mientras asume una realidad. Todo permanece a expensas de la negociación paralela de los socios para cerrar su Frente Amplio, ahora mismo golpeado por la entente entre Gabriel Rufián e Irene Montero, entre Esquerra y Podemos. Entre tanto, las partes se declaran receptivas a alcanzar fórmulas que permitan rentabilizar los votos de la izquierda en ese intento, tú lo decías, de romper la mayoría absoluta de un PP que tantos quebraderos de cabeza ha proporcionado a Sánchez durante toda esta legislatura. El sistema de elección de la Cámara Alta premia a la fuerza más votada. Comunidad Valenciana, Castilla y León, Aragón o Baleares concentran las opciones de acuerdo. El tiempo, eso sí, apremia. Las coaliciones pueden comunicarse a la Junta Electoral Central hasta este mismo viernes, en apenas 5 días, Ángela.
2: Pues ese es el calendario. Gracias, Ricardo. Ante estas elecciones, nadie duda a estas alturas que la vivienda va a ser uno de los temas centrales. No en vano fueron convocadas por Sánchez precisamente cuando los dos decretos aprobados por el gobierno en esta materia decayeron en el Congreso. La falta de inmuebles y sus precios disparados han empezado a hacer mella en muchas empresas pequeñas. De hecho, un 60% de las pymes en Cataluña tiene ya problemas para cubrir vacantes y retener talento. Marta Ruiz, buenas tardes.
13: ¿Qué tal? Buenas tardes.
2: Esta crisis habitacional también está afectando al sector público. Ojo con esto, un tercio de los opositores que consiguen una plaza con el trabajo que cuesta terminan renunciando porque no les salen las cuentas.
13: Y en un 40% de los casos, Ángela, solo se aceptan los ascensos con traslado a determinados destinos y se acompaña con compensación para cubrir ese sobrecoste de la vivienda. Manuel acaba de regresar a España tras 10 años en misiones en el extranjero. Es administrativo en el Ministerio de Exteriores. Tocaba Madrid, pero ha terminado comprando casa en un pueblo de Valladolid y tirando de AVE y de teletrabajo.
14: Yo iba ahorrando como podía, pero claro, después de 10 años, el ahorro que yo tenía con el incremento de las casas en España, pues no ha sido proporcional.
13: Comprar una vivienda nos cuesta un 70% más que hace una década y alquilar un 50% más. Precios disparados que también dificultan esa captación de trabajadores y la retención de talento por parte de las empresas, sobre todo para las más pequeñas. Gori Bonet está al frente de un hotel en Mallorca.
15: Cada vez nos es más complicado incorporar trabajadores que no residan ya en la zona, puesto que el coste del alquiler es elevadísimo y hay muy poca oferta asequible de vivienda. Este problema se nos agrava especialmente en los momentos de máxima ocupación y que necesitamos reforzar las plantillas por los picos de trabajo que tenemos.
13: Solo en Cataluña el 60% de las empresas ha tenido que asumir sobrecostes en la contratación para captar trabajadores, según la patronal PIMEC.
2: Pues son consecuencias de esa crisis de vivienda. Gracias
13: a ti,
2: Marta. Sabes que los decretos que llevó el gobierno al Congreso provocaron una acampada en la Puerta del Sol, que se mantiene después de 18 días. Bueno, pues vamos hasta la Puerta del Sol de Madrid, porque hay noticia. La plaza está ahora mismo blindada por la policía ante el gran número de ciudadanos de todas las edades que, bajando del desfile de militar por el 12 de octubre, han bajado hasta Sol con banderas españolas y se están viviendo momentos de tensión con los acampados que están allí. Ya digo que la policía está intentando controlar para que la situación no vaya a más, pero esa es la noticia. Ahora mismo tensión en la Puerta del Sol de Madrid, donde sigue esa acampada por la vivienda. Y otro dato que te avanzaba yo a las 2 y que estamos contando hoy en COPE. Mira, un cuarto de la población española vive, o más bien sobrevive, en nuestro país. Padece lo que los expertos llaman exclusión social severa. Estamos hablando, ojo, de 12 millones de personas en España. 4 de ellas ni siquiera puede comprarse algo tan básico como son unos zapatos. Efi García, buenas tardes.
16: Buenas tardes, Ángela.
2: A pesar de los esfuerzos económicos, la cifra no consigue rebajarse, solo frenarse un poquito, podríamos decir.
16: Mira los datos, menos de un punto ha bajado esta cifra de pobreza desde 2018, sin embargo, el Producto Interior Bruto por habitante se ha incrementado en ese periodo casi un 39%. Si en 2018 el 26,1% de la población era pobre, en 2026 la cifra es del 25,7% según la tasa AROPE. Del otro lado, el PIB por persona hace 8 años era de unos 26.000 euros y hoy está un poco por encima de los 34.200. 12 millones de personas, lo apuntabas tú, viven al filo y de ellos 4 millones no pueden comer carne o pescado 3 veces a la semana o, como decías, comprarse unos zapatos. Una paradoja económica que preocupa a la Red Europea contra la Pobreza, según sus responsables en España, Carlos Usías.
17: Los indicadores macroeconómicos han mejorado mucho, pero sin embargo nos encontramos con los indicadores de pobreza que están bajando muy poco o se están manteniendo igual, ¿no? Es verdad que estamos mejor que antes de la crisis, incluso de 2008, pero la realidad es que la desproporción entre la mejora de la economía y la reducción de la pobreza es muy baja.
16: Las medidas de protección social, las ayudas, contienen, pero no son capaces de reducir las cifras de la pobreza en España.
2: Sefi, en esas cifras hay que subrayar cómo España es campeona tristemente en algunos rankings, ¿no?
16: Pues mira, angustian especialmente los datos de las personas que tienen trabajo y aún así son pobres. El 33% de la población en activo está en riesgo de pobreza o directamente en exclusión. Solo Bulgaria, en el entorno europeo, está en peor situación. Pero la cifra más dolorosa es la de la pobreza infantil. ¿Y de dónde proviene esa esa cifra? Pues mira, de las mujeres solas con hijos a cargo, son las que tienen peor situación económica en España. Tienen trabajos a tiempo parcial porque no existen medidas de conciliación que les permitan tener jornadas completas, pero además faltan medidas directas a la maternidad, explica Susías.
17: Porque somos uno de los pocos países de la Unión Europea que no tenemos un sistema de prestación por hijo a cargo de carácter más universal de lo que tenemos en España. Y eso es una carencia importante.
16: Somos los quintos en Europa con mayor riesgo de pobreza.
2: Pues seguimos en Mediodía COPE. Enseguida resumimos todo lo que está dando de sí este 12 de octubre.
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0: horas de ser ejecutado, y luego se descubrió que no había sido él quien había cometido el crimen. Por eso manda a revisarlo todo, ¿no?
1: Exactamente. Y ahí es donde compagina el caso de Cristina Pay con el mío. Porque acabas de mencionar hace rato que el gobernador, a raíz del incidente con Cristina Pay, suspende todas las ejecuciones. En el caso mío, a raíz del caso de Anthony Porter, que estaba 2 horas de ser ejecutado, y un preso ve el noticiero, llama a la prensa y confiesa haber cometido ese crimen, y fue así que el gobernador del estado de Illinois suspendió todas las ejecuciones y dijo, vamos a revisar todos los casos. Y en esas revisiones donde sale a flor el caso mío.
0: A ti te conmutan la pena de muerte por 40 años de prisión, sales por buena conducta en el año 2004, pero tú, por así decirlo, no te reconocen como inocente en ningún momento, sino que siguen pensando que eres culpable. Eso es lo que es difícil de entender aquí, ¿eh?
1: Claro. Bien, les explico. Antes que yo saliera, yo, parte del gran labor que hice dentro de esos 20 años, logré comprobar la inocencia de 13 compañeros condenados a muerte. Cada uno salió muy millonario. Y fue ese grupo de chavales que yo ayudé que se reunieron para regresar a ayudarme a mí. Y fue a través de esa revisión del expediente, uno de los detalles increíbles en mi caso, que yo pienso milagroso, es que después del 11 de septiembre, mis cuadros están aquí en exposición en Málaga y en Barcelona y Madrid. Y fue a raíz de ese incidente, el 11 de septiembre, que España de la nada se convierte en el mejor amigo de Estados Unidos. Y entre el embajador de México en Madrid y el presidente de México, como mi caso está haciendo ruido aquí en España, le piden al gobierno de Aznar si puede hablar con Bush Jr. Bush Jr. manda un mensaje al gobernador del estado de Illinois, que era George Ryan, y empiezan a enfocarse en el caso mío para ver qué se puede hacer. Y después de que un panel de expertos, jueces, fiscales, abogados, defensores, elementos de la policía estatal y expertos en forense, analicen mi caso, le dicen al gobernador, estamos convencidos que Mario es inocente, pero en el caso de Mario no lo puedes indultar como los otros 13. ¿Por qué? Porque la indemnización va a ser astronómica en el caso de Mario. Le explican al gobernador, en el caso de Mario, le tendríamos que indemnizar los mejores 20 años de su vida en el corredor de la muerte.
0: A ti te condena, ayuda a tu condena, ¿no? Y favorece tu condena un detective que es el que te detuvo, que es Reinaldo Guevara. Es un detective que era muy fiero, ¿no? Y que pues consiguió que se condenase a mucha gente. Algunos sí. Sería pues porque era cierto, ¿no? Su culpabilidad. Y otros muchos porque esa culpabilidad escondía realmente una inocencia. Muchísimos de los casos de este detective están siendo revisados por errores en ese proceso de instrucción, por presiones, haber hecho mal las cosas en definitiva. ¿Tú tienes esperanza de que algún día se reconozca tu inocencia de forma oficial, teniendo en cuenta que los casos de este detective que te llevó a ti por delante cuando tenías 19 años también están siendo revisados?
1: Sí, estamos justamente, esto de lo que hablas es justamente el tema popular. A hoy día está en la mesa del alcalde de la ciudad de Chicago y está considerando indemnizar a todos los casos que puedan demostrar que Reinaldo Guevara fabricó, falsificó evidencias. Y mis abogados están intentando presentar el caso mío ante ese comité del ayuntamiento.
0: Pues veremos qué es lo que sucede y nos lo cuentas aquí en la tarde. Mario Flores Urbán, 20 años preso en el corredor de la muerte en Illinois, en una celda de 2 metros por 1.5, esperando su ejecución. Llegó a estar el tercero en la lista para recibir esa inyección letal. Gracias por contarnos tu historia hoy en la tarde a raíz pues de este suceso, de esta doble inyección letal a Krista Pike en Estados Unidos, que no ha conseguido acabar con su vida, y por eso todo el mundo vuelve a hablar de la pena de muerte. Gracias, Mario, ánimo.
1: De nada, gracias. Otro a ti.
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2: Durante algunos controles, los médicos me han encontrado un nódulo localizado en el pulmón. Ha sido detectado en una fase muy inicial y está muy bien localizado. Los médicos consideran oportuno intervenir. He decidido operarme para extirparlo. La intervención ya está programada en los próximos días. Agradezco su cercanía espiritual y me encomiendo a sus oraciones.
3: Me afido a la vuestra preghiera.
4: Es el Papa León XIV que ayer sorprendió a los fieles, nos sorprendió a todos con este anuncio. Le tienen que operar. Mañana, al mediodía, va a ingresar en el Policlínico Gemelli, en el Hospital Gemelli de Roma, mítico hospital que ha atendido a tantos pontífices, para que le extirpen ese nódulo pulmonar. Eva Fernández, corresponsal de COPE en el Vaticano. Buenas tardes.
5: Muy buenas tardes, Isra.
4: La última hora es que suspende...

0: su agenda en los próximos días por ese ingreso que se producirá mañana a mediodía, ¿no?
1: Sí, efectivamente, es lo que acabamos de saber a través de la prefectura de la Casa Pontificia, que digamos que es ese departamento que se encarga de llevar la agenda. Y era importante porque, lógicamente, por una parte, todas aquellas personas que estaban convocadas saben que esa audiencia no se va a celebrar, y nosotros sabemos que al menos hasta el martes no va a haber ningún tipo de audiencia, que es, lógicamente, ese plazo establecido, ya indicado por el Vaticano, de una semana de permanencia en el hospital, y nos queda esa agradable sorpresa de que quizás el miércoles 21, después de que se ha dado de alta, quizás habrá audiencia general. Eso sería una buenísima noticia. Al menos sabemos que ese miércoles todavía no están suspendidas las audiencias y podremos tener, yo espero que sí, esa alegría de ver al Papa en la audiencia general.
0: El ingreso en el Gemelli es mañana al mediodía. La operación no se sabe aún, ¿no?
1: No tenemos mayores datos. No sabemos la hora exacta. Incluso no sabemos si incluso la intervención ya sería el martes por la tarde o esperarán el miércoles por la mañana. Tendremos que esperar mañana a saberlo. Se estima, como lo que sí sabemos, lo que os decía, esa semana. No sería descartable que tras la operación los médicos del Gemelli, tal como ocurrió con Francisco, den explicaciones concretas sobre el procedimiento, sobre los resultados, pero pero en estos momentos, Sierra, no tenemos ninguna explicación concreta sobre cómo será la operación.
0: Lo que sorprendía también era la transparencia, ¿no?, y la tranquilidad con la que el Papa salía al balcón. Esto no es tan poco habitual, ¿no? Sale en el balcón en el Ángelus y habla de que le tienen que extirpar ese nódulo en el pulmón. Se le vio tranquilo, se le vio sereno.
1: Sí, sin duda, y probablemente por eso fue el propio pontífice quien quiso comunicarlo de esa forma, y hay que aplaudirlo, aunque nos quedamos un poco sin aliento, todos, porque era lo último que nos podíamos esperar en ese momento. La verdad es que fue una decisión muy por la que hay que felicitar al pontífice. Él sabe que nadie mejor que uno mismo para dar las noticias y que todo el mundo nos quedemos más tranquilos y evitar especulación, porque además lo dijo con una sencillez tranquila.
0: La naturalidad.
1: Total. Una revisión rutinaria, o sea que no
0: tiene síntomas, claro. No se encuentra mal.
1: Justo, es que se encuentra, de hecho, estupendamente. Nada, no había ningún indicio que pudiera preocuparnos o ponernos sobre la pista de que el Papa pudiera estar enfermo.
0: Hay un viaje ahí en el horizonte, habrá que ver cómo va esa intervención. Ojalá el miércoles ese de la próxima semana ya pudiésemos verle recuperado, sería lo ideal. Pero hay una cita importante en el calendario, es el 6 de noviembre, poco más de 3 semanas. El Papa León XIV tiene previsto comenzar un viaje que va a ser intensísimo, como acostumbran a ser los viajes de este Papa León. Uruguay, Argentina, Perú, 12 días, desplazamientos, muchos actos públicos, como fue la intensidad de cuando vino aquí a España. Este viaje se mantiene, ¿hay alguna indicación sobre posibles cambios? En principio está en agenda y se va a cumplir, ¿no?
1: Sí. Y el propio pontífice esta mañana le ha visitado un obispo de Argentina y el Papa le ha dado por hecho que iba a viajar. Y además es que está allí todo preparado. De hecho, ayer mismo, justo antes de que nos comunicara esta noticia, les dijo a la comunidad peruana que estaba aplaudiendo y cantando en la plaza de San Pedro que más o menos que se verían, que les dijo: hasta la vista, nos vemos en Perú. O sea que realmente todo está en marcha. Estoy más que segura, este viaje en concreto, el Papa lo ha preparado con tanta ilusión que, vamos, personalmente no me cabe ninguna duda de que va a ir. Esperemos que a lo mejor quizás haya que matizar alguna parte de la agenda porque va a ser muy intensa
0: y exigente.
1: Y exigente. Entonces, bueno, pues aunque lo dudo, porque este Papa, lo que nos han dicho los organizadores de los viajes es que le dicen: ¿pero usted cree que no es bastante este día? Y dice: no, meter más cosas en la agenda o todo lo que se pueda. Por lo tanto, creo que tendremos la suerte de mantener este viaje y poder contarlo en COPE.
0: Eva Fernández, corresponsal de COPE en el Vaticano. Gracias, un abrazo grande, amiga.
1: Un fuerte abrazo, gracias a ti, un abrazo.
0: Bueno, hemos hablado también con especialistas para entender aquí en COPE un poco mejor qué le van a hacer al Papa, qué es esa operación de extirpar un

0: nódulo pulmonar. Alberto Jauregui es jefe del Servicio de Cirugía Torácica y Trasplante Pulmonar del Hospital La Vall d'Hebron en Barcelona. Porque cuando a alguien le dicen que tiene un nódulo en el pulmón, lo primero que piensa es si puede ser algo malo. Muchos nódulos son benignos, la mayoría, pero en este caso los médicos han recomendado operarlo. Le hemos preguntado al doctor Jauregui qué tipo de intervención pueden hacer y qué necesitan averiguar.
1: No sabemos todos los detalles, solo tenemos la información que ha facilitado él, pero en principio trataría de una operación de resecar una parte de ese pulmón que está afecto por este nódulo, probablemente analizar este nódulo para confirmar si es benigno o si es maligno, y en la misma intervención quirúrgica extirpar todos los ganglios linfáticos, que son estructuras a donde se suelen dirigir las células cancerosas.
0: Esto es algo que no sabemos todavía, si el nódulo es benigno o es maligno, pero sí que sabemos que van a quitárselo. Estamos hablando de operar un pulmón, es un órgano especialmente delicado. El doctor nos decía que una intervención de este tipo puede durar entre 2 y 4 horas, aunque las técnicas quirúrgicas han mejorado muchísimo.
1: La mayoría de los procedimientos quirúrgicos del pulmón suelen ser cirugías mayores, cirugías que requieren un ingreso hospitalario, cirugías que requieren una anestesia general. También es verdad que la tecnología ha mejorado muchísimo en nuestra especialidad y ahora podemos ofrecer a muchísimos pacientes cirugías muy poco invasivas. Esto hace que la recuperación sea mucho más rápida y no sea tan dolorosa como se hacía históricamente.
0: Pues esa recuperación, el Vaticano calcula que León XIV estará ingresado aproximadamente una semana, pero una cosa es salir del hospital y otra volver a la actividad de siempre. Aquí hay una cuestión importante, el Papa tiene 71 años. Hace deporte, lleva una agenda intensa, está muy bien para su edad, pero son 71 años. ¿Le puede afectar esta operación a su capacidad para respirar? ¿Podrá volver a hacer una vida normal y con esa intensidad que nos tiene acostumbrados? Bueno, esto es lo que nos explicaba el doctor Jauregui.
1: Cuando nosotros extirpamos esta parte del pulmón que está enferma, una característica que tiene nuestra especialidad es que cuando quitamos pulmón, quitamos respiración. Por eso, cuando recibimos la noticia ayer de todo esto, seguramente llevan semanas planificando todo esto y seguramente le han hecho muchísimas pruebas, sobre todo de la capacidad respiratoria que tiene el Papa. Pero esa capacidad respiratoria que seguramente le han planificado, le han calculado para después de la cirugía, será para que él pueda hacer una vida prácticamente normal.
0: Pues mañana estaremos pendientes de ese ingreso en el Hospital Gemelli a mediodía, va a ser, y después de cómo transcurre esa operación, para que no hay una hora ni una fecha confirmada aún, y de lo que revele ese análisis del el nódulo, que es la gran incógnita que todavía tenemos. Nos quedan 13 minutos para las 7 de la tarde. En la tarde de COPE nos vamos a ir en directo hasta las calles de Ceuta, porque allí, recién bajada del helicóptero, está Pilar Cisneros. Pilar, ¿qué tal? Buenas tardes.
2: ¿Cómo estás, Isra? Muy bien, aquí en las calles de Ceuta, como tú dices, porque además hemos venido andando desde el helipuerto hasta, bueno, donde está el hotel y hemos recorrido una buena parte de las calles de Ceuta con mucha animación, por cierto, a esta hora de la tarde.
0: Está el ambiente ya previsita real, con ganas y con nervios, ¿no?
2: Mira, una de las cosas que más llaman la atención nada más empezar a recorrer las calles es que la mayor parte de las ventanas y de los balcones de los edificios de Ceuta están engalanados ya no solo con la bandera de Ceuta, sino también con la bandera española. Por cierto, una curiosidad, mira, que siempre pensamos que en Madrid ponemos muy pronto las luces de Navidad, pues aquí en la calle principal de Ceuta ya están puestas las luces de Navidad. ¿Qué te parece? Sí que son previsores aquí.
0: Tremendo. Bueno, oye, ¿habéis compartido viaje en el helicóptero? Un invitado que no os esperabais, ¿no?
2: Pues no, para nada. Fíjate, la primera vez que viajo en helicóptero, que tenía ganas, ¿eh? Entonces hemos hecho el vuelo hasta Málaga y en Málaga se coge el helicóptero para venir aquí hasta Ceuta. Y nos hemos encontrado en el helicóptero pues al alcalde presidente de Ceuta, Juan Jesús Vivas, que venía directamente, sí señor, del desfile del día 12 de octubre, del Día de la Hispanidad de Madrid, claro, y que venía con nosotros en el helicóptero, así que bueno, pues aprovechamos, la verdad es que es súper amable, es en ese sentido da
0: es
2: todas las facilidades,
0: tío,
2: da gusto con él. Sí, le pillas ahí casi a traición, no tiene ningún problema en hablar y bueno, pues sí, hemos tenido la oportunidad de hablar con él y mira, esta es parte de la conversación que he tenido con Juan Jesús Vivas. No sé si nos puede contar ¿qué le ha dicho hoy el rey cuando le saludaba en el desfile, antes del desfile?
3: Pues mañana él lo podrá decir en directo y a todos los ceutíes pero puso especial énfasis en que le transmitiera a los ceutíes su cariño y su apoyo. El rey está con Ceuta, pero está con Ceuta desde el primer día. El primer día que sufrimos la invasión, el rey me estaba llamando, no ha parado de llamarme. Yo creo que no hay ninguna autoridad del Estado más interesada y comprometida con Ceuta que el rey, y esto mismo me estaba diciendo. Por otra parte, también se interesaba cómo iba a volver a Ceuta, teniendo en cuenta que yo tenía que estar aquí mañana para recibirlo como deseo. Pero no he conocido a ninguna autoridad del Estado más interesada en Ceuta y en los ceutíes que Su Majestad el Rey.
2: Y entonces algunos ceutíes, pocos, pero algunos que dicen que están encantados con la visita, pero que quizá llega un poco tarde, ¿qué les diría?
3: Bueno, que no, que lo importante es la visita. Que esta visita forma parte de la historia y que esta visita significa una inyección de ánimo, de moral y de esperanza para Ceuta y para España.
2: Bueno, pues eso es parte de la conversación.
4: Qué bueno.
2: Y sí, la verdad es que sí. Y nada, fenomenal en esa trato que tienen las distancias cortas, desde luego, Juan Jesús Vivas, y que nosotros vamos a estar aquí los de la tarde haciendo el programa en Ceuta mañana, precisamente contando todos los detalles de esa visita de los reyes y también echando un vistazo, ¿no? A ver qué ha cambiado en Ceuta desde que, por ejemplo, estuviste tú hace ya 2 meses, ¿verdad?
4: Sí.
2: Poco después de que llegaran tantísimos miles de migrantes. ¿Qué ha cambiado? ¿Se ven por las calles? ¿No se ven tantos? ¿Qué opina la gente? ¿Qué piensan los ceutís?
4: Vais a recorrer los barrios.
2: Vamos a recorrer los barrios, las calles y lo que haga falta para contarlo.
4: La tarde, mañana, con Pilar Cisneros desde las calles de Ceuta. También Herrera en COPE con Jorge Bustos desde la ciudad autónoma para contar todo lo que dé de sí esa visita de los reyes de España. Una visita histórica por primera vez desde Alfonso XIII, desde hace casi 100 años, un rey duerme en Ceuta, pasa la noche allí en Ceuta. La última visita, aunque sin dormir, fue la del año 2007 del rey Juan Carlos. Pilar, nos escuchamos. Un abrazo, amiga.
2: Venga, hasta mañana.
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2: La Shakira, ¿eh? Último concierto.
3: Bueno, y recalienta que sales, ¿eh?
2: Pa' ahí voy yo.
3: Pa' ahí voy yo.
2: Ahora, a ver si llego, ¿eh? Porque dicen que hay tráfico para llegar hasta allí, hasta este mega estadio que ha construido ahí en Villaverde.
3: Sí, paciencia.
2: Pa' allá vamos.
3: ¿Vas a salir en el paseillo tú con las gafas esas?
2: ¿De lo de las lobas?
3: Claro.
2: No, hombre, no. Soy fan, pero no tanto. Como para vestirme con el este
3: no
2: plateado y
3: eso
2: las
3: es un
2: gafas.
3: Puntazo, guerra. Claro, como estar en la casita de Bad Bunny, pues es el paseillo de Shakira.
2: Hay que tener mucho nivel para estar ahí, yo no lo tengo. A Shakira me voy a ir a verla ahora. Y como en España, en ningún sitio.
3: Sí.
2: Es de lo que estamos hablando en nuestros siguientes. Por eso Shakira lleva 13 fechas aquí.
3: Hombre, claro.
2: Y porque ha facturado, vamos, ha facturado bien.
3: Efectivamente.
2: Tú verás. Hoy, día de la fiesta nacional, nuestros oyentes nos cuentan que hay como aquí, en ningún sitio.
3: Pues sí, eso es.
4: Buenas tardes, gente. España es lo mejor. Si no, lo destrozan más, claro. Yo, pues, trabajando fuera, pues, por todo, por la comida, hecho por motivos laborales, trabajando fuera, y al final, pues bueno, la tortilla de patata, los guisos, los cocidos, todo. En España, más de 15 días no se puede estar fuera. Un saludo y buenas tardes.
2: Me hace gracia porque estamos preguntando a la gente qué es lo que más le gusta a España y todo el mundo, tío. La comida, la tortilla,
3: la comida,
2: las croquetas.
3: Efectivamente, y eso que España además es un continente en miniatura, entonces es que aquí tenemos de todo.
5: Hola, buenas tardes, gente. Sales fuera y te das cuenta de la maravilla que es España, tanto en calidad de los productos como en precio, que siempre nos estamos quejando, pero cuando sales fuera es increíble. Total, tenemos un clima excelente. ¿Qué quieres calor? Te vas al sur. ¿Qué quieres fresquito? Te vas para el norte.
3: Al norte.
5: ¿Qué quieres fiestecilla? Pues al Mediterráneo, que de hecho vienen muchos. Nuestro don de gentes es maravilloso. Total, que como en España, en ningún sitio.
2: Pues claro, ¿para qué te vas a ir fuera pudiendo estar aquí?
3: Pues eso.
2: Gracias, Rosa.
3: Bueno, disfruta, ¿eh?
2: Nada, que ya voy para ahí, Shakira, ya voy para ahí. Espérame que voy para ahí.
3: Espera hasta que llegue Guerra.
2: Ya cojo la moto y voy para ahí. Y vosotros quedaos aquí, ¿eh? Yo me voy a Shakira, pero vosotros quedáis escuchando La Linterna con Expósito.

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2: Ayer en Ponferrada, calentando motores de precampaña y con el eslogan "La fuerza de la gente", Pedro Sánchez volvió a hablar para los muy suyos y a despreciar de forma caricaturesca a todo aquel que no le baile el agua. El presidente pretende reducir continuamente la política a un eslogan infantil. O derechos o recortes, como si España fuera un país de blancos y negros, como si no existieran matices, como si quienes discrepan del gobierno estuvieran automáticamente en contra de los derechos de los ciudadanos. Se atreve incluso a plantear una suerte de elección entre democracia, que él encarnaría, y el abismo para todo lo demás. Los derechos no pertenecen al PSOE, ni la sanidad, ni la libertad, ni las pensiones, ni la vivienda, sobre la que no ha hecho más que empeorar su situación en todos sus años de gobierno, por mucho que ahora intente instrumentalizar obscenamente el caso Mari Carmen. Cuando un presidente plantea que la única alternativa a su proyecto son los recortes, lo que está haciendo es descalificar preventivamente a millones de españoles que piensan distinto. Resulta llamativo escuchar estas apelaciones al miedo después de años de una legislatura marcada por la polarización, los pactos más controvertidos y un creciente desgaste institucional. En democracia, los derechos son de todos. Los eslóganes, en cambio, suelen durar exactamente lo que dura una campaña, incluido el de la fuerza de la gente, especialmente en un presidente que ha demostrado que hay millones de personas entre esa gente que directamente no han existido ni para él ni para sus políticas.
3: Son las 7, las 6 en Canarias. ¿Qué tal? Soy Ángel Expósito. Encendemos la linterna de este lunes, 12 de octubre, Día de la Hispanidad.
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3: Noticia del día. El Tribunal Supremo mantiene la suspensión del derecho al voto de los nacionalizados por la ley de nietos, por lo que no podrán votar en las elecciones del 29 de noviembre, y es que el censo se cierra hoy mismo. Enseguida ampliamos la noticia, pero Pedro, sinceramente, no hay día sin una alegría. Vaya racha que llevamos. 12 de octubre, el Pilar, Día de la Hispanidad, con una extraña sensación de desunión, precisamente en el día en el que más unidos deberíamos mostrarnos, pero somos así, típicamente españoles. ¿Te imaginas que Francia, Italia o Alemania tuvieran tras de sí una cultura y una identidad como la hispanidad, con ese tamaño? ¿Cuál sería su potencia, su influencia y sus intereses en el planeta? Bueno, pues aquí no. Desde el propio gobierno se cuestiona la misma hispanidad, por no sé qué complejos, y si reparas en los socios independentistas, nacionalistas, separatistas o herederos de los terroristas, entonces ya ni te cuento. Pasamos este 12 de octubre deseando que las elecciones fueran mañana, menudo mes y medio nos espera, y en mi caso, con Ceuta que no se me va de la cabeza. Porque la invasión de Ceuta, la permisividad y desidia de nuestro gobierno durante dicha invasión, el desastre en la gestión posterior, todo el caos y la sumisión bajo Marruecos son la clave de esta campaña electoral. La última, lo que hemos sabido, que buques de guerra marroquíes entraron en aguas españolas durante la invasión y que España envió fragatas y barcos. Oye, ¿y que se lo calló Pedro Sánchez? ¿Se lo ha callado el gobierno durante estos 2 meses y medio? Pelillos a la mano, es para tanto, total. Ceuta es el ejemplo del desgobierno antes, durante y después. Ceuta ejemplifica y simboliza la inutilidad, la mentira y el abandono. 12 de octubre, pues, Día de la Hispanidad. ¿Qué mejor fecha para sentirse orgullosos de Ceuta, española desde 1580, y de Melilla, también parte de España, desde 1497? En unos minutos te cuento todo lo que ha pasado en el desfile militar, en el centro de Madrid, la recepción de los Reyes en el Palacio Real, pero antes vamos con esa noticia que anticipábamos esta tarde. El Tribunal Supremo mantiene la suspensión del derecho al voto para las elecciones generales a los nacionalizados por la ley de nietos. O sea, no podrán votar todos aquellos que no hayan podido acreditar que sus antecedentes se vieron obligados a exiliarse de España por motivos políticos. Álvaro García, buenas tardes.
4: ¿Qué tal, Ángel? Buenas tardes. Esto quiere decir que si no hay cambios de última hora, no podrán votar en las generales más de 163.000 personas. El Supremo desestima el recurso de la Abogacía del Estado, apoyado por la Fiscalía, y argumenta que no estamos ante un derecho de carácter absoluto, sino que está supeditado a intereses generales. Así que la sala recalca que la intención es preservar la veracidad e inexistencia de irregularidades en el censo electoral. Apunta además que esto debe prevalecer sobre el interés particular del ciudadano. ¿Y ahora qué? Pues los interesados que lo deseen pueden personarse y formular alegaciones en un plazo máximo de 5 días hábiles, y si nada cambia, solo podrán votar en esas generales los nietos e hijos de españoles que puedan acreditar un exilio por razones políticas.
3: El gobierno lamenta la decisión del Tribunal Supremo y ahora va a estudiar si puede recurrirla ante el Tribunal Constitucional. Los socialistas denuncian que estamos ante un atropello, tal y como han explicado miembros del gobierno durante los corrillos con periodistas en la recepción en el Palacio Real, corrillos sin grabaciones. Bueno, no ha sido el único de lo que se ha hablado allí, porque también ha habido referencias, por ejemplo, a Ceuta. Pero Sánchez ha confirmado que barcos de guerra de Marruecos entraron en aguas territoriales españolas durante el salto masivo a la ciudad autónoma. Al menos una fragata y varias patrulleras de la Marina Real marroquí navegaron sin autorización. En respuesta, la Armada Española desplegó hasta 3 buques con fines de vigilancia

0: y disuasión. Yo vi a mediados de agosto allí mismo en el puerto de Ceuta, la Armada Española. En fin, Carmen Lavalle, buenas tardes.
1: Pedro Sánchez confirmaba la entrada de buques de guerra marroquíes en aguas ceutíes en plena llegada masiva de migrantes, cosas que pasan entre países vecinos, decía el presidente en su charla informal con periodistas en el Palacio Real con motivo de la recepción del 12 de octubre. Y hubo interlocución al más alto nivel entre las fuerzas armadas de los dos países. No fue para tanto, aseguraba por su parte el ministro Félix Bolaños, quien añadía que no estuvo directamente vinculada con la entrada de 80.000 personas por la frontera del Tarajal. Con respecto a las perspectivas para las elecciones del 29 de noviembre, el líder del Ejecutivo asegura que las encuestas internas pintan bien y que confía en la movilización del electorado progresista mayor. Decía que en 2023 y al nivel de 2019 para ganar y gobernar. También optimista, el presidente del Partido Popular, Alberto Núñez Feijóo, ve a su partido más enchufado que en 2023 y no piensa dar ningún voto por perdido. Con respecto a Vox, confirmaba que hay conversaciones y también equidistancia, ni cordón sanitario ni cordón umbilical, señalaba el líder de la oposición.
0: Antes de esa recepción en el Palacio Real ha tenido lugar el tradicional desfile militar del 12 de octubre. Miles de personas en Madrid han visto pasar por el centro a más de 4.400 soldados, 200 vehículos, aviones, helicópteros. Ha transcurrido sin incidentes, pero otro año más. Claro, algunos han vuelto a recibir a Pedro Sánchez con abucheos e insultos. El presidente del gobierno ha apurado al máximo en el interior del coche para evitar los abucheos hasta que llegaba el rey, literalmente. Cuatro minutos ha estado dentro del coche. Solo ha salido tras el aviso de la comitiva del rey Felipe VI. Muy distinto ha sido el recibimiento a los reyes. Los pitos se han convertido en aplausos. Íñigo Palomar, buenas tardes.
2: ¿Qué tal? Buenas tardes. Felipe VI y la familia real han sido recibidos con aplausos y vítores. Antes de que llegara el rey hemos podido ver los principales rostros de la política española con las elecciones del 29N como telón de fondo. Núñez Feijóo junto a Montse Mínguez, portavoz del PSOE, apenas han cruzado una palabra. Distinta ha sido la conversación, muy animada, entre Emiliano García Page y los presidentes autonómicos populares. Charlando han estado también un rato el presidente catalán, Salvador Illa, y el gallego, Alfonso Rueda. Complicidad entre presidentes. Noticia los que estaban y noticia los que no. Han vuelto a faltar el Lendakari Manuel Pradales y los partidos independentistas. Y quien también ha vuelto a fallar al desfile ha sido Santiago Abascal.
3: Yo siempre evito estar junto a Pedro Sánchez. No creo que eso sea una novedad para nadie, pero es verdad que es un día en el que a los españoles nos gusta celebrar la fiesta nacional, pero no es el momento de hacerla en una tribuna llena de traidores.
2: Bueno, el líder de Vox ha dicho esto desde Ceuta. Precisamente la ciudad autónoma ha sido protagonista durante el desfile. El rey Felipe VI les ha dedicado más tiempo que a ningún otro a los presidentes de Ceuta y Melilla, Juan Vivas y Juan José Imbroda.
0: Mañana los reyes en Ceuta, al día siguiente en Melilla. Don Felipe y doña Leticia viajan con ilusión y ganas para mostrar su solidaridad con los ceutíes. Y allí continúa el caos. En estas últimas horas la policía ha desalojado la playa del Guano, donde estuvimos nosotros el pasado jueves, viernes. Algunos migrantes han huido hacia el monte. El delegado del gobierno, David de la Encina, oye, ¿qué le resta importancia?
4: Todas las fuerzas y cuerpos de seguridad han monitorizado con cámaras térmicas y con presencia peatonal, presencia de patrulla, los montes, se están peinando los montes. No digo que no haya ninguna persona, no digo que no pueda haber en alguno de los montes de Ceuta, que es mucha extensión, algún grupo, pero sí que descarto que haya concentraciones importantes de personas en los montes de Ceuta actualmente.
0: Como para creerles. Bueno, del exterior, un par de apuntes. Uno, Rusia evita confirmar la tregua energética con Ucrania anunciada ayer por Donald Trump. El Kremlin dice que siguen los contactos. El presidente ucraniano Zelensky denuncia ataques a sus centrales eléctricas y dice estar preparado para unas elecciones.
5: Si el presidente Trump quiere cambiar el líder de Ucrania, debe saber que solo nuestro pueblo puede hacerlo. Y yo estoy realmente dispuesto a convocar elecciones. Necesitamos un mínimo de 60 días para garantizar la seguridad de la infraestructura y preparar los comicios.
0: El segundo apunte nos lleva hasta Roma. El Papa León XIV va a ingresar mañana martes en el Hospital Policlínico Gemelli para someterse a la extirpación de un pequeño nódulo en el pulmón. El Santo Padre anula su agenda hasta el 20 de octubre. Corresponsal Eva Fernández, buenas tardes.
6: Buenas tardes, Ángel. Sí, esta es hasta el momento la última noticia que tenemos. Hoy las ventanas de la décima planta del Hospital Gemelli han estado abiertas. Suponemos que para ventilar y ultimar la habitación que León XIV ocupará desde mañana al mediodía hasta que se le opere del nódulo en el pulmón que está en

0: fase inicial y bien localizado, tal como él mismo anunciaba ayer domingo, y que se descubrió en una revisión rutinaria los pasados días. Se estima que permanecerá una semana ingresado tras la operación, por lo que durante este tiempo se han cancelado las citas del pontífice. León XIV, a sus 71 años, tiene una enorme fortaleza y una buena forma física y ha realizado ya 5 viajes apostólicos agotadores sin mostrar síntomas de cansancio. El próximo está previsto que se inicie el próximo 6 de noviembre y el Papa, tal como ha confirmado él mismo esta mañana a un arzobispo argentino, está dispuesto a realizarlo a toda costa.
1: Y estamos pendientes del AVE Madrid-Barcelona, que hasta ahora sigue cortado. Un incendio en la locomotora de un tren a la altura de Ricla, en Zaragoza, ha obligado a cortar la línea en ambos sentidos. No se han lamentado daños personales. Y a esta hora llega Maite Alcaraz para ofrecernos un apunte en femenino singular cuando estamos encendiendo la linterna. ¿Qué tal, Maite? Buenas tardes.
2: Buenas tardes, Ángel. Quedan 24 horas para que los Reyes pisen Ceuta, parte del territorio español, tanto como lo son Madrid, Badajoz, Vitoria o La Palma. Tanto, aunque no lo parezca. Hace casi 10 años que un jefe de Estado no visita las ciudades autónomas. No me quiero olvidar de Melilla. Y no lo han hecho más porque los distintos gobiernos no han querido molestar a Marruecos. Pero la pregunta es, ¿de qué nos ha servido dejar a su suerte a nuestros compatriotas? Pues de nada, a la vista de la entrada de casi 100.000 personas el 31 de julio pasado, violando nuestra integridad territorial. Hasta el presidente Sánchez ha tenido que suspender la reunión de alto nivel con Argelia, el mayor suministrador de gas a España, que estaba prevista estos días para evitar pisar más callos a Mohamed VI. Volverá el foco a Ceuta cuando aterricen don Felipe y doña Leticia, pero allí, más allá de que la juez Tardón esté haciendo su trabajo, no ha vuelto la normalidad, como muy bien has podido comprobar. En esta actualidad pendular, ayer fue Ceuta, hoy es Mari Carmen y mañana la más que probable imputación del PSOE por las cloacas. Y pasado mañana, quién sabe qué, y así hasta el 29 de noviembre. Todos temas de quita y pon, pero sin ninguna solución real, ni para Ceuta, ni para la vivienda, ni para la corrupción. Con votar contra el contrario nos basta.
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1: Deportes en la linterna, Charlie Sáez, buenas tardes.
5: ¿Qué tal, Ángel? Muy buenas.
1: ¿Cómo me cansa lo del Real Madrid con los árbitros?
5: Sí, estás cansado, ¿no? Pues este fin de semana nuevo enfado del conjunto blanco tras esa expulsión de Vinicius frente al Villarreal. Por cierto, el conjunto blanco va a recurrir esa tarjeta roja a Vinicius y también la tarjeta amarilla a Konaté, que vio la cuarta, que si viera una se podría perder el clásico frente al Barça dentro de 2 semanas. Por tanto, el conjunto blanco anuncia ese recurso. Mañana tenemos Champions. Ángel apunta a la agenda a las 9. Galatasaray Barça sin Rafinha. A esa misma hora, Atlético de Madrid Manchester United y también tenemos el Villarreal-Nápoles. El fin de semana, como sabes, Ángel, nos ha dejado la imagen de ese partido suspendido en Vallecas por el lanzamiento de papeles de forma reiterada. En principio, ese encuentro, como pronto, a puerta cerrada, podría recuperarse durante el mes de noviembre. Y fuera del fútbol, te cuento que hoy Alcaraz ha caído eliminado en Shanghái ante el belga Berg-Singhodar, en marcha peleando por estar en los cuartos de final del torneo de este Masters 1000 de Shanghái.
1: Gracias, Carlos.
5: Hasta luego.
1: Venga, hasta luego, luego hablamos.
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2: Hoy es 12 de octubre, fiesta nacional, Día de la Hispanidad, Día de la Virgen del Pilar y para muchos, Día de Descanso. Para Gonzalo Zabaña, no. ¿Qué tal, cómo? Buenas tardes.
3: Yo no sé lo que es eso, Ángel. Yo soy un soldado de la linterna.
2: Está sobrevalorado.
3: Pero 100%. O sea, nos dicen que es un día de descanso, pero es porque lo dice el calendario. Porque luego llega la vida real y te pone delante una lista de tareas, que si estudiar, poner una lavadora, recoger la casa, hacer la compra, salir a comer por ahí, ver a la familia. Y si queda un hueco ya, si eso, descansar. Porque, señoras y señores, la expresión aprovechar la mañana con los niños es tremendamente peligrosa.
4: Ahora que tengo un niño, me gustaría aprovechar este escenario, me gustaría aprovechar esta sala, me gustaría aprovechar esta audiencia, me gustaría aprovechar este teatro para dormir.
2: Tal cual, el descanso es una idea prácticamente utópica. Te levantas y alguien dice, ¿cómo? Como hoy no hay prisa, vamos a hacer algunas cosillas y acaba.
3: Y de pronto te ves a las 10 de la mañana montando una estantería creyéndote el fucking MacGyver cuando tú habías empezado el festivo con la promesa de no hacer nada.
5: El otro día me fui al IKEA.
6: Sitio chungo.
5: El IKEA sabe tú a la hora que va a entrar.
6: A la hora que va a salir, nada, no, sabe.
5: Nadie sabe a la hora que va a salir del IKEA. Salir del IKEA es más difícil que salir de las drogas.
3: Esto pasa porque cuando en una casa se dice, el lunes no hacemos nada, hay que definir el alcance del proyecto de no hacer nada.
2: Sí, es verdad. El primer enemigo de un día festivo es, por ejemplo, la lista de la compra.
3: Y además, como es festivo, pues va a hacer la compra el miembro de la casa que normalmente no hace la compra. Que eso es como dejar un mono con tijeras en el Museo del Prado. Con un poco de suerte, te acompaña la parienta. Y como queréis innovar, conduce ella.
7: Ella es la que mejor conduce del mundo. Vienen de otros países a verla, ¿vale? Conduce muy bien, muy prudente, muy prudente. Vamos muy lentos. Se hacen nidos de golondrina en las llantas, ¿sabes? Porque... yo me noto envejecer allí dentro, bien. Cuando vemos que va llegando la salida, a la que quedan 6, 7 segundos para salir, ella dice siempre igual, muy fuerte y muchas veces, ¡Ese está! Yo tengo que decir, ¡No! Si yo fallo una, la séptima dice, ¡ese está! Y hago, ¡pum! Ya estamos fuera.
2: Bueno, una vez llegas al centro comercial a hacer la compra en el súper, pero ojo, puedes caer en la trampa de una actividad secundaria.
8: Una cosa que jamás en la vida un hombre y una mujer pueden hacer juntos. Irse de compras. Yo no me puedo ir de compras con ella. Yo porque no la aguanto y ella dice que es que la estreso. De entrada te engañan con la primera mentira. Voy a tardar un momentito nada más. 6 horas es un momentito nada más. Tú vas por Gran Vía y vas hablando con ella y de buena primera la localizas pegada a un cristal como si fuera una salamanquesa.
3: Totalmente cierto.
2: Tú habla por ti, tío, yo no sé. Bueno, en las parejas la verdad es que puede ocurrir, pero también hay gente que estudia, por ejemplo, los festivos.
3: Claro, el problema es que los apuntes están ahí, abiertos, y tú haces cosas alrededor del estudio. Preparas el café, ordenas los subrayadores por colores, limpias la mesa para concentrarte. A las 2 horas la mesa está preciosa y el temario sigue en la página 1. Has organizado perfectamente el espacio para no estudiar. ¿Cuál ha sido el problema? Como siempre, el teléfono móvil.
8: Yo el primero que tuve era un móvil que tenía una batería con una tapa aquí, que la abrías, una tapa grande que le cabía a una familia peruana con los muebles y todo. Yo he flipado porque han cambiado mucho los móviles. Yo no puedo marcar rápido. Yo tengo el dedo, míralo, yo tengo el dedo que es el pescuezo un picador. Yo le doy al 2 y me pilla el 2, el 3, el 5 por arriba, la esquinilla del 6. Es que hace las teclas muy chiclas. Yo marco y relleno la primitiva a la vez.
3: Eso me pasa a mí.
2: Yo soy hábil, debe ser lo único en la vida. Pero bueno, oye, otra opción muy popular es ponerse a limpiar.
3: La casa en festivo tiene un poder misterioso. El resto de la semana puedes pasar por delante de una silla con ropa acumulada sin verla, pero llega el día libre y la silla aparece para juzgarte. Y es que hay una frase que destruye cualquier descanso. Ya que estás. Esa frase arrasa por donde pasa. Ya que estás, puedes pasar el aspirador. Ya que estás, baja el cartón. Ya que estás, mira que es ese ruido de la caldera. El ya que estás te convierte en el servicio técnico de la familia Ángel.
2: Y luego está el reparto de tareas. Ahí cada pareja tiene su propio sistema. Una persona ve la suciedad y la otra pregunta, ¿dónde está la suciedad?
3: ¿Y cómo se arregla? Pues con comunicación. Y si no, que se lo digan a los jóvenes que comparten piso, que de esto han tenido que aprender mucho. Pero bueno, es verdad que esa gente ha aprendido a ver el mundo de otra manera.
9: Se te quitan los remilgos. Básicamente no te importa que la comida lleve un poco de pimiento, zanahoria, gusanitos, porque está podrido, te lo comes igual. La comida se ve distinta. Antes abrías la nevera y decías, hostia, este pollo tenía hongos, ahora la abres y dices, fíjate, una pechuga con boletus.
2: Hombre, se trata de evolucionar. Oye, otra cosa muy típica de los días festivos es la de ordenar los cajones en casa. Mira, yo he hecho eso.
3: ¿Ah, sí? ¿Has encontrado algo de utilidad?
2: No.
3: Normalmente no se encuentra nada de utilidad, ¿eh? Por algo están los cajones. En todas las casas hay un cajón que no es del todo un cajón. Es un archivo histórico. Hay pilas, hay llaves de una casa en la que ya no vive nadie, hay instrucciones de una cafetera de 2014 y, por supuesto, un clásico, un álbum de fotos. Esto me gusta bastante porque alguien encuentra ese álbum y estás media hora viéndolo. Lo hacen todas las familias menos una, los Borbones. Si tú y yo queremos ver fotos de nuestros abuelos o los veranos de tus padres, pues cogemos un álbum de fotos. Pero los Borbones, si quieren ver a sus abuelos, no pueden coger el álbum de fotos, tienen que irse hasta el Museo del Prado.
2: También está quien aprovecha el día festivo para... Mira, esto lo he hecho yo, irse a comer fuera.
3: Ya vas cumpliendo, ya has cumplido dos o tres cosas, ¿eh, Ángel? Lo dice a comer fuera, es una idea flipante, hasta que descubres que todo el país ha tenido la misma idea flipante.
0: Esto es una ciudad sin ley ya.
3: El restaurante está lleno de familias, algunas están celebrando, por supuesto hay niños que creen que aquello es una pista de atletismo, sobrinos que utilizan el pan por el que a ti te ha cobrado 2,50 euros para lanzarlo como si aquello fuese un lanzamiento de bala.
10: Yo hemos entrado en el restaurante, no le he pegado dos tragos a la caña, Lucas se ha metido con la bici ya en la cocina del restaurante. Que iba por él, para echarle la bronca y ha salido con tres platos en el antebrazo, dando los calamares son para cuatro. ¿Qué le dices, Adriana? Pegando pegatinas por todo el restaurante. Que no, que le ponemos una trona, no se mete en la trona.
11: No.
10: No se mete, y mi mujer, pues ponlo en una silla, que no, que hay que meterlo la trona, Cris, que si no la sociedad nos lo va a meter en la trena, ¿sabes? ¿Y por qué? Digo, pues ¿por qué no puede estar sirviendo calamares con 2 años?
3: Por eso hay gente que prefiere ir a otro tipo de restaurantes, quizás algo más snob.
12: Hace poco en un restaurante he pedido yo un postre que tenía un nombre sugerente: tembladera de azúcar y huevo al golpe de calor en su espejo de caramelo. Me lo trae, lo veo, digo, ¿esto es la tembladera de azúcar y huevo al golpe de calor en su espejo de caramelo? Dice, sí señor, digo, pues esto toda la vida en España se ha llamado flan.
3: Yo creo que tú eres de ese tipo de restaurantes, Ángel.
2: ¿Tú crees?
3: Por tu caché, por tu alto standing, te pega. Luego es verdad que en las distancias cortas te va la taberna, yo creo.
2: Sí, también es verdad. Yo no. Sinceramente, no rechazo absolutamente nada.
3: Esa es la opción más inteligente.
2: Sin duda. Convivir en festivo significa pasar más horas juntos y descubrir que cada uno entiende el descanso de manera distinta. Así que, feliz 12 de octubre. Que descanse quien pueda. Cuidado con aquello de vamos a aprovechar el día para... A veces compensa ir a trabajar, ¿a que sí, Gonzalo?
3: Desde luego que sí, aquí estamos nosotros. Y si no, pues mira, te vas a comer, ¿no? Como has hecho tú, no sé si a un restaurante es no, pero a lo mejor algo exótico, como un japonés.
12: ¿Pero qué cocinan los japoneses? Si está todo crudo. El otro día me han invitado a mi restaurante japonés y me han sacado un plato que se llama igual que mi vecina, la del tercero. Sushi. Yo... Claro...
2: Es muy bueno lo del sushi. Gracias, Gonzalo.
3: Un abrazo.
2: Venga. Paseíto por las redes sociales. El Supremo mantiene la suspensión de voto por la ley de nietos. Hola, Alba, buenas tardes.
13: ¿Qué tal, Ángel? Muy buenas tardes. La decisión del alto tribunal que afecta a casi 170.000 personas que se habían nacionalizado acogiéndose a esta ley de nietos. Dice el Supremo que ha rechazado el recurso de la abogacía del Estado y asegura que no hay tiempo para revisar todos los expedientes antes de las elecciones del 29 de noviembre. Mensaje de un oyente sobre este asunto dice que lo que no se puede entender son las prisas a los jueces para que la petición del gobierno salga adelante. Nadie está en contra de que toda esta gente vote, pero las cosas hay que hacerlas bien y con la ley en la mano.
2: Tiempo de tertulia hoy con Ignacio Camacho, con Manuel Marín, a partir de las 10, las 9 en Canarias. Camacho propone. ¿Qué tal, Ignacio?
14: Hola, Ángel. La noticia está hoy en el Tribunal Supremo, que no ha hecho fiesta y ha suspendido la ley de nietos a la espera del partido de vuelta en el Constitucional de Conde Pumpido. En otro orden de cosas, el desfile de la fiesta nacional con los tradicionales abucheos a Sánchez y los corrillos del Palacio Real, donde el rey ha comentado la expectativa de su viaje a Ceuta, sobre el que te propongo también conversar a lo largo de esta noche. Hasta luego, buenas tardes.
2: Apuntado queda, Camacho. Y esperamos mensajes, Alba.
13: Hasta las 11:30, hoy también día festivo, te seguimos escuchando y leyendo como siempre en facebook.com/linternacope, también en X, en @expositocope, en el WhatsApp en el 600544555 y en Instagram en exposito-cope.

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0: cuerdas, y el abogado Suárez Illana parece que ha heredado las de su padre casi al 100% de semejanza. Le hablo de su libro, que estoy a punto de terminar, y me comenta que me ha enviado un ejemplar dedicado que le confieso que todavía no he recibido. El libro me ha servido para reflexionar, sin añoranzas, sobre un país normal, donde los especialistas en sembrar odio y cultivar resentimientos todavía estaban agazapados hasta que saltaron para ensuciar y degradar uno de los pocos y buenos momentos de la historia de España. La elegancia y cortesía de Suárez Illana, la finura del abogado que sabe lo que tiene que decir de manera tan certera como educada, aparece página tras página en un momento que desgraciadamente resulta oportuno. No creo que eso lo aprendiera en la Universidad de Harvard, donde realizó su tesis doctoral, sino que surge de un señorío natural que le ha ayudado a soportar la difícil carga de ser hijo de una persona tan notable como conocida y a poder ser él mismo sin dejar de ser siempre fiel a su padre. Bueno, hemos quedado en vernos antes de que concluya el mes. Mejor sin teléfono, cara a cara, como nos gusta a los dos. Y brindaremos porque la concordia es posible. Y eso no se nos puede escapar.
1: Y con la que está cayendo y en tal día como hoy, fíjate, que ni pintado. Gracias, Luis.
0: Un abrazo.
1: Adiós.
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8: Entramos en clase de economía. Los hogares españoles afrontaremos el tercer otoño más caro de la historia en la factura de la luz. Desde el 1 de septiembre

0: septiembre, el precio medio mayorista roza los 150 euros megavatio hora. Un otoño atípico, con menos renovables de lo habitual y más ciclos combinados que tiran de un gas disparado en los 81 euros por el cierre que continúa en el estrecho de Hormuz. Iván Alonso, buenas noches.
1: ¿Qué tal, Ángel? Buenas noches, sí. Y todo esto a puertas del invierno, donde ya lo sabemos, el uso de las calderas, el consumo eléctrico, vuelven a repuntar y mucho, sobre todo, dependiendo del frío que haga. A mayor demanda, mayor precio y a falta de medidas específicas, por ahora todavía previstas por el gobierno, noviembre y diciembre van a volver a estar muy tensionados desde el punto de vista energético por la falta de combustibles, de gas en toda Europa. Y es que a partir del 1 de enero, en principio, y ahora sí que sí, se supone que ya no vamos a poder comprar nada de gas natural licuado a Rusia, lo que va a limitar aún más las importaciones. Todo va a depender, como dices, de lo que pasa en el estrecho de Hormuz. Ya hemos contado en alguna ocasión que, según Estados Unidos, petróleo y gas están fluyendo por él, pero a cuentagotas, y solo una apertura total aliviaría la presión sobre nuestras facturas, aunque es verdad, según los expertos, no de forma inmediata, porque los barcos pues necesitan entre 2-4 semanas para completar su viaje hasta Europa.
0: Todo esto afecta a la factura de la luz, claro, como decimos, sigue subiendo. A partir de las 8 de la tarde hasta la medianoche, el precio mayorista se encuentra por encima de los 200 euros megavatio hora. Roberto Cabero, experto en energía. Roberto, buenas noches.
2: Hola, buenas noches, Ángel. ¿Qué tal?
0: ¿Nos hemos de acostumbrar a una factura de la luz ahora mismo por encima de 200 euros un día festivo como este?
2: Ángel, te voy a una precisión. Esos 200 euros megavatio hora es el precio que se compra electricidad en el mercado mayorista, no lo que paga una familia o lo que pagamos en el recibo. Pero la pregunta es muy buena, porque no es habitual. Vamos, a ver. Hoy, como os he dicho, es un día festivo. La media estamos en 151,76 euros. Y entre las 8 y las 12 de la noche hemos pasado de los 200. Lo curioso es que a las 4 de la tarde la luz ha costado 0 euros. Con sol tenemos energía de sobra y barata. En cuanto se va el sol, entran las centrales de gas y el gas está caro por la guerra de Oriente Medio. El buen tiempo nos ayuda a mediodía, pero por la noche no nos salva. Y echamos en falta el viento y la hidráulica, que estamos con reservas muy altas desde hace años. Para que se entienda el tema excepcional, entre el año 2023 y 2025 no hubo ni un solo día con una media por encima de 200 euros. Para ver octubre, así hay que volver al 2021-2022 en plena crisis energética. Y mañana martes se repite el patrón, 26 horas a las 4 de la tarde, 26 euros a las 4 de la tarde y 260 a las 9. Y hoy, desde las 8 de la tarde, como bien has dicho, hasta las 10 de la mañana de mañana, son 15 horas seguidas, vamos a estar con precios de 200 euros, menos las 3 de la mañana, y pongo la hora de poniendo las calles de Carlos Moreno el Pulpo, que será sobre 199,67 euros. Eso es lo que tenemos hasta el momento.
1: Roberto, ¿qué tal? Buenas noches. ¿A cuánto se puede ir la factura media, ya sí, de los hogares, lo que pagamos de este mes y seguimos con estos precios?
2: Vale, vamos a ver, Iván. Depende del tipo de contrato que tenga cada uno. Quien tiene un precio fijo, este mes no va a notar nada. Quien está en indexado al mercado, sí. Del 1 al 13 de octubre, el mercado lleva una media de 157,96 euros. El doble que el mismo en las fechas del año pasado, cuando estaba 77. Y el mes está, de momento, solo un 10% más que septiembre, que ya fue alto. Para una casa que consume unos 300 kilovatios hora al mes, esa diferencia supone unos 31 euros más en la factura, con impuestos. Y una regla sencilla para cada casa. Por cada 10 euros que sube el mercado, cada 100 kilovatios de hora consumido cuestan 1,27 euros más. Y llevamos 8 meses seguidos subiendo. Para ser exactos, la subida desde febrero, que fue el mes más barato, ha subido un 858,29%.
0: Madre mía. Claro, no eres futurólogo, pero por tu experiencia, por pura estadística, ¿hasta cuánto podría escalar el recibo de la luz si seguimos así en esta situación del mapa?
2: Bien, como tú has dicho, Ángel, no soy adivino, pero sí tenemos referencias reales, porque ya hemos estado aquí. En octubre de 2021, la media mensual se fue a 200 euros, y en marzo de 2022, con la invasión de Ucrania, llegó a los 283. Si este octubre acabara en 200, como en 2021, el hogar, el ejemplo, pagaría unos 46 euros más que el año pasado. Todo depende de gas. A finales de agosto, con el estrecho de Hormuz prácticamente cerrado, el gas europeo superó los 70. Goldman Sachs ya decía, avisó que podía acercarse a los 100. Y la tendencia es clara. Desde junio, 69 euros, 105 en julio, y llevamos ahora 158 en lo que va a octubre. Y hay un segundo frente del que sí que habéis comentado y se habla poco, es lo que va a pasar a partir del 1 de 2027. Europa deja de comprar el gas ruso por marco, con lo que los contratos a largo plazo que todavía quedaban, entonces vamos a tener un problema en España. España nos afecta de lleno, porque el gas ruso nos llega en marco, no por tubería, y no es poco. En mayo casi 3 de cada 10 metros cúbicos de gas que recibimos venían de Rusia. Este gas habrá que buscarlo en otro sitio justo cuando Oriente Medio está complicando y Asia paga más por cada barco. En junio, 69 barcos de gas previstos en España, solo descargaron 52. El resto se fueron a Asia. Más competencia por gas significa gas más caro y con el gas más caro la luz sube. Así que necesitamos el aire, o sea, la eólica, como el respirar.
1: Roberto, hablando de medidas, ¿cuáles podría tomar o si debería tomar alguna el gobierno para contener los precios?
2: Vale, empiezo con un dato. En la factura de la vivienda, 4 de cada 10 euros son impuestos y costes regulados, cosas que no son energía que consumimos. Solo el IVA y el impuesto eléctrico ya se llevan más de 1 de cada 5 euros. Por eso, cuando sube la luz, el Estado también recauda más y ahí está, ahí hay margen. Lo hemos dicho muchas veces aquí en este programa y lo hemos hablado con Ángel y con Pilar. Hay que bajar la parte de impuestos y no solo el IVA y el impuesto eléctrico. En marzo se rebajaron el IVA del 10% y el impuesto eléctrico al 0,5, pero solo hasta el 30 de junio. Ahora, en el nuevo Real Decreto, el 25/2026, deja la rebaja de noviembre y diciembre pendiente de la condición del IPC, que se sabrá el próximo día 14. Es decir, el alivio llega solo a las familias que ya lo están pasando mal. Y yo pediría ir más allá. El impuesto a la generación, que acaba repercutiendo en el precio del kilovatio, los cargos al sistema, esos costes que pagamos cada kilovatio hora y que no son energía, hay que mirarlos. En hora punta los cargos son el doble que el peaje de las redes. Podrían pasar a los presupuestos. Y sobre todo, medidas estables. No de mes en mes para que las familias y las empresas puedan planificar sus meses.
0: Pues menudo panorama, la verdad. Roberto Cabero, experto en energía. Gracias y me temo que vamos a hablar mucho las próximas semanas o meses. Gracias, Roberto.
2: Gracias a vosotros, Ángel. Buenas noches.
0: Adiós, años.
2: Adiós.
0: Más cosas. La sobrevaloración en el precio de la vivienda se habría disparado un 400% en los últimos 3 años. Son datos del Banco Central Europeo. Ahora mismo, según este organismo, las casas en España son un 23% más caras de lo que puede pagar la gente, Iván.
1: Sí, y para hacernos una idea de lo que ha escalado la crisis de la vivienda, esta cifra era del 4,5% a finales de 2023, vamos, al inicio de la actual legislatura. El indicador del BCE mide la desviación de los precios respecto a niveles considerados, por ejemplo, de equilibrio, teniendo en cuenta factores como la relación entre el precio de los pisos, de los alquileres, entre el coste de la vivienda y los ingresos de las familias. Y ahora mismo dice el Banco Central que la falta de oferta y el fuerte crecimiento de los precios pues han llevado a este indicador de riesgo a niveles que no se veían, ojo, desde el tercer trimestre de 2008, vamos, justo antes del estallido de la gran crisis financiera de la burbuja inmobiliaria. Y todo esto sin un margen de mejora en los próximos años, no lo ve el BCE. Ya hemos contado que el Banco de España también calcula que el déficit de vivienda, que actualmente es de 750.000, va a llegar al 1 millón en 2028. Y esto es algo que va a mantener, dicen, la presión sobre los precios.
0: Precisamente la falta de vivienda y los precios disparados han empezado a hacer mella en las empresas pequeñas. Fíjate, un 60% de las pymes en Cataluña tienen problemas para cubrir vacantes o retener talento. La gente se va. Esta crisis también afecta al sector público. Un tercio de los opositores que consiguen plaza terminan renunciando porque no les compensa, no les salen las cuentas. Marta Ruiz, buenas noches.
3: Buenas noches. La crisis de la vivienda ya impacta en el empleo, tanto público como privado. No solo hay opositores renunciando a la plaza en los destinos más tensionados, hasta un tercio de los funcionarios rechaza ascensos por el coste de la vivienda. Manuel, administrativo en exteriores, se tenía que regresar a Madrid tras 10 años en misiones en Europa del Este y Sudamérica, pero los ahorros no le daban.
4: Me lo compré en un pueblo de Valladolid por el AVE. Entonces, ¿qué es lo que ocurre? Que de esa manera me puedo conectar con Madrid. Pero claro, depende del teletrabajo.
3: Comprar una vivienda cuesta de media un 70% más que hace una década y un 50% más alquilar. Lo denuncian sindicatos como CESIF, pero las patronales también alertan del impacto que esta crisis tiene en las empresas. Gori Bonet está al frente de un hotel en Mallorca.
5: Cada vez nos es más complicado incorporar trabajadores que no residan ya en la zona, puesto que el coste del alquiler es elevadísimo. Este problema se nos agrava especialmente en los momentos de máxima ocupación.
3: Solo en Cataluña el 60% de las empresas ha tenido que asumir sobrecostes en la contratación para captar trabajadores, según la patronal Pimec.
0: El sector turístico perdió en verano casi una de cada 10 horas de trabajo por absentismo laboral. Es una de las conclusiones del informe realizado por la patronal Exceltur. Casi el 4% de la facturación de las empresas, digamos que se esfumó.
1: Sí, se ha vivido un verano récord, es verdad, en cuanto al turismo, pero el aumento de las ventas no se ha traducido en una mayor rentabilidad para las empresas, eso dicen desde la patronal Exceltur. Casi 4 de cada 10 compañías turísticas reconocen un deterioro en sus resultados durante esta temporada alta y lo achacan a dos problemas: el encarecimiento de los costes y, como decías, el aumento del absentismo laboral. Esa tasa ha subido hasta casi el 8% de las horas de trabajo frente al 6% registrado en junio, y es algo que supone, como dices, afectar ya al 4% de la facturación total del sector. El impacto es especialmente elevado en las agencias de viajes, donde el absentismo alcanza el 9%, también en los servicios de ocio, pero, como digo, esta situación se suma la subida de los costes operativos, porque según las cifras que aporta Exceltur, el petróleo se ha encarecido más de un 7%, igual que la energía, también los suministros, y todo es en un contexto marcado por la guerra en Oriente Próximo. En este final de año el sector va a tener que afrontar una demanda todavía sólida, pero dicen una presión creciente sobre sus márgenes y su productividad.
0: Quien ha tenido un buen día ha sido el IBEX. La bolsa ha cerrado con un repunte del 1,3. También bien Wall Street, que se ha acercado a máximos históricos a pesar de la guerra de Oriente Próximo que decías.
1: ¿Sí? Es verdad que sí, que no ha parecido, Ángel, afectar hoy la crisis geopolítica a los mercados, sobre todo a las bolsas europeas. Es verdad que continúan pendientes de la evolución del conflicto en Oriente Próximo, su impacto sobre la energía, sobre la inflación, sobre todo. Pero el IBEX hoy ha firmado su mayor subida desde el mes de julio, animado por la banca, ha ayudado a las bolsas un fin de semana en el que Trump parece haber apaciguado un poco el mercado de los carburantes con ese acuerdo con Vladimir Putin, por el cual va a suministrar a Rusia 300.000 toneladas de diésel a los mercados. Es algo que ha ayudado en general y que parecía haber sentado bien a Wall Street. Tú lo decías, está bien en general, pero se le ha vuelto un pelín en contra ahora, justo antes de cerrar, con la bolsa estadounidense, que ha cerrado en negativo algunos de los índices. Hay incertidumbres, sobre todo, dicen los expertos allí, por conocer el dato de inflación de septiembre en Estados Unidos, porque podría volver a incrementarse, a pesar de que la Reserva Federal, todos lo recordamos, decidió subir los tipos de interés para controlarlo, y eso no le gustó nada a Trump.
0: Oye, terminamos con los premios Nobel de Economía. Los investigadores Robert Hall y Michael Woodford, la Academia les ha galardonado por estudiar cómo evitar los altibajos económicos.
1: Sí, son investigaciones que han ayudado mucho a entender cómo pueden actuar los gobiernos, los bancos centrales para afrontar las crisis económicas, y su trabajo busca responder a una pregunta clave, según la academia: ¿cómo se puede frenar una crisis antes de que empeore y conseguir que la economía se recupere? Bueno, pues ellos han analizado las decisiones de las familias, de las empresas, y si estas influyen o no en la economía general, por ejemplo, cuánto ahorramos, cuánto consumimos, o cómo fijan las compañías los precios de sus productos. Y es que esas decisiones también dependen, según estos expertos, estos profesores, de lo que esperamos que ocurra en el futuro. Si las familias tienen una crisis, pueden reducir sus gastos, eso afecta a las empresas, y así sucesivamente. Robert Hall, que es profesor de la Universidad de Stanford, que destaca por sus estudios sobre el consumo de los hogares, mientras que Michael Woodford, pues, que da clases en la Universidad de Columbia, sus investigaciones han contribuido a sentar las bases de muchas de las herramientas, Ángel, que se utilizan hoy en día para intentar mantener, tú lo decías, la economía más estable.

0: Ante este panorama, Bruselas advierte de una crisis mundial en los precios de la energía con costes extremadamente altos. Ante eso, pide a los países que adopten medidas de ahorro con las reservas más bajas de lo habitual antes de invierno, al 68%. Plantea Bruselas, por ejemplo, reducir el consumo eléctrico durante las horas de mayor demanda, limitar las temperaturas en edificios públicos. ¿Qué implicaciones económicas puede tener? Se lo preguntamos a Manuel Fernández Villacañas, profesor de Geopolítica e Inteligencia Económica del EAE Business School. Profesor, ¿qué tal? Buenas noches.
1: Hola, Ángel, muy buenas noches.
0: ¿Hay riesgo de agotar reservas?
1: Bueno, la realidad es que la amenaza que estamos viviendo de que esta situación del verano supercálido que hemos vivido, que por supuesto ha generado la necesidad de tirar muchísimo del consumo de gas, y que ha reducido las reservas a situaciones efectivamente menores del 70% frente al 80 o 90 de años anteriores, la verdad es que está o ha generado por parte de la Comisión Europea, por parte del comisario de Energía y Vivienda, Dan Jorgensen, que creo que es socialdemócrata, pues una iniciativa clara de ahorro energético, aun cuando nos lo plantean con un criterio que no parece deducirse que va a haber falta de suministro, pero sí que los precios posiblemente vayan al alza. En fin, ya veremos qué es lo que finalmente pasa.
2: Manuel, ¿qué tal? Buenas noches. Contaba Ángel un par de estas medidas que propone Bruselas. No sé qué te parecen y si ves posible que tengamos que recurrir a ellas para ahorrar.
1: Bueno, yo creo que necesitamos asumir. España está preparada, aparentemente, porque nuestra orientación en cuanto a la cuestión macroeconómica, pues parece que si tenemos un mix energético bastante equilibrado y si lo logramos encima, pues que esas moratorias nucleares pues desaparezcan y seamos capaces de asumir pues que el mix sea robusto a efectos de evitar caídas del sistema, pues quizá lo que no tenemos tan afinado es a nivel del consumidor familiar, pues la incorporación de algunas medidas que creo que empiezan a ser importantes por prudencia. Yo creo que no se trata, o no debe tratarse, de ahorro por ahorrar, sino lo que se trata fundamentalmente es de eficientar sin perder bienestar, que es fácil de decir, pero a veces no tan sencillo de lograr, ¿no? Medidas de, por ejemplo, a nivel de hogares, de reducción de 1 o 2 grados en la calefacción, de eliminación de consumos en stand-by, de ajustar y a incorporar iluminación eficiente, de mejorar aislamientos, en fin, todas estas medidas que son de sentido común, aun cuando parece que en España últimamente todo el sentido común se tiende a no utilizar, pues parece que es algo especialmente importante, sobre todo porque todos los indicadores apuntan a que todo esto no va a ser algo pasajero y cortoplacista, sino que empieza a apuntar claro a que hay un proceso de transformación del modelo energético mundial y que obviamente nos va a afectar a Europa de forma muy intensa.
0: Apuntabas, profesor, a medidas concretas, ya lo hemos comentado antes, en edificios públicos, en suministros, pero ¿y en los hogares? ¿Cómo puede impactar esto en una economía doméstica? ¿O qué se puede hacer en casa?
1: Claro, al final tenemos urgentemente que adaptarnos a lo que estamos condenados a vivir. Y esa adaptación ha de ser de forma pues prudente, pero decidida. Yo creo que a nivel de hogar, lógicamente los planteamientos, ya digo, de las medidas típicas de adaptación de nuestra vivienda a ese consumo más eficiente de energía, empieza a ser algo fundamental. En algunos hogares que entras, pues te das cuenta que pues prácticamente las temperaturas son tan excesivas que casi es que sudas, ¿no? Yo creo que empieza a ser oportuno empezar a pensar en temperaturas en el hogar entre 22, 23 grados, que son razonables, 21. Yo creo que todo esto va a implicar una nueva concepción de mayor disciplina en cuanto a los hogares, porque ya digo, la percepción de esto no va a ser pasajero. Esto parece que apunta a un mantenimiento claro de las tensiones geopolíticas, muchas de las cuales no son meramente por cuestiones hegemónicas, son porque existe una transformación completa del modelo económico mundial y, por supuesto, de la fuente de uso del poder en materia energética. Yo también estoy preocupado por la implicación que va a tener, aparte de la subida clara de la factura de las energías que pagamos a nivel doméstico, las implicaciones a nivel de empresas, ¿eh? Porque todo esto va a generar claramente pues un incremento de los costes muy significativos en las manufactureras, que se va a traducir en claramente tensiones de nuevo por ese lado de en materia inflacionaria y por supuesto reducción de márgenes y problemas claros de cara al medio y largo plazo. Si no cambia la situación geopolítica, que no parece que cambie. Al menos es lo que barajamos en geopolítica de forma muy probable.
2: Profesor, una cosa, ¿nos vamos a ver afectados más los países del sur de Europa que los del norte? ¿O crees que va a dar igual y al final las restricciones van a llegar a todos?
1: Bueno, aquí yo creo que como el mercado internacional pues prácticamente es único, la realidad es que aun cuando en España, por ejemplo, tengamos un poder de refinado muy fuerte, 8 o 9 refinerías que actúan con plena capacidad y si garantizamos el suministro de petróleo, por ejemplo, pues vamos a tener ahí pues mucha capacidad incluso para exportar, pero la realidad es que el precio es único y en general, claro, al final yo creo que Europa se va a homogeneizar claramente en cuanto a lo que es la implicación de esas medidas de ahorro y a sufrir los problemas, salvando que en el norte, claro, hace más frío que en el sur. Al menos es lo que se espera, porque con el clima está tan loco, pues ya veremos finalmente qué es lo que pasa este invierno, ¿no?
0: Manuel Fernández Villacañas, profesor de Geopolítica e Inteligencia Económica del EAE Business School. Nos va a hacer falta, ¿eh? Mucho profesor de geopolítica y no te digo lo de la inteligencia. Gracias, Manuel.
1: Un placer.
0: Buenas noches. Gracias. Adiós.
1: Igualmente, adiós, adiós.
0: Pues mañana más.
2: Venga, pues hasta mañana.
0: Gracias, Iván. Adiós.
2: Adiós.
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0: Son las 10, las 9 en Canarias. ¿Qué tal? Soy Ángel Expósito. Seguimos con la linterna encendida de este lunes 12 de octubre.
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0: Día festivo en toda España, 12 de octubre, la Hispanidad, el Pilar, pero la verdad es que es un día plagado de noticias. Uno, el Tribunal Supremo mantiene la suspensión cautelar del derecho al voto de los nacionalizados por la ley de nietos. Así, 163.000 personas no podrán votar en las elecciones del 29 de noviembre, por lo que sabemos hasta ahora. Veremos. Dos, los partidos del Frente Amplio, ya sabes, Sumar y compañía, proponen a Ada Colau como candidata a las generales, candidata a presidencia del gobierno, pero en un comunicado recalcan que Podemos también están invitados a formar parte de este proyecto. Tres, Pedro Sánchez reconoce que buques de guerra de Marruecos entraron en aguas de Ceuta, aguas españolas, a finales de julio, a la vez que el asalto masivo a la frontera. El presidente del gobierno dice que se trata de un hecho puntual y Bolaños ha añadido en los corrillos del Palacio Real, pues oye, que no fue para tanto. Madre mía. Y cuatro, hace poco más de una hora se ha restablecido parcialmente la circulación de la línea de alta velocidad que conecta Madrid y Barcelona. Se ha retomado de forma paulatina, lo que va a seguir provocando retrasos. Enseguida comentamos todo nuestro tiempo de análisis, pero antes nos detenemos en esta decisión del Supremo sobre la ley de nietos. Necane Fernández, buenas noches.
3: Muy buenas noches, Ángel.
0: A ver, hoy el Tribunal Supremo ha decidido mantener la suspensión del voto de cara a las generales del 29 de noviembre a una parte de las personas que obtuvieron la nacionalidad española por la ley de nietos. No a todos, sino a los que no pueden acreditar lo del exilio político. Todo esto nace a raíz de una disposición adicional de la Ley de Memoria Democrática que entró en vigor a finales del 22, pero que se retocó.
3: Eso es, esta ley permite obtener la nacionalidad a los nacidos fuera de España de padres o abuelos españoles que perdieron la nacionalidad tras sufrir exilio por razones políticas o ideológicas y que así lo acrediten además. El tema es que una semana después de su aprobación, el gobierno dio el visto bueno a una instrucción que recogía que se presumirá la condición de exiliado a todos los que salieron de España entre el 18 de julio de 1936 y el 31 de diciembre de 1955, es decir, el abanico era aún más extenso y prácticamente sin justificar estatus de exiliado.
0: Así podrán seguir votando, eso sí, quienes hayan acreditado ser nacidos fuera de España de padre o madre, abuelo o abuela, que originariamente fueran españoles y que hubieran sufrido exilio por razones políticas, ideológicas, de creencia o de orientación sexual.
3: No podrán votar unas 163.000 personas que no han acreditado ese exilio. El argumento del tribunal es que, ante la falta de tiempo para revisar el censo antes de las elecciones, debe prevalecer el interés general de garantizar que el censo sea correcto y que el proceso electoral no tenga irregularidades. La Fiscalía y el Gobierno defendían lo contrario, que se permitiera votar a estas personas, pero el Supremo no ha aceptado esa petición. Además, el Supremo le ha echado la culpa directamente a la abogacía del Estado por no haber demostrado que los consulados estuvieran trabajando de verdad en revisar esos expedientes de los nacionalizados por la ley de nietos. La abogacía pedía levantar la suspensión del voto, alegando que con el adelanto electoral era materialmente imposible revisar todo antes de ese 29 de noviembre. Pero el tribunal le ha respondido que no puede alegar imposibilidad si no ha aportado ni un solo dato sobre cuántos expedientes se han revisado, cuántos se han separado o qué trabajo real se ha hecho.
0: La resolución de lo contencioso administrativo del Supremo se ha tomado por mayoría, pero cuenta con el voto discrepante de una magistrada. Además, el Supremo ha ordenado publicar los autos para que las personas afectadas puedan personarse y presentar alegaciones en un plazo de 5 días. El Gobierno, dice, estudiará si puede acudir al Tribunal Constitucional. Esta es la situación a 7 semanas de las elecciones. Ahora falta saber si prosperan esos recursos y si llegan a tiempo. El censo se cerraba hoy para antes del 29 de noviembre. Tiempo de tertulia, análisis, hoy con Ignacio Camacho y con Manuel Marín.
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0: Manuel Marín, director de Voz Populi, buenas noches.
4: ¿Qué tal, Ángel? Muy buenas noches.
0: Ignacio Camacho, ¿qué tal? Buenas noches.
5: Hola, muy buenas noches.
0: Ignacio, tú proponías hablar de esto de la ley de nietos. Claro, no se puede solucionar con un brochazo diciendo se corta el pucherazo. No, seamos sensatos, serios, es una cosa muy compleja jurídicamente, pero el Tribunal Supremo tomó una decisión. ¿Por dónde lo pillas?
5: Bueno, lo primero es que técnicamente la ley de nietos no es un pucherazo, es un intento de manipulación del voto, del censo, no del voto. Pucherazo afecta al voto, pucherazo es trucar los votos, vamos, el escrutinio. Esto es un intento de manipulación del voto, un intento, a mi juicio, palmario, evidente, de alteración del censo. Perdón, he dicho antes de alteración del voto, no, de alteración del censo. Y afecta, es muy importante porque esto es la base de la democracia. La base de la democracia es la determinación del sujeto soberano, que se determina en la Constitución. Cuando se dice, son españoles, tal, lo que acuerda el famoso anécdota de Cánovas, ¿no? Que decían que no se habían atascado en la Constitución de 1876, y decían, ¿qué ponemos? Son españoles, tal, ¿no? Porque entonces nos metemos a los, justamente a los de la provincia americana y tal, tal. Y dijo Cánovas, pues pone ahí que son españoles los que no pueden ser otra cosa. Bueno, esto es una broma. Entonces, claro, esto es lo que determina el sujeto soberano, el cuerpo electoral. ¿Quién es? We the people, que dice la Constitución americana. Nosotros el pueblo. ¿Quiénes somos nosotros el pueblo? Pues los que residen, no sé qué, que tienen derecho tal año, eso no se fija por ley. Entonces, si adultera una ley con una disposición administrativa que dice que son españoles, cualquiera, prácticamente, que haya estado en América después, entre 1936 y el 56, pues hay una alteración evidente. Luego parece que, según hemos sabido hoy, parece que no eran los 400.000 esto que se decía, sino 163.000 aproximadamente, que son muchos, ¿eh? Son muchos. Bien, esto respecto al asunto en cuestión. El auto que desestima el recurso contra las medidas cautelares, no es que el auto no tumba la ley de nietos, el auto confirma que no se puede aplicar todavía la instrucción esa famosa, la posterior a la propia ley de nietos, en estas elecciones. Por tanto, congela el censo antes de las nuevas nacionalizaciones. Pero para mí lo más llamativo es el varapalo que le mete al gobierno por no haber cumplido la instrucción que le dio el Supremo el día 10 de hace un mes, el día 10 de septiembre, cuando congeló el censo. Y le dijo, queda congelado hasta que los consulados, las oficinas consulares, depuren quién tiene derecho y quién no, según la instrucción o según la ley anterior, la ley que modificaba la instrucción. Es decir, para que los oyentes se informen, los que no estén al tanto, la ley de memoria histórica tenía una disposición adicional que decía que concediera nacionalidad a los descendientes de las personas que hubieran huido de España en los primeros 20 años de la dictadura por razones políticas, de persecución religiosa o ideológica o incluso sexual. Y luego, unos meses después, una instrucción del Ministerio de Justicia, firmada por la hermana del señor Puente, decía que se presumía la condición de exilio a todos los que se hubieran ido a América en ese momento. Bien, entonces el Supremo lo que dice es que, vamos a ver, lo que dijo fue, purguen ustedes el censo y díganme quiénes entraron por una vía y quiénes entraron por la otra. El Supremo, no, el gobierno no ha hecho absolutamente nada. Mandado un escrito diciendo, no, es que esto es muy difícil de hacer y tal, y le dice el Supremo, oiga, ustedes no han hecho nada, no nos han mandado ni un solo papel al respecto, ergo, mantenemos en todos sus términos el auto de suspensión, así de claro.
0: Ya, Manolo, ¿por dónde lo pillas?
4: Lo pillo por muchos sitios, lo pillo porque se va a desencadenar, me da la sensación, una guerra ahora mismo entre el Supremo y el Constitucional, porque la abogacía del Estado...
0: Sí, pero el censo se cerró.
5: A ver si llega a tiempo, ¿eh?
4: Claro. Vamos a ver, si esto va por la vía de los derechos fundamentales, con una alegación de la abogacía del Estado de que afecta al derecho a voto a nacionalizados, residentes en el extranjero, y lo lleva al Constitucional con una petición cautelarísima de dejar en suspenso estas decisiones del Supremo, yo hago una pregunta. ¿Alguien tiene la menor duda... Vamos a ver, de que el comisariado político que tiene la mayoría en el Constitucional no lo va a hacer? Es decir, un último servicio a la causa. A mí no me cabe la menor duda. En el Tribunal Supremo están convencidos de que eso lo va a ocurrir. y en el Tribunal Constitucional pues lo están esperando.
5: También,
4: claro, quiero decir, jurídicamente es así, no sé lo que va a ocurrir. Ahora bien, yo digo una cosa, aquí más allá de los argumentos que ha dado Ignacio, hay un argumento añadido que es muy relevante, y es el hecho de que el gobierno no pueda garantizar a la Junta Electoral Central que la inclusión de esos votantes, los que sean 160.000, a una determinada circunscripción, sea aprobada, sea acreditada. No lo puede hacer la Junta Electoral, no lo puede hacer la propia abogacía del Estado, es decir, no lo puede hacer el gobierno, y entonces ese censo hipotético que llegara a avalar el Tribunal Constitucional, esos 160.000 votos, hipotéticos votos, porque tampoco sabemos si van a votar o no, que se han apuntado en Tarragona o en Lérida o en Huelva o en Albacete, ¿eso quién y cómo lo acredita? Porque el Supremo ha dicho que es imposible, no tiene mecanismos ni muchísimo menos, ni tiene obligación tampoco el Supremo de hacerlo. Y dos, la Junta Electoral, que podía llegar a tener alguna responsabilidad en eso, que tampoco la tiene, lo que no puede admitir es que los votos residan donde le dé exactamente la gana al votante, al nieto de un boliviano que no sabe ni dónde está Ceuta.
5: O lo que es peor, al gobierno, al personal del consulado que dirige la inscripción.
4: Es que ¿sabes qué pasa? Que hay 23 circunscripciones en España, de las 52, hay 23 en las que hipotéticamente no tiene por qué el voto del extranjero, el voto cera, puede llegar a afectar 4 o 5 mil votos. Oye, de Buenos Aires, de La Habana, 4 o 5 mil votos en una circunscripción concreta te pueden hacer cambiar un escaño. ¿Todos los escaños van a ir del lado del Partido Socialista? No, pero Ignacio ha dado en la clave. Esto no es una adulteración del voto. Esto es una manipulación del censo electoral buscando adulterar el voto.
0: Ya.
5: Esto, vamos a ver, esto es
0: muy
5: una
0: breve,
5: contaminación.
0: Camacho,
5: sí, es que esto es una contaminación de las elecciones. O sea, vamos a ver. Porque que además abriría la vía a hipotéticas impugnaciones posteriores. Podríamos tener que terminar aquí las elecciones como las de Bush.
4: Una
5: tragedia jurídica para meses, con el gobierno en suspenso, con la formación del gobierno.
4: Y si todo dependiese de un escaño, imagínate.
5: Bueno, claro, por eso, es que la otra vez fueron 4. Entonces, esto es una barbaridad, que es que ha contaminado las elecciones, y la única fórmula es quitarlo de en medio. Bien por la vía que ha decidido el Supremo, o bien por la vía ya radical que le pidió una de las asociaciones recurrentes. Recurrieron Vox y recurrió Justicia Europa. Justicia Europa, en las alegaciones a este recurso, dijo, pues si es verdad, como dice la abogacía del Estado y la Fiscalía, que se puede perjudicar el derecho de algunos que sí tienen derecho a votar porque su inscripción es legítima, y de la otra manera, pues se contamina el censo, pues se suspenden las elecciones hasta que se aclare la cosa. Y esto, en razonamiento jurídico, tiene sentido.
0: Sí, sí, no lo sé.
5: Porque el censo es lo fundamental de las elecciones. ¿Quién puede votar? Así de claro. Si no hay un censo claro, no hay unas elecciones limpias.
0: Pues veremos cómo reaccionan los próximos días, recursos, no recursos, si da tiempo.
5: Y el interés del gobierno avala la sospecha.
0: Pues eso. Dejadme que cambie de tercio. Vamos a hablar de Ceuta. En unas horas los reyes llegan a Ceuta, visita lógicamente histórica. Hoy don Felipe ha dicho que viajan con ilusión, con ganas, Nekane.
3: Y que lo que quiere hacer, ha dicho el monarca, es mostrar esa solidaridad con el pueblo ceutí después de tanto tiempo. Allí, por cierto, en Ceuta sigue el caos, porque en estas últimas horas la policía ha desalojado la playa del Guano y algunos migrantes han huido, lo estaban haciendo ya estos pasados días, hacia los montes. El delegado del gobierno, David Lencina, le resta importancia.
6: Todas las fuerzas y cuerpos de seguridad han monitorizado con cámaras térmicas y con presencia peatonal, presencia de patrulla, los montes, se están peinando los montes. No digo que no haya ninguna persona, no digo que no pueda haber en alguno de los montes de Ceuta, que es mucha extensión, algún grupo, pero sí que descarto que haya concentraciones importantes de personas en los montes de Ceuta actualmente.
0: El problema está en que digan lo que digan, no se les cree nada. Pero en fin, dejadme que tengo un invitado, enseguida les saludamos, pero un pequeño matiz. Ya puestos a monitorizar con cámaras térmicas, que se vayan a la playa del Sarchal, a esos túneles que conectan ese lateral del mar con la universidad, el antiguo cuartel. Porque yo estuve allí el jueves y el viernes y en cuanto te acercas a las galerías con la oreja, se oye ruido dentro, porque están dentro. Y nosotros vimos con nuestros ojitos como de una de las galerías, que es acojonante, salían dos tíos a recoger sus cosas y meterse para dentro o salir o volver a la ciudad. Es impresionante, pero están metidos hasta en las alcantarillas. Hugo Ruiz viene a un restaurante. Bueno, Hugo Ruiz en las agendas pone Hugo Piscolabis. Es vecino de Ceuta. Hugo, ¿cómo estás? Buenas noches.
7: Hola Ángel, buenas noches.
0: ¿Qué tal, amigo? ¿Cómo estás?
7: Bueno, pues aquí andamos. Aquí andamos a ver, preparando mañana la visita de Su Majestad de los Reyes.
0: ¿Cómo está la ciudad, Hugo? Yo estuve allí jueves y viernes, coincidió que no nos pillamos porque tú estabas en la península, yo estaba para allá y al revés. ¿Tú cómo me definirías cómo está la ciudad?
7: Pues la ciudad está llena de banderas de España, por todas partes, llena de muestras de lo que queremos que se encuentre mañana el rey aquí y de lo que necesitábamos desde hace casi 70 días, ¿no? Que lo habíamos añorado desde hace casi 70 días, esta, lo que hemos hablado, ¿no? Lo que en otras ocasiones, esa sensación de abandono, de dejadez y de tal, y que mañana, pues bueno, nos van a hacer respirar un poco más de por una pajita, o sea, por un tubo un poquito más gordo que por una pajita, y bueno, pues ese aliento positivo de mañana, pues estoy seguro que Ceuta se va a volcar y se ve por las calles, o sea, las calles están llenas de banderas, las ventanas de las casas llenas de banderas, porque si ya tenemos un sentimiento de

0: españolidad aquí siempre muy marcado. Yo creo que el de mañana sentará un antes y un después, seguro.
1: Seguro que sí. Los Reyes, recordemos, van a pernoctar muy cerquita de tu Piscolabis, por cierto. Van a pernoctar en Ceuta. ¿Es casualidad la limpieza de las playas? Porque es verdad que no han vuelto a Marruecos. Eso que se dice es mentira, literalmente. ¿O han sido trasladados o se han escondido, Hugo?
0: Ya hoy en día, con lo que hemos visto aquí, Ángel, durante estos casi 70 días, la casualidad no existe. Ya nosotros, ya tengo yo claro, y todos los ceutíes al final tenemos claro que las casualidades no existen y que detrás de todo, de cualquier movimiento, siempre hay un trasfondo, ¿no? Y antes de que entrara, he escuchado al delegado del gobierno hablando del tema de lo de la playa del Guano y tal, y bueno, pues ahora yo quiero hacer referencia que a todo lo contrario. Se ve la ciudad más, se ve más cantidad de los que se veían antes, como tú dices, están en las galerías y tal, y bueno, pues causa de todo ello, seguimos perdiendo cosas, como vamos a perder una fiesta en Ceuta muy marcada, que es el día 1 de noviembre, el día de Todos los Santos, que es el día de la mochila, que es tradición en la ciudad, el irse al campo con los niños y celebrar el día del campo tomando castañas y tomando frutos secos, que era una fiesta muy marcada en la ciudad, y ya se ha suspendido, y se celebrará en la explanada de la Marina, o sea, donde está el helipuerto, y ahí se va a dejar acampar a los ciudadanos, porque es típico acampar en el campo esa noche, y se va a dejar acampar ahí porque el campo no es seguro, ¿no? O sea, el monte no es seguro. O sea que al final, como todo, son incongruencias una tras otra y casualidades ninguna. Yo estoy seguro que ninguna.
1: Seguro. Me acompañan dos colegas, Manuel Marín, Camacho. Manolo.
2: ¿Qué tal? Muy buenas noches, Hugo. Te iba a preguntar precisamente por esto que comentas del delegado del gobierno, las afirmaciones, las declaraciones que ha hecho, que ya empezamos a normalizar la mentira, es decir, igual que Marlaska dijo que lo que había es una percepción subjetiva de inseguridad, vemos que lo que dice ahora mismo el delegado del gobierno, segundo delegado del gobierno, porque el otro, en fin, después de dimitir, dijo todo lo contrario de lo que decía antes, mientras estuvo en el cargo todo ese mes. Directamente, tú lo que nos estás contando es que el delegado del gobierno está mintiendo, que están en los montes, que no se ha ido nadie a Marruecos, ni ha vuelto, ni nada de nada. Simplemente han salido de la playa del Guano y se han ido a esconder, como está contando Ángel. ¿Eso es así?
0: Bueno, es que si no fuera así, no nos veríamos, o sea, no estaría esta otra fiesta suspendida local, ¿no? Si fuera una ciudad segura y unos montes seguros, ¿de qué habría que preocuparse? De que la gente fuera ese día quien quisiera acampar al monte y al día siguiente comer con los niños en el monte. O sea que al final es que ya, como te digo, la casualidad no cabe y nos hemos acostumbrado, como tú bien dices, a la mentira. Entonces ahora, pues, estando en el momento que estamos todavía, en pre-campaña electoral, pues, yo por lo menos entiendo que la mentira se agravará. ¿Por qué? Porque es así. Y ver ahora, después de casi 70 días, que se desaloja la playa del Trampolín, que se desaloja el Guano, que se desaloja la playa Benítez, para reubicarlos en las carpas, supuestamente para los triajes, y que no haya información diaria de cuántos han devuelto. O sea, esto es tan fácil como decir, vale, nos hemos llevado, ¿quién pienso, no? De mi ignorancia. Pienso que se han llevado a tantas personas de las playas del Trampolín y del Guano, se lo han llevado al CATE, ¿no? A hacerle los triajes para las devoluciones y que nos diga, oye, pues se han ido 300, mañana se han ido 248, pasado se han ido 400, pero es que esos datos no existen. Entonces, claro, lo que entendemos desde aquí, o lo que se ve, es que lo que se está es moviendo a la gente para que mañana la ciudad esté lo más limpia posible. O sea, yo, en otros periodos, durante el primer mes, yo tengo un negocio al final de hostelería donde salgo tarde, salgo a la una por ahí, y yo he visto por el centro de la ciudad a militares a la una y a la una de la mañana, cuando todo estaba más reciente, haciendo limpiezas de calles por donde luego iban a pasar los ministros. O sea, es que eso lo he visto, lo hemos visto muchos ciudadanos, ¿no? Entonces, al final ves eso, o sea, ves una manipulación y una mentira a la cual, pues, nos estamos acostumbrando. Y ahora, pues, en pre-campaña, pues me imagino que más aún.
1: Camacho, Ignacio.
3: Sí, yo le quería preguntar a Hugo si la población marroquí de las poblaciones vecinas, que habitualmente entraban y salían de Ceuta diariamente, pues a hacer su compra o lo que fuera, si ese tráfico sigue existiendo. ¿Y qué opinan los ciudadanos ceutíes de origen marroquí con los que pueda hablar en su negocio y en su vida por ahí?
0: Bueno, nosotros, yo te puedo hablar lo que es en mi sector, no sé en otros sectores, pero en el mío, o sea, mi clientela marroquí que venía a Ceuta en agosto y en septiembre, o sea, no ha

0: tenido ninguno, o sea, el 100%, ninguno. O sea, no hemos recibido a ningún cliente de los habituales nuevos, ninguno. Y luego, en cuanto a ese tipo de ciudadanos, pues yo, por ejemplo, aquí en mi restaurante tengo, pues, tengo una señora que trabaja en la limpieza del restaurante y que ella vive en Castillejo y entra y sale todos los días a Marruecos a dormir a Castillejo y viene a trabajar. Y luego tengo también, pues, dos menas, ¿no?, que contraté. Uno lleva 3 años y medio trabajando conmigo y otro lleva 1 año, a los cuales regularicé los papeles y demás, pero ellos tienen su alquiler aquí en Ceuta y tal. Y bueno, pues algún comentario que otro, pues se escucha entre ellos y algunos entiende y no gustan demasiado. ¿Por qué? Porque al final tiran para lo suyo, ¿no? Y bueno, están trabajando aquí, pero al final sus raíces son aquellas, ¿no? Y eso les tira, ¿sabes?
1: Mira, no hay más que ponerse en la puerta en la playa de la Ribera, en la puerta de tu local, Hugo, mirar un poquito hacia la derecha, hacia el fondo a la derecha, pegadito a la frontera, en las naves del Tarajal, y darse cuenta que los que estaban en la playa ahora están en las aceras alrededor de los polígonos. Es impresionante, alrededor de las naves industriales. Y esos los habían quitado y han vuelto. Pero en fin. Oye, alguien me decía, para terminar, Hugo, estos días atrás, que cuando esto termine, que terminará, vais a salir con más fuerza, que sois caballas. ¿Es verdad?
0: Mira, Ángel, eso es lo único que nos da fuerza. O sea, los que somos de aquí, nacidos aquí, que queremos esto como nuestra casa, nuestra tierra, donde tenemos enterrados nuestros familiares, nuestros negocios, nuestros pisos, en realidad nuestra vida, ¿no? Queremos pensar que sí, que vamos a salir más reforzados y que todo esto y toda la imagen que está dando Ceuta a nivel mundial nos ha puesto en el mapa, y que ahora un americano, un mexicano o un chino sabe dónde está Ceuta, cosa que antes no sabía prácticamente nadie, ¿no? Y creo que eso va a ser bueno. Estamos aguantando y luchando como campeones para poder conseguir eso, y estoy seguro que con lo que está haciendo el pueblo de Ceuta y lo que estamos mostrando al exterior, estoy seguro que se conseguirá, y es la única esperanza y el optimismo que nos cabe, el que todo cambie y que podamos vivir en paz. Solamente queremos eso, vivir en paz y con nuestros derechos y con nuestra bandera de España, que la podamos tener en la puerta de ayuntamiento durante toda la vida.
1: ¿Vas a tener ocasión de ver mañana al rey?
0: Sí, por supuesto. O sea, mañana nosotros abrimos más tarde. Mañana los trabajadores vendrán más tarde porque cerramos para eso, igual que muchísimos comercios. O sea, se ha instado desde la Cámara de Comercio y la Confederación de Empresarios a cerrar los negocios durante esas horas de 12 a 2. Para que la acogida de los reyes y demás y el mostrarnos todos en la calle, ¿no?, y apoyar esta visita sea lo más visible y lo más impactante posible.
1: Pues ojalá salga como va a salir, que va a salir estupendamente, y ojalá cuando eso termine, que terminará, salgáis más fuerte. Hugo Ruiz, Hugo Piscolabis, gracias, amigo, cuídate.
0: Gracias, Ángel, muchas gracias. Gracias por darnos voz. Y ya sabes, esta es tu casa.
1: Venga, adiós, amigo. La verdad es que, gente, qué situación más insoportable, de verdad. En concreto, tú querías, Manolo, fijarte en un aspecto muy concreto de esta crisis de Ceuta que ha ocurrido hoy en la Plaza de las Ventas, aquí en Madrid. ¿Qué ha pasado?
2: Sí, bueno, hoy era la última corrida del ciclo de la Feria de Otoño, y es verdad que se había generado una expectativa. Yo la plaza en mi vida la había visto tan llena, porque iba a haber un homenaje a Ceuta y a los ceutíes, ¿no? Había banderas de Ceuta, se ha coreado por no sé cuántas personas caben, 20.000, 22, 18, no lo sé, pero de una manera espectacular se ha interpretado el himno de Ceuta antes que el himno de España. Ha habido una ovación cerradísima para los ceutíes. Estaba Isabel Díaz Ayuso, estaba Alberto Núñez Feijóo. La verdad es que han recibido una ovación extraordinaria, y luego con el himno nacional ha sido, en fin, una especie de eclosión. Parece como si hubiera una necesidad de exteriorizar algo que es evidente. Es decir, a fuerza de negarnos todo el valor de la bandera, el valor de la patria, el valor tal, todo esto se está exaltando de una manera añadida. Gente muy joven, chavales con banderas al cuello, que habrán estado esta mañana por el desfile en los alrededores de la plaza. Y la verdad es que ha sido una una exaltación bastante ferviente. No era impostada, no es un aplauso retórico, no. Ha sido extraordinario, y de ponerte la carne de gallina como se ha aplaudido a Ceuta, a los ceutíes, y desde luego también a España en el día de su fiesta nacional.
1: Qué bonito, ¿no, Camacho?
3: Sí, yo creo que el asunto de Ceuta ha despertado en toda España una corriente emocional. Tengo dudas sobre el alcance de esa corriente, o dicho de otra manera, tengo dudas de que la fractura, la polarización, no haya también alejado a otros españoles que en condiciones normales sentirían lo mismo que estos de las ventas, pero que lo ven ahora como una especie de no, oh, esto tal, porque la derecha o que cosas vienen contra nosotros y tal. Esta cosa que tenemos ahora en España desde hace un tiempo, que es que todo el mundo, la gente circula por aceras que no se cruzan nunca, ¿no?
2: Un muro.
3: ¿Eh?
2: Un muro.
3: Es que el muro parece que se ha corrido por un lado y se ha achicado por el lado de Sánchez.
2: Bueno, claro, esos son los riesgos que tienes de poner muros, que al final los muros, oye, viene alguien, le da con la cabeza. Yo estoy de acuerdo con lo que dices de la duda del recorrido. Yo lo que digo es que existe algo que no existía.
3: Sí.
2: Existe algo que no existía. Y existe algo que no podemos calibrar todavía, porque además es muy especialmente, está muy especialmente arraigada en gente joven. Es decir, una de las cosas que vamos a ver en la jornada del día 29 de noviembre, en las elecciones, es ese corrimiento del voto. Ese, tradicionalmente entre el 18 años y 30 años, esos 10, 12 años de una juventud que han sido, pues prácticamente toda la democracia, ha sido un voto netamente izquierdista, netamente progresista. Ha pegado un pendulazo y ha cambiado ese voto.
3: Pero al extremo contrario, no se han quedado en el medio. O sea,
2: algo tendremos que pensar los que nos consideramos moderados, de por qué ya en medio no se queda nada ni nadie. Y por qué el populismo de un extremo o de otro ha arraigado en España desde el año 2014. O por qué podemos hablar de muchas cosas y de los modelos fracasados de algunas democracias liberales y de los contrapesos de un Estado contra tipos que manejan maneras autocráticas, ¿no? Que es lo que nos ha pasado en España, de alguien que decide pasar 4 años gobernando sin unos presupuestos y sin convocar elecciones y no pasa nada, ¿no? Podremos ver la debilidad de los sistemas, pero hoy, ahora mismo, ese factor emocional va a condicionar mucho las elecciones del 29 de noviembre. Igual que condicionaron las del año 16, con otro extremo, con Podemos. Y la capilaridad sociológica que demostró con aquello de no hay pan para tanto chorizo, y se demostró que efectivamente puede ser coyuntural, pero existe. Y ahora existe de una manera muy arraigada. Yo insisto, no sé qué recorrido tendrá. 20.000 personas en las ventas, pues es algo, no es mayoritario ni es algo especialmente significativo.
1: ¿Te ha parecido un termómetro?
2: Me ha parecido un termómetro, naturalmente, porque he visto sentimiento. No he visto un aplauso de gente que va a los toros, pues porque hoy es el día de Ceuta o mañana es el día de Albacete. No, he visto lo que he visto y es un sentimiento. Y gente con un respeto excepcional al himno nacional y los Viva España y tal, que es que no se han oído aquí desde hace 35 o 40 años, pero ya en los últimos 2-3 años, cuando se ha visto que hay un gobierno, ha sido de la mano de independentistas, que lo que ha pretendido es modificar la Constitución por la puerta de atrás, que lo que ha pretendido es pervertir a nuestras instituciones, que ha pretendido controlar la justicia, que ha puesto a mafiosos a perseguir a jueces, incluso en el gimnasio, pues hay gente que se rebela, y a lo mejor la manera de exteriorizarlo es con un radicalismo de derechas o lo que sea. Pero añado, lo que yo he visto hoy no es solo ideológico, Ángel. Es decir, lo que he visto, mira, es un sentimiento. Con Ceuta, por ejemplo.
1: Me escribe un buen amigo. Un buen amigo que es diplomático. Un diplomático con un carrerón muy importante. Me dice: cuidado, ser patriota va más allá de la orientación política de cada cual. Eso debe asumirse a izquierda y derecha. Y tiene toda la razón. Pero habla de que hay que dejar de acomplejarse por ser español, y que eso no significa ser un exaltado.
2: Correcto.
1: Chicos, dejadme 2 minutos, que quiero volver a Ceuta desde el punto de vista de la defensa, y tenemos que hablar de la campaña, de elecciones. Ahora vengo.
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0: Girona 1, Oviedo 3, Eibar 1, ha caído el líder, Burgos 0, Granada 1 y Valladolid 5, Albacete 0. Todo en un día en el que ha sido noticia la destitución de Ramis como entrenador de Osasuna, Arrasate se hace cargo de Osasuna y también la caída de Rubén de la Barrera como entrenador de la Unión Deportiva Las Palmas en Segunda División. Todo esto lo vamos a contar en este partidazo que tiene un equipo de comentaristas espectaculares que son Joseba Larrañaga. Hola, Joseba, muy buenas.
1: ¿Qué tal, Juanma? Muy buenas.
0: David Sánchez, hola, David, ¿qué tal?
2: Buenas noches.
0: Roberto Palomar, hola, Roberto, muy buenas.
3: ¿Qué tal? Muy buenas noches.
0: El otro Roberto Morales, hola, Roberto, muy buenas.
4: Buenas noches.
0: Senabre, Dani, ¿qué tal? Muy buenas.
5: ¿Qué tal? Muy buenas a todos.
0: Y Luis García, hombre, Luis.
6: ¿Qué tal, Juanma? ¿Cómo estás?
0: Muy bien, bienvenido al partidazo.
6: Gracias.
0: Mucho que contar. Hoy a Flick, por ejemplo, en la rueda de prensa en Turquía previa al partido frente al Galatasaray, le estaban intentando preguntar por el Real Madrid, por las quejas del Madrid, por los arbitrajes, por si van a sancionar a Vinicius y no puede jugar el Clásico, y Flick, no ha habido manera.
7: En las últimas horas, en el fútbol español, se ha hablado muchísimo de la expulsión de Vinicius. Me gustaría saber si cree que estas críticas vienen dadas o se incrementan porque a la vuelta de la esquina hay un clásico contra el Barcelona, si lo atribuye a esto, y si usted sería capaz de no comparecer en rueda de prensa después de un partido.
8: Espero que algún día entiendas que yo nunca voy a contestar una pregunta sobre el Real Madrid cuando no juego directamente contra ellos.
9: Preferiría que jugara Vinicius o no, porque seguramente no podrá jugar. ¿Es mejor para el Barça o peor?
10: Okay, you can ask me this.
8: Tú me puedes preguntar esto en dos semanas o en diez días. Cuando tengamos la rueda de prensa antes del partido contra el Real Madrid.
0: Solo habla del Real Madrid cuando realmente el Real Madrid sea rival del Fútbol Club Barcelona. Hasta entonces no quiere meterse en líos el entrenador del Barça. Por cierto, sobre el Madrid, dice Miguel Ángel Díaz que el Madrid va a recurrir la tarjeta roja a Vinicius y la amarilla a Konaté para el partido del sábado. O mejor dicho, para el partido del fin de semana frente al Sevilla. Está Miguelito. ¿Qué tal, Miguel? Muy buenas.
11: ¿Qué tal, Juanma? Muy buenas.
0: Recurre estas dos tarjetas, ¿no?
11: Sí, el Madrid va hasta el final, va a recurrir la cartulina roja que vio Vinicius. Es cierto que en el club se es consciente de que es complicado que Vinicius pueda jugar el clásico. Veremos a ver si le caen dos o tres. Y la de Konaté parece que no tiene importancia, pero ojo, porque es la cuarta. Las imágenes demuestran que no hay contacto entre Konaté y Gerard, el delantero del Villarreal, y el club espera que le quiten esa cartulina amarilla y que así no juegue en riesgo el próximo sábado contra el Sevilla. Por cierto, Juanma, por otro lado, ha informado hoy Arantxa Rodríguez que hay malestar en el club por la designación de la siguiente jornada de Liga. Recordemos que será el sábado 7 de noviembre en Mestalla a las 9 contra el Valencia. Esa semana, el día 4, el Madrid juega Champions en Atenas. Luego hay una semana de selecciones y el club no entiende que ese partido no haya sido fijado para el domingo 8.
0: Vale, pues malestar con la Liga por ese horario. Querían jugar el domingo y la Liga lo pone el sábado. Hay 72 horas de diferencia, pero no le parece bien al Real Madrid, teniendo en cuenta que después hay parón de selecciones y que se podía jugar el domingo perfectamente. Yo aquí entiendo al Madrid. La Liga quiere distribuir los horarios entre sábado y domingo, poner partidos buenos el sábado y el domingo, pero, por ejemplo, este fin de semana, el sábado coincidieron los tres grandes, el Madrid, el Barça y el Atlético de Madrid. Los tres jugaron el sábado y los tres jugaron de manera consecutiva. Primero el Atlético en Vitoria, luego el Barça en casa con el Getafe y luego el Real Madrid con el Villarreal en el Bernabéu. Y no pasa nada. Entonces, si los equipos están en Champions representando al fútbol español, yo entiendo que lo que haya que hacer es favorecerle un poco el descanso a los equipos.
6: Pero no lo hacen muchas veces, ¿eh?
0: No.
6: El Celta, por ejemplo, en la Europa League casi nunca está descansando 72 horas, casi nunca. Y están muy cabreados con Tebas también, lógicamente.
12: No es comparable la Europa League con la Champions.
6: No, lo que digo es que...
12: En cuanto a los intereses del Madrid, digo, la competición no se puede comparar, porque los de Europa League siempre van a salir perdiendo por jugar el jueves.
6: Bueno, eso es una opinión, pero en cualquier caso lo que quiero decir es que no se lo hacen solo al Real Madrid, que en el Celta también hay el mismo malestar con la Liga. Si pero no era un ataque al Madrid, era un ataque a la Liga.
0: Pero es que para el Celta, en la Europa League es su Champions.
12: Sí, sí.
0: Es decir, para el Celta es igual de importante.
6: No, para Roberto no.
12: Que quede claro, todos los equipos que juegan Europa League tienen derecho a quejarse más que nadie. Lo dijimos la pasada temporada. Quiero decir que no es comparable en el ejemplo que el Real Madrid tiene todo el derecho a enfadarse comparándose con los de Champions.
0: Sí, estoy de acuerdo.
12: No es ninguna falta de respeto.
0: Por eso digo que yo creo que esta rigidez que hay con los horarios de Liga, sobre todo por operadores extranjeros, a veces perjudican a los equipos españoles. Y en este caso, pues no pasaría nada.

0: porque el Madrid jugará el domingo a las 4 de la tarde, por ejemplo, y que por la noche, creo que ese fin de semana es el del Atlético Madrid-Barça, pues ese va el domingo a las 9 de la noche. Bueno, pues lo pones a las 4 de la tarde o a las 6 y media, lo pones antes.
1: Sí,
0: no pasa
1: pero
0: nada.
1: Es mucho más rentable ponerlo a las 9.
2: Claro, claro, claro, es lo que tú has explicado.
1: Pues, ¿quién paga? Pues sí, el que paga decide, ya está.
0: Quieren
1: pues
0: es que no, hay más. No, no te creas que decide tanto el que paga. Por lo menos... a nivel español, no sé, porque no estoy viendo que sean horarios especialmente favorables para las televisiones españolas últimamente, sinceramente.
1: Hombre, el sábado a las 9 un partido del Madrid es bastante más
0: pero
1: favorable
0: es a
1: que el domingo a las 4.
0: Del Madrid.
3: ¿Y qué partido? Sí, a las 9.
0: A las 9.
3: ¿Y qué partido?
0: Sí, en este caso son dos prime times.
3: El Real Madrid Mestalla, regreso de Vinicius a Mestalla,
1: claro.
3: O sea, hay muchos condicionantes que lo hacen el partido de la jornada junto al partido del Atlético Madrid-Barcelona.
0: Sí, pero mira, por poneros un ejemplo, cuando jugó el Barça en Mestalla, esa jornada era jornada completa de Movistar Plus. Y el Barça lo pusieron en Mestalla un domingo a las 4 y cuarto de la tarde. Lo normal es que, y había parón de selecciones, me parece también, lo normal es que fuera un domingo a las 9 de la noche. Porque es que hasta Flick se quejó por el calor que hacía a las 4 de la tarde. Pues, sigo, si tienes una jornada exclusiva de Movistar Plus, ponlo el domingo a las 9 de la noche, que es un prime time, y no lo pongas el domingo a las 4 de la tarde, que en esa época todavía está la gente comiendo el arroz un domingo a las 4 de la tarde en familia. Bueno, son líos de los horarios. Más cosas. Contamos uno de los sonidos del día. Después de la derrota de Alcaraz, que ha caído eliminado en Shanghái en 16avos de final, ante el belga Sissoubers en 2 sets, le hemos visto muy contrariado en un momento del partido con su propio juego.
4: No puedo, tío. No puedo jugar así, tío. Hostias.
0: No puedo jugar así, no puedo jugar así. Soltaba esos juramentos Alcaraz. Hola, Angelito, muy buenas.
5: ¿Qué tal, Juanma? Muy buenas. Estaba enfadado con las pelotas y sobre todo con la pista. Que es verdad que el propio Sissoubers también ha dicho que con las pelotas no tenía ningún problema, pero que la pista sí que botaba mal, 1 de cada 10, 1 de cada 20 botes. Pero bueno, al final es que Alcaraz no se ha encontrado cómodo en ningún momento, no ha encontrado su ritmo, no ha sacado bien y ha perdido. Sigue atragantándose el este Master 1000 de Shanghái. Veremos si no pasa lo mismo con el de París y sobre todo, Juanma, que esto es lo importante, con la Copa de Maestros, que tiene una gran oportunidad este año, y con la Copa Davis, que va a estar ahí junto a Rafa Jódar, con Granollers y Pedrito Martínez en el dobles, bueno, que es donde está la oportunidad de verdad. Pero de momento hoy ha perdido Alcaraz y ha ganado Rafa Jódar, que sigue sumando números para ser el primer debutante de la historia en jugar la Copa de Maestros en su primer año.
0: Ya sabía yo lo que se me quedaba. Lo del Getafe, ahora nos lo cuenta Gemita Santos. Carvajal casi hecho y Parejo. Y dicen que otro más. Parejo también interesa. Luego lo amplía Gemita Santos. Antes comenzamos por el partido de Valencia. Ese 3-3 entre el Levante y el Sevilla. Está Pedro Zamora en el Ciudad de Valencia. Hola, Pedro, ¿qué tal? Muy buenas.
6: Hola, Juanma, ¿qué tal? Buenas noches.
0: Y está Víctor Fernández con el Sevilla. Hola, Víctor, ¿qué tal? Muy buenas.
7: Hola, Juanma, ¿qué tal? Buenas noches.
0: Buenas noches. Pedro, ha sido trepidante el partido, sobre todo el tramo final, ¿eh?
6: Sí, sí, es que lo has resumido tú al inicio de este partidazo, con esos goles en el descuento, sobre todo con esa jugada polémica del 2-3 que marca Isaac Romero y que es expulsado. Acaba de decir Luis García, que para mí ha hecho un buen resumen del partido, que hasta el 0-2 el partido para el Sevilla era de 0-3-0-4, el más fácil que han jugado como visitante esta temporada. Y sobre esa jugada polémica que ha dejado el Sevilla con 10 cuando estaba 2-3 en el marcador y solo quedaban ya los últimos instantes del partido, ha dicho que veremos si a otros equipos les expulsan por hacerlo de Romero. Ha dicho que técnicamente es amarilla, pero que
0: mira,
6: quiere ver.
0: Vamos a escucharle, precisamente. Vamos a escuchar a Luis García hablando de eso.
8: Bueno, el reglamento es amarilla. Mandas caer a la afición. Es verdad que ellos tiran botellas y lo que digo siempre. A cualquier futbolista, no hablo de Isaac, a los del Levante también, te insultan, te dicen de todo, te no sé qué, y tú no puedes hacerle nada. Y son personas contra personas, o sea, me comprendes por dónde voy, ¿vale? O sea, son dos cosas, pero no hablo de Isaac, hablo de cualquier jugador, ¿eh? A ellos te insultan y me han tirado una botella que me ha dado. Entonces, al final hay un momento en que también hay que identificar a esa gente que tiene una botella. Pero no aquí, como si fuera en Sevilla, como si fuera en cualquier campo. Entenderme lo que quiero decir. Entonces, es amarilla, con el reglamento es amarilla. Es amarilla, o sea, está bien. Lo que quiero ver es si alguna vez lo hace alguien de un equipo grande, si lo dejan con 10. Es así.
0: Es verdad que esa celebración de mandar callar es bastante habitual. bastante
6: habitual. Yo no sabía que era amarilla.
0: Y yo no sabía que era amarilla.
7: A mí me ha sorprendido muchísimo.
0: Con lo cual quiere decir que no sacan muchas amarillas por eso.
6: Y supongo que el jugador tampoco lo sabría, porque teniendo una, si sabes que si haces eso te van a sacar la secuencia.
0: Y aparte que tal y como lo ha hecho el jugador del Sevilla, no ha sido muy, o sea, ha sido muy, muy leve. O sea, ha puesto el dedo aquí. No ha sido, ¿sabes? Como muy agresivo.
6: Sí, pero tenía ganas de hacerlo, ¿eh? Porque ha sido marcar el gol y hacerlo.
0: Claro, le estaban insultando, le estaban tirando botellas, pues lo mínimo que puede hacer es mandar
6: callar. Yo creo que en este caso, no sé si ha habido antes algún lanzamiento, pero en este caso la botella la ha dado después del gesto.
0: Vale. Sí.
6: De todas maneras, igual, él en cuanto ha marcado ya ha hecho el gesto.
0: Igual es nueva la norma de todas maneras, ¿no? Igual no ha cambiado, porque yo tampoco la conocía. Y yo estoy de acuerdo con Luis García, ¿eh? O sea, te están tirando cosas y no puedes mandar callar.
3: Estaría bueno que no estuvieras de acuerdo.
0: ¿Qué dices, Enabre?
9: No, que está de acuerdo con él mismo.
0: Digo. Claro, eso. Ah, claro, Luis García está de acuerdo con Luis García.
6: Con todo Luis García.
0: Sí, de acuerdo. Zamora, ¿tú qué dices?
9: Yo digo que el día venía muy torcido por esos incidentes que hemos contado durante toda la jornada de hoy.
0: Es que, perdona que te interrumpa otra vez, Pedro, pero es que el sonido de los incidentes... Esto es Valencia mediodía, ¿eh? Día festivo, día de la hispanidad, ultras del Levante con ultras del Sevilla. ¿Qué ha pasado, Pedro?
9: Bueno, lo que ha pasado es que a las 12 y 25 más o menos de esta mañana, unos 50 radicales del Levante han ido a buscar a otros tantos del Sevilla que estaban, apenas 150 metros de este estadio del Levante. Se han enzarzado, como estábamos escuchando en ese audio, lanzándose botellas, material pirotécnico, sillas. Al final con palos se han peleado durante un par de minutos. La policía ha llegado luego, ellos mismos se han dispersado. Me cuenta la Policía Nacional durante la tarde que no ha llegado a detener a ningún miembro ni del Sevilla ni del Levante, pero sí que me cuentan ahora en el Levante que durante el partido, que ha habido antes de esa jugada polémica de Isaac Romero con lanzamiento de botellas al terreno de juego a los jugadores del Sevilla, antes, en la primera parte, ha habido intercambio de lanzamientos entre la zona visitante, donde estaba la afición del Sevilla, y distintos seguidores del Levante. Y me cuentan que al menos dos seguidores de la zona visitante del Sevilla han sido identificados por la policía. Y nada, hace apenas 10 minutos, los casi 700 seguidores del Sevilla que estaban hoy aquí en esa zona visitante del Ciutat de Valencia han salido ya de este campo del Levante. Por cierto, Luis García ha dicho que condena, lógicamente, la violencia vivida esta mañana en los alrededores de este campo del Levante.
0: Víctor, ¿qué nota le pones al Sevilla?
10: Bueno, yo sí me quiero detener, si me permite, Juanma, en lo de Isaac Romero, que me ha parecido escandaloso. Es decir, llega un momento en el que el nivel de los arbitrajes supera lo honesto. Es decir, expulsar a Isaac Romero, que en ningún momento hace un gesto despectivo, pues Isaac Romero es más inocente que un cubo. Después de que le arrojaran botellas desde la grada.
0: Sí, pero si la norma dice que mandar callar es amarilla.
10: No, por ahí no entro. La norma, yo no sé si existe o no, pero es una norma que existe entonces solo para el mismo equipo. Porque antes del parón.
0: Pero entonces estás igual que cuando se queja la gente del Madrid del tirón de pelo.
10: Claro. No, bueno, el tirón de, pero no tiene nada,
0: es exactamente la misma queja. Las dos vienen en la normativa. Podemos estar en contra, pero el árbitro aplica
10: otras cosas que falta. O sea, luego puedes valorar si es una ofensa al contrario, pero ¿qué falta?
0: Viene en el reglamento que mandar callar a la gente
5: amarilla. Tarjeta amarilla bajo la regla 12 de la IFAB, faltas y conducta incorrecta, específicamente en el apartado de celebración de un gol y conducta antideportiva. Dice actuar de forma provocadora, irrisoria o ofensiva.
10: No hay actitud provocadora en ningún momento, de hecho...
5: No, pero especifican que es mandar callar al público. De hecho, hay un caso rarísimo que yo he descubierto, por cierto, al leer que al Dibu Martínez en una tanda de penaltis le sacan una amarilla por hacer lo mismo, girarse al público francés y mandarles callar, y no le expulsan, aunque ya tenía una. Y es porque he descubierto, y lo pone la IFAB también, que las amarillas de partido y prórroga no cuentan en la tanda de penalti.
0: Ah.
5: Sí. O sea, si te sacan una segunda en la tanda de penalti, no cuentan.
10: Bien. Esta es la misma historia de siempre. Antes del parón, Lamine Yamal se encaró con los aficionados del Sevilla, que incluso la grada se volvió en contra de Lamine Yamal. Ahí no hubo cartulina amarilla.
0: Les mandó, pero les dijo más fuerte, no les mandó callar.
6: Seguid animando.
10: Bueno, eso es mucho más ofensivo que lo que ha hecho Isaac Romero en el día de hoy. Muchísimo más ofensivo. Y a Vinicius lo vemos hacer eso continuamente en todos los campos.
0: Sí, no, no, es una celebración muy típica de Vinicius.
10: Es una falta de respeto lo que ha hecho el colegiado hoy hacia Isaac Romero y hacia Sevilla.
0: Se ha sentado un precedente, que es que ahora el jugador que mande callar tiene que recibir amarilla.
10: Pero ¿qué no va a ocurrir, Juanma?
0: Entonces,
7: si viene especificado en el reglamento,
10: no va a ocurrir, porque yo estoy esperando competición a la sanción a Vinicius, porque Almeida por mucho menos le echaron 7 partidos. Es que es la misma historia de siempre. Y llega un momento en el que la gente, yo ya estoy muy cansado de esto, ¿no? Esto no es el de provincia, no. Es que está la gente muy cansada de esto. Y yo jamás he hablado de los árbitros, pero llega un momento en el que es insultante. O sea, expulsar a un jugador, porque no solo lo expulsas de forma injusta, sino además haces un agravio comparativo con respecto a otros grandes jugadores que no lo van a expulsar por eso, pero es que además amplías el partido 4 minutos, es decir, incide directísimamente en el resultado de hoy. Por eso quiero en el análisis señalar directamente a los árbitros que están continuamente en el foco. Y después
0: Nota al Sevilla,
10: el equipo hoy no ha estado bien, se ha equivocado arriba, ha fallado mucho, y después el entrenador se ha equivocado los cambios. Julio Díaz y Alfons no están para jugar. Es verdad que lo ha intentado, que es lo que tiene, pero estos son profesionales y el entrenador debe entender que cuando no da con el profesional acertado, se te cae el equipo. Y hoy se ha equivocado en los cambios, ha sacado 2 jugadores que no dan el nivel y el equipo se ha venido abajo en la segunda parte muy nervioso y ha perdido un 0-2. Hoy se le ha escapado la victoria porque ha cometido errores arriba, ha cometido errores atrás, el entrenador se ha equivocado y el árbitro lo ha rematado.
0: Gracias, Víctor. Un abrazo.
10: Hasta luego.
0: Hasta luego. Pedro Zamora, ¿algo más desde el estadio?
9: Solo una cosa más del Sevilla. Miguel Sierra, que ya sabes que se ha retirado la segunda parte con un golpe en la clavícula derecha, el hombro derecho, acaba de salir por esta zona mixta con el brazo en cabestrillo, así que esperemos que no sea mucho esa lesión en el hombro derecho del extremo del Sevilla.
0: Perfecto, gracias Pedro, un abrazo.
9: Adiós, Juanma.
0: Hasta luego. Gemma Santos, Gemita, muy buenas.
11: Muy buenas, querido Juanma.
0: A ver, entonces es Carvajal, se confirmará lo de mañana, quieren hacer parejo y he leído que están buscando otro bombazo en el Getafe.
11: Sí, nuestra info es que mañana se va a cerrar la llegada por fin de Dani Carvajal al conjunto azulón. Carvajal, recordamos que va a llegar libre al Getafe, que estaba sin equipo, y va a firmar hasta final de año. Su fichaje, también lo recuerdo, ha sido posible gracias a que el presidente Ángel Torres ha presentado un aval personal para que la Liga le permita fichar e inscribir a Carvajal. Y como dices, el de Carvajal no es el único movimiento que hay en las oficinas azulonas. Hoy ha avanzado Radio Marca y ha confirmado la cadena COPE que el Getafe ha contactado con Dani Parejo. Bueno, de hecho, el Getafe está hablando con Dani Parejo para ficharle también ahora mismo. Parejo también es agente libre, también está sin equipo, tiene 37 años y, como digo, el Getafe y él están hablando. Veremos si cristaliza, como en el caso de Carvajal, que todavía había que hablar y mucho me cuentan. Y sí, los compañeros del diario Marca, o más bien Roberto Gómez, que es íntimo amigo de Ángel Torres, del presidente, claro. Él tiene siempre información privilegiada, habla de que puede llegar otro bombazo.
0: Pues, ¿quién será? Hay muchos que están sin equipo, ¿eh? Dele Alli, el otro día que Dele Alli no tiene equipo, por ejemplo. Me sorprendió. Hay unos cuantos así míticos que están sin equipo.
12: Bien para arriba, parece, ¿no? Alguien.
0: Escucha, es que claro, el Getafe juega con la baza de que los jugadores pueden vivir en Madrid. Entonces, eso es un atractivo también para alguien que está sin equipo, el vivir
11: súper,
0: en
11: súper,
0: una...
11: y sin presión, Juanma. Claro. Porque en el Getafe no vas a tener presión de ningún tipo, ¿eh? O sea, como
12: bueno, pasa en otros equipos que son capitales de provincia. Todos los días,
11: no, Ramos. Digo presión. Oye, de Ramos, gente, de la afición.
0: Para arriba, Ramos. Ramos ya a lo mejor la mete por delantero centro.
11: Hombre, Ramos ya se le dijo que no en el verano, según me cuentan.
0: ¿Se le dijo que no? ¿Quién? ¿El Getafe?
12: Sí.
0: Ostras.
12: Pogba.
1: Oh, ¿eh?
0: No, Pogba. Vaya, tío. Vamos. ¿Quién más te sale? Así en...
12: Coutinho.
0: No.
12: Hombre, cuidado,
0: no, pero vamos.
7: Y Don Sancho creo que estaba, de Leal, y has dicho tú, ¿no?
0: Sí.
7: Ahí arriba hay cosas, ¿eh?
12: Sí, son...
0: Benzema, gracias, está libre.
13: Benzema, me sale, pero no tiene equipo Benzema.
7: No, salió mal parado de...
13: Pues ese nombre.
0: Benzema tiene casa en Madrid, lo tiene todo aquí.
13: Lo veo.
7: Benzema con Bordalás, yo no lo veo, ¿eh?
13: Yo tampoco.
7: No, yo no lo veo. Creo que no van a mezclar bien.
0: ¿Por qué?
7: No lo sé, tengo esa sensación.
0: Pues
11: pues a Bordalás le viene jugadorazo y le pone a jugar al día siguiente, ¿eh? Lo hizo con Mason Greenwood, que para él era todo el equipo.
0: Jadon Sancho, sí. Benzema, me están mandando nombres.
7: Sí, pero es que Jadon Sancho es muy bueno.
0: Sí, pues ojo, ¿eh?
13: ¿Icardi?
0: Pero Icardi ya tampoco le veo yo.
13: Ah, no.
7: Uf, hombre, al Getafe Icardi igual le viene bien.
13: Sí, ¿eh? Sí.
3: Icardi, si no ha metido un gol desde hace 7 años.
0: Renato Sánchez, Pogba, ahora no para de mandarme gente, claro. Eriksen, bueno, Zaha.
11: Ojalá fueran todos de ese nivel.
0: Pues ya veremos. Gracias, Gemma, un beso.
11: Un beso.
0: Hasta luego. Y antes de ir con la Champions, Alberto Sanz, Pamplona. Hola, Alberto, muy buenas.
14: ¿Qué tal, Juanma? Muy buenas.
0: ¿Ha sido un poco sorprendente la destitución de Ramis o no?
14: Bueno, sabíamos que le quedaba a Ramis una o dos balas.
0: Pero le quedaba una sola.
14: Al final era solo una, como bien dices. Esos 5 goles, la verdad es que los datos, según como los mires, no son malos. 8 partidos, 8 puntos, a 3 puntos del descenso.
0: ¿Podría decirse que Morante le dio la estocada final?
14: Es un titular muy, muy taurino que podría encajar.
0: Muy recurrente, sí. Muy de marca en la época de Elías Israel y de Palomar.
12: Lo habíamos
14: solo ha faltado poner en San Fermín.
0: Morante le da la estocada a Ramis.
14: En San Fermín. Sí. Es verdad que, claro, 18 goles en contra son muchos goles para un equipo como Osasuna. Y deja aquí muy buen recuerdo en lo personal, Ramis, porque creo que ha demostrado ser un buen tipo, un tío trabajador, pero claro. Se va Ramis y vuelve una leyenda como es Iagoba Arrasate, 256 partidos en el banquillo rojillo y la afición, Juanma, como comprenderás, está absolutamente feliz.
0: ¿Cuándo lo presentan?
14: Mañana, 12:30 en el estadio del Sadar. De hecho, se va a abrir incluso el campo para que la afición que quiera, una vez que atienda a los medios, le pueda recibir, aplaudir y, bueno, empecemos a escuchar esos cánticos de Iagoba Arrasate.
0: Perfecto. Gracias, Alberto. Un abrazo.
14: Fuerte abrazo.
0: Hasta luego. Mensajes. ¿Qué dicen los oyentes que están escuchando el partidazo, Arau?
15: ¿Qué tal, Juanma? Muy buenas. Mira, decía uno que al Betis le obligaron a jugar el domingo contra Osasuna y el miércoles Champions y no pasa nada. Ya estamos hartos del Madrid. Todo el día están en contra de todo. Lo de Tebas es totalmente surrealista. Los que juegan Champions el martes le ponen liga el domingo y al Madrid que juega el miércoles le ponen liga el sábado. El que lo entienda que lo compre. Hay que hacer boicot a Tebas ya. Todos los equipos de la Liga, incluido el Real Madrid, podrían jugar cuando les diese la gana. Que renuncien todos al dinero de las televisiones y asunto solucionado. Si lo de Isaac Romero es para expulsión, Vinicius llevaría 2 temporadas sin jugar. Pero nadie hablará de eso porque no se lo han hecho al Madrid ni al Barça. ¿Pero de verdad aún no sabéis que hay un arbitraje para los 3 primeros de la Liga y otro arbitraje bien distinto para el resto? Y mira, un madridista enfadado dice: soy madridista de toda la vida y ojalá el Barça nos pegue un buen repaso y nos humille y de una vez por todas dimita al señor Florentino Pérez y salgan del equipo más de la mitad de la plantilla. El primero de todos, Vinicius.
0: ¿Cómo se nota que no está Fouto hoy aquí, eh? Estaba en Oviedo haciendo el Oviedo.
3: Sí, porque si no hubiera dicho que el partido que hemos visto hoy en Orioles es un partido extraordinario, como muchos de los que vemos en la Premier. Claro, y es verdad, que, ha sido un partido típico de inglés.
0: Es que la jornada ha sido muy buena.
13: Aprovecho.
0: Ha habido partidos muy divertidos, salvo el Elche-Celta, han sido todos buenos.
7: El Celta no tiró ni a puerta.
0: No, no.
13: Vale. Aprovecho para felicitar a Fouto por su intervención ayer en el tertulión. Me encantó. Muy bien.
0: ¿Cuando estaba haciendo a punto de hacer qué?
13: Explotar como las palomitas. Me encantó.
3: Lo que pasa es que te faltó que explotara, definitivamente. Sí. Bueno, eso es lo que yo hubiera gustado.
13: No fue culpa de Fouto, que
3: explotó de inicio.
0: Sí. Bueno, vamos a tener la semana en paz.
13: ¿Reunión?
0: No, pero es que veo que vienen tiempos, en serio, yo veo...
13: Difíciles. ¿Por culpa de quién?
0: Bueno, yo empecé algo hace un par de semanas, empezó un poco...
13: No ayudaste, no remaste.
0: No ayudé, pero vienen tiempos complicados, ¿eh?
7: En el partidazo, en la vida en general,
0: en el deporte vienen tiempos complicados, pero es que luego si quieres tranquilizarte y dices tú, bueno, pues me voy a poner el informativo, el telediario a nivel general, claro, con la precampaña y la campaña va a ser tremendo.
7: No, y no creo que se calme la gente después de las elecciones.
0: No.
7: Gane quien gane, ¿eh?
0: No tiene solución.
7: No.
0: Estamos condenados a vivir en...
3: crispación.
0: En crispación. En un auténtico frenopático.
16: Deportivo solo hay un escenario que es complicado, ¿eh? En el que la crispación desaparecería, que es si el Barça le saca 12 o 13 puntos al Madrid.
0: ¿Tú crees que desaparece la crispación ahí?
3: Sí. O al revés. O al revés. Si el Real Madrid gana el Camp Nou, también se rebaja la crispación.
7: Pues Garci decía el viernes en el campo del gas que desde los tiempos de la tarjeta del racionamiento no había visto un clima como el actual. Y dijo, ¿sabes lo que va a pasar? Nos vamos a volver a pegar. Dios que
17: no, te lo digo en serio, ya, esto ya. No es ninguna broma.
7: No, de eso se habla.
17: Hizo un análisis de cómo está ahora mismo la sociedad y que explicó cómo fue aquella época, después la llegada de la democracia, que hubo que hasta Fraga y Carrillo se dieron la mano después de lo que tenían cada uno por detrás y que se creó una época de estabilidad, pero que ahora mismo a él le está recordando todo lo que pasó antes de todo eso.
3: Joder. Aprendamos de los errores.
17: O sea, que cuidado.
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17: Además lo has hecho con un ímpetu.
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0: De la noche y dos minutos, hora menos en Canarias. Esto es el partidazo en directo, Cadena COPE, con todos ustedes y con Joseba Larrañaga, David Sánchez, Roberto Palomar, Roberto Morales, Dani Senabre y Luis García. Además está Arau leyendo los mensajes de los oyentes. Son miles de oyentes los que escuchan a esta hora la radio, ¿eh? Gracias por escuchar la radio. Todo en la semana, después de cinco semanas en la que vuelve la Champions. Todos los equipos españoles, que son cinco, juegan a las 9 de la noche. Mañana juegan tres, el miércoles los otros dos. Mañana juega el Barça frente al Galatasaray. Mañana juega el Atlético de Madrid en casa contra el United. Y el Villarreal contra el Nápoles. Y el miércoles el Madrid va a Roma, Roma-Real Madrid. Y el Betis recibe al Oporto. Vamos a comenzar por Turquía. Allí está Manolo Oliveros con el Barça. Hola, Oli, ¿qué tal? Muy buenas.
4: Muy buenas, ¿qué tal, Juanma?
0: ¿Cómo está Estambul?
4: Pues bien, como siempre. Quizá algo cambiara. Yo cuando he llegado al aeropuerto y después bajando hacia la ciudad, lo que he visto ha sido muchos rascacielos. Es decir, antes venías aquí y veías las mezquitas y tal y todo eso. Ahora, pues parece que ha perdido su esencia y he visto muchísimos rascacielos, como si llegaras, yo qué sé, a Chicago, a Los Ángeles.
0: Tremendo. Sí.
4: Y ahora mismo 19 grados de temperatura, 82% de humedad, y mañana se espera algo de fresquito, entre 17, 20 grados más o menos, y además dice que se anuncia lluvia.
3: ¿Estás seguro que estás en Estambul?
0: Sí, está en Estambul.
4: Sí, sí, estoy en Estambul. No, pero
0: Estambul lleva a otro lado. Estambul tiene City también, tiene la ciudad,
4: tiene
0: la parte financiera,
4: tal,
0: claro, el downtown de Estambul, ya no es lo que eran las cosas, claro, evidentemente.
4: Muchos más que antes. Yo he venido aquí... Con esta estaba contando la octava vez de Estambul.
0: Sí, cuando tú fuiste la primera vez, que estarían haciendo la...
3: La primera mezquita.
4: Bueno, era en 1990.
3: Santa Sofía.
4: 90, 93. Sí, sí.
0: Claro.
4: Sí, sí.
0: Claro, claro. Es que las ciudades...
4: Y ahora hay mezquitas nuevas, modernas.
0: Claro.
4: Cerca de
0: ya tienen wifi.
4: Una mezquita. Hemos escuchado cómo seguían sonando las convocatorias a la oración, que se hace cinco veces al día, como sabes.
0: Sí.
4: Y bueno... Eso sí, me ha sorprendido la cantidad de rascacielos que he visto.
0: No ha habido manera de que Flick entre al trapo con el Madrid,
5: normal,
0: David.
5: O sea, normal,
0: no hay manera.
5: Normal, claro. Y hace bien. Es que Flick no se tiene que meter en ese barro, que el único que...
0: Bueno, y si se mete, tú se lo hubieras aprobado también.
5: No. Yo,
0: ¿por qué?
5: Porque no hubiese entendido que entre un barro que se crea en Madrid, que se explota en Madrid y que se intenta aprovechar de ese barro el propio Real Madrid.
3: ¿Que ha ido un periodista a Madrid a preguntar o algo? ¿Cómo?
5: No, pero si no me pregunta por la pregunta, me pregunta por la respuesta. Yo la pregunta la entiendo.
3: El barro lo traslada un periodista que no es del Madrid.
5: El barro se crea en el entorno del Real Madrid y se intenta que ensucie al resto de equipos de la primera división española, con lo cual yo entiendo perfectamente que Flick no entre al trapo.
16: Pero si hubiera contestado, no hubiera dicho nada embarrante. O sea, hubiera dicho que Vinicius es un gran jugador,
0: sí.
16: y que
5: da igual, Dani, aquí en Madrid se hubiese aprovechado esa respuesta, sí, para intentar manchar o pegarle a Flick.
0: Aquí, por ejemplo, en este programa hubiéramos intentado manchar a Flick.
5: No tengáis ninguna duda.
0: Sí. Sí. O sea, nosotros trabajas en un programa que intenta manchar.
5: No, trabajo en un programa donde hay ciertos miembros que aprovechan cualquier cosa para intentar atizarle al Barcelona.
0: ¿Qué miembros?
3: Mira, pues
5: de los que estamos aquí.
3: Mira, yo me presento ya como miembro.
5: Correcto.
3: Me parece una vergüenza. Me parece una vergüenza que lleve 58 años en el banquillo del Barcelona y que siga sin dar una sola respuesta en castellano.
5: Hace bien.
16: Vergonzoso. Como mismo de rueda de prensa.
3: Igual de lamentable. Lo criticamos. También algunos criticamos cuando alguno pega la espantada.
16: Que es como igualmente.
5: Bueno, este alegato en el Día de la Hispanidad me parece correcto.
3: Perfecto.
0: Que hable
4: o sea, sea castellano o inglés, a mí me parece que
3: o
4: es
3: catalán.
4: Un súper educado.
0: Claro. No, Flick.
4: Y contesta con sentido común.
0: Sí. No, yo creo que Flick dice, pero si me van bien las cosas, ¿para qué me voy a meter?
7: Claro,
0: yo
7: esa es la clave de todo.
0: Claro, ¿para qué me voy a meter? Hombre. Otra cosa es que Flick estuviera metido en la pelea, pero dice, si a mí me va bien así.
7: Ahora Flick tiene que mirar por encima de la atención, o que quiera desviar la atención con algo y entonces te metes en el lío, pero ahora sí le va todo perfecto.
5: Claro.
7: ¿Para qué se va a meter en ese asunto?
5: Aprendete inglés.
4: Súper educado y elegante. ¿No? ¿Ya viste el otro día cómo defendía De La Fuente diciendo que ha gestionado muy bien?
0: Es que yo creo que ahí
4: los jugadores de la selección española.
0: Yo creo que la única vez que critiqué un poco a Flick fue cuando tuvo aquel aquella rueda de prensa que no estuvo elegante con De La Fuente. No me acuerdo exactamente por qué era.
5: Y te digo que él
16: por Gaby, ¿no?
4: Era con el tema de Yamal a primeros de la temporada pasada.
0: Eso es, porque había venido para que le comprobaran los médicos o le revisaran los médicos de la federación o algo así.
5: Cuando acaba esa rueda de prensa, él se da cuenta de que se ha pasado de frenada.
0: No fue su estilo.
5: Y en la siguiente rueda de prensa ya recula, en la siguiente.
0: Y por lo que me han dicho en verano, Flick y De La Fuente ha mantenido un cierto contacto a través de mensajes y tal.
5: Flick ahí reconoció que se equivocó.
0: Y Flick admira un poco cómo juega la selección española. Le gusta el estilo de La Fuente.
7: Los jugadores son casi los mismos, claro. Vaya. Entonces juegan parecido.
4: Yo espero, Juanma, que un día De La Fuente diga que está agradecido a Flick. Hombre. Es decir, de la forma que entrena a esos jugadores.
5: Y a Cataluña.
4: 7, 8, 9 jugadores.
0: Vamos a ver. Pero, a ver, sí, yo creo que Flick tienen... Si
16: hombre, la posición de Pedri, por ejemplo, se la ha descubierto Flick a Rodri, De La Fuente. Pedri, porque para él era media
4: Olmo,
16: punta.
4: Yamal, Cubasí. Sí.
16: Pedri.
3: Y le ha regalado un
5: melón. Estás abriendo un melón. Aquí no senta bien, en este estudio no va a sentar bien.
7: La columna vertebral de Flick y la columna vertebral de Luis De La Fuente es la misma, que es Cubasí, Pedri, Rodri, Dani Olmo, Fermín y Lamine Yamal. Sí. Es la misma. Entonces, yo entiendo que hablen entre ellos y que intercambien impresiones, porque son los dos.
0: Pasa que digamos que Rodri
4: Oyarzabal no juega, Baena no juega,
7: Pedro Porro no juega,
4: de seleccionador a Flick.
7: No, Palomar, pero la columna vertebral, igual que en 2010, es del Barça.
0: Una cosa,
7: os habéis pasado de frenada con el agradecimiento a Flick.
0: A mí me parece
7: Oliveros.
0: Ha sido Oliveros.
7: Ha pasado Oliveros que pida perdón, Oliveros.
3: Que igual le tiene que agradecer el reloj con buen cronómetro que le regaló para medir los minutos de los jugadores del Barça, que eso también se lo puede agradecer, porque como cambia tanto el discurso
0: del Barça,
3: un año para
0: del
3: otro.
0: Del Barça no de todos.
3: No, pero del Barça especialmente con Lamine Yamal, con empate en el marcador, tener que quitarlo porque estaba cronometrando los minutos.
7: Pero se pasó, jugó
16: en el día que
7: la dicha Natalix,
16: encontráis la manera de darle palos a Flick.
5: Sí, es lo que he dicho hace un minuto. Digo, diga lo que diga Flick, le van a tentar. Hoy no ha dicho nada. Le están atirando no se quede un reloj y un cronómetro.
7: Estamos avisando a Oliveros, no a Flick.
0: Efectivamente, yo solo voy a decir una cosa, que es que Rodri, si no os importa, se lo apunto más a De La Fuente que a Flick. Rodri lleva toda la vida con De La Fuente, desde categorías inferiores.
5: Pero ¿cuándo hace Universal Rodri con Pep?
0: Sí, Rodri, pero que Rodri conoció antes a De La Fuente que a Guardiola.
5: Bueno, me da igual a quién conoció primero, o sea, con el que explotó futbolísticamente hablando.
0: Perfecto,
5: es con Pep, ¿no?
0: Vale, sí. ¿Vale? Bueno, ese año con el Cholo le vino muy bien, ¿eh?
5: También es verdad, seguramente.
0: Esa mili con el Cholo...
5: Sí, pero eso... un año se piró.
0: Bueno, pero hay que hacerlo, hay que hacerlo. Oli, después de esto, mira, me está mandando De La Fuente un mensaje que le agradece mucho al Barça.
4: Claro. Que lo he dicho, Juanma, porque como tú has dicho que hay buen feeling y tal, después del Mundial y que el otro día estuvo en Inglaterra viendo también el partido Flick, he dicho yo, he pensado, a lo mejor De La Fuente le ha dicho, oye, que bien entrenados, que vienen estos jugadores.
0: Una cosa, no controlo mucho al Galatasaray. ¿Tiene peligro este partido para el Barça o es bacala el Galatasaray?
5: Ni idea.
16: Tiene viejas glorias.
3: Preparado a partido Barça.
16: Tiene nombre.
5: Desde Hakan Şükür no he visto ni un partido Galatasaray. Desde Hakan Şükür.
4: Hombre, tiene peligro porque hay ambiente, hay atmósfera. Son gente. Mira, llega Osimhen que no estaba jugando porque estaba lesionado y ya jugó unos minutos el otro día en la Superliga Turca. Vale. Tiene a Rafael Leao, tiene al Leroy Sané. Tiene a gente.
0: Tiene nombres.
4: Y tiene ambiente. Aquí, por ejemplo, el año pasado ganó este equipo, el Galatasaray, la Juve 5-2. Creo que hizo un gran partido, no sé si ganó incluso al Atlético de Madrid. Sí. Ganó al Liverpool 1-0. Bueno, pues puede pasar de todo, pero claro, el Barça tiene un equipazo. Están de baja Rafinha y Frenkie de Jong, pero yo creo que con eso de las rotaciones, que el otro día algunos no jugaron y otros jugaron la segunda parte, yo creo que volverán a ser titulares gente como Cubarsí, que no jugó el otro día, como Cancelo, como Pedri, como Fermín, y delante yo creo que no tocará nada, con Yamal, con Gabriel Jesús, que ha hablado muy bien de él Hansi Flick en la rueda de prensa de hoy, y con Anthony Gordon, que lo hizo fenomenal también el otro día.
0: Uh-huh. Vale. Senabre, ¿quieres decir algo del partido?
16: No, que todos ahora mismo tenemos la sensación de que el Barça es una máquina muy bien engrasada y casi imparable y tal, pero que algún día el Barça hay que estar preparados para que pueda empatar o perder No digo que tenga que ser mañana, ni mucho menos, pero que puede ser mañana. Es un poco cementerio de elefantes, el Galatasaray. Tiene la parte esta del infierno turco, que a veces exagera, ¿no? Del ambiente en el Ali Samillén y tal, pero tiene, bueno, Osimhen, Torreira, Leao, sí. Sané, no son cojos, o sea, son mejores que la media de un equipo, a lo mejor, de la Liga Española que te puedes encontrar, por nombre. Seguramente por entrenador y por forma de jugar, no. O sea que hay que ir con cuidado, pero claro, ahora mismo parece como inconcebible que al Barça le pueda salir algo mal.
0: Me manda un mensaje Pedrito Martín. ¿Sabéis cuántos jugadores del Barça fueron titulares en la final del Mundial?
5: ¿En la final del Mundial? Ni idea. Cinco.
7: No, Cubarsí, Rodri y Lamín, ¿no?
0: Tres.
5: Sí, sí.
0: ¿Cómo? Pero...
16: Olmo no.
7: Ah, y Dani Olmo, sí.
0: No, cuatro.
7: Rodri no lo cuentes.
0: Rodri no lo cuentes.
7: Claro.
0: Ah, claro.
1: ¿Y quién marcó el gol de la victoria?
5: Cucurella, entonces tampoco lo contamos, ¿no?
1: ¿Quién marcó el gol de la victoria?
3: PSG, Ferran.
1: Ferran, que es del PSG.
5: Ah, pero era
16: PSG, pero Rodri es del City. De verdad.
7: Ferran no fue titular.
16: Sois maravillosos.
7: Bueno, pero que marcó el gol.
1: Oye, y lo mismo en el 2010, ¿eh?
7: Claro, Iniesta y Ferran.
1: Lo mismo.
7: Iniesta y Ferran, sí.
16: No, pero Iniesta cuenta por el Fuentealbilla.
3: Pero que no aprenderéis que cuando un jugador se pone la camiseta de España es jugador de un equipo que se llama España.
16: Claro, punto final. Yo, el que ha sacado.
0: Ha sido Pedrito Martín.
5: Ha sido Olivero.
7: Ha sido Pedrito y Olivero.
0: Está claro que hay dos periodistas que marcan que les gusta el barro. Uno es Pedro Martín y otro Oliveros.
5: Correcto.
0: Cada vez que ellos aportan algo al programa, embarran la tertulia.
7: Con lo bien que iba.
1: Se enciende.
0: Efectivamente. Oli, ¿quieres decir algo más del partido?
1: Pues que está previsto algo menos de 1,000 culés en las gradas. Me dicen, es que no vienen muchos, solamente algo de menos de 1,000 culés, porque también se reservan para la próxima semana, que ojo, la próxima semana el Barça a estas horas estará en París para jugar el martes frente al Paris Saint-Germain.
5: Ese es el partido.
1: Estos culés, menos de 1,000 culés, han pagado una entrada por 50 euros cada uno para ver el partido.
0: Oh, la semana que viene es Paris Saint-Germain, ¿no?
1: Sí, en
0: Barça. Bueno, es que, ojo, es verdad, lo que le viene al Barça
16: y el
0: es
16: clásico.
0: Hoy Turquía, el sábado Betis.
1: Sevilla.
0: Que está muy bien.
7: Y que le ha ganado al Madrid.
0: París Saint-Germain y Real Madrid. Wow. Estos cuatro partidos son un poco prueba del algodón para el Barça. Que, oye, la prueba del algodón hasta ahora es una matrícula de honor, ¿eh? Pero digo que ahora...
7: Yo creo que no necesita prueba del algodón, pero sí que nos va a colocar al Barça...
0: O sea, la necesita.
7: Pero sí que son sus objetivos, es decir, si sale muy reforzado de esto, que puede salir,
0: claro,
7: ya se lo va a tomar en serio todo el mundo. Ahora, si tiene algún pinchacito, se lo puede permitir.
16: Pero el año pasado... Que no se toma en serio al Barça.
7: Hablamos
0: de tomar en serio como realmente gran favorito de Europa.
5: A mí me parece imposible que el Barcelona salga de todos
7: ganando todo.
0: Muy difícil.
5: Ganando todo.
1: Juanma, el año pasado a estas alturas, en octubre, la prueba del algodón era el Bayern de Múnich y el Real Madrid también, ¿eh?
16: Sí, le metió 4.
1: Al Bayern de Múnich 4, sí, ¿eh?
7: Es verdad.
5: ¿Y al Madrid?
7: Ahora, el Barça debería firmar ganar al Betis y al Madrid, ¿eh?
0: El año pasado perdió en el Bernabéu, si no me equivoco.
7: Sí, perdió
0: en el Bernabéu.
3: Día de Vinicius.
16: Sí. El año pasado.
3: Xabi Alonso en el banquillo.
7: 2-1, me parece.
16: Oli habla del primer año de Flick, ¿no? Creo que decía, ¿o no?
1: ¿El año pasado no era contra el Bayern?
7: Que le metió
16: 4. Yo diría que ese es el primer año.
1: ¿4 o era hace 2?
16: El primer año.
5: Hace 2.
16: A ver qué pasa, porque el Barça no ha jugado contra nadie y juega contra el Bayern y el Madrid y le metió 4 a los dos.
7: Lo que decía yo es que el escenario ideal para el Barça es perder, o sea, ganar todo, ¿no? Pero si tiene que pinchar en un sitio, sería contra el Paris Saint-Germain y ganar al Betis y al Real Madrid. Eso sería el escenario ideal.
16: Claro, porque la Liga la liquidas.
7: Bueno, claro. No, y metes un gol Real Madrid tremendo.
0: Es que al final...
2: Claro, pero entonces diríamos que le da para la Liga, pero no le da para...
0: No,
2: para
0: porque...
1: Pero es una fase Liga,
2: pero si llegara el PSG, pues ya bajas.
1: Bueno, depende cómo te gane.
2: Es todo...
0: Nos vienen dos semanas increíbles, ¿eh? Dos semanas increíbles, que por cierto, se rematan... Después del clásico, el lunes, Balón de Oro. O sea que... Claro, son justo dentro de dos semanas.
7: Que he visto hoy que la encuesta da Mbappé la eso primera del equipo, ¿no?
0: Sí, luego, tal y como hemos hablado en la reunión, va luego en el...
7: Me he precipitado.
1: Y luego Golden Boy para Cubarsí.
0: Golden Boy para Cubarsí, que ha hablado hoy en rueda de prensa y que es...
1: Sí.
0: ¿Se ha metido en algún lío Cubarsí? Seguro que no, ¿verdad?
16: Sí, muchas
1: No, polémicas. No, únicamente dice, no, Yamal es el mejor del mundo, dice yo. También, no, he hecho una mala temporada, ¿eh? Podía estar también luchando por el Balón de Oro, pero yo no soy tan mediático, soy mucho más tranquilo.
2: Por cierto, este miércoles hay un City PSG también, ¿eh?
0: Sí.
2: O sea que el PSG también va a calendario de Champions. Tiene el City esta semana y luego el Barça.
3: Como sí, cada año.
7: El City sí. De momento lo ha ganado todo seguido.
3: Cuando ha ganado la Champions ha ganado con el peor calendario.
0: Oliveros, posible. Gracias, un abrazo.
1: A ti, un abrazo.
0: Mañana a las 9, Galatasaray-Barça. Mañana a las 9, Atlético de Madrid-Manchester United. Antonio Ruiz, Antoñito. Hola, Antonio.
6: Hola, hola, ¿qué tal? Buenas noches a todos. ¿Cómo estáis?
0: Muy bien.
16: Ese silencio.
6: Yo también.
0: Sí,
6: yo también.
0: Entras.
6: Radiante, yo estoy radiante y muy ilusionado. La pregunta que me hacías, creo que fue el domingo.
0: El domingo fue ayer.
6: El domingo fue ayer, yesterday, ¿no?
0: Sí.
6: Pues ayer. Ayer te contestaba que estaba ilusionado y hoy mucho más, ¿no? A medida que va llegando la hora del partido. El de mañana, que el Atlético de Madrid necesita puntuar porque perdió en Liverpool el primer encuentro y mañana va a haber un Metropolitano de esos que acompañan y que juegan el partido, ¿no? Así que vamos a ver qué pasa con el Atlético de Madrid. El Cholo tiene a todos. Hoy no ha probado nada, pero yo ya te digo que Julián, si no cambia el plan, va a ser titular mañana. Si no cambia el plan que tiene el cuerpo técnico, mañana va a ser titular. Y yo creo que la gente le va a recibir bien, que va a haber muy pocos pitos o ninguno, y que Julián tiene una oportunidad mañana para empezar a restañar ya también desde lo personal su relación con la gente y con el equipo, ¿no?
0: En la Liga va muy mal el United, solo ha ganado un partido.
2: Uno de seis. Está tres por encima del descenso, horrible.
6: Y pero ha ganado 4-0 en su estreno europeo, le ganó el otro día al Sabat, al potentísimo Sabat.
0: Ya, claro.
6: Bueno, pero ya ha sumado tres. Hoy el Cholo en rueda de prensa hablaba también de este formato de liguilla obliga a puntuar, porque si vas dejando en el camino los puntos, al final te puedes complicar la vida. Y le han preguntado hoy, no era la primera vez, ni va a ser la última, por el factor de presión que pueda tener su equipo, porque la final se vaya a jugar en el Metropolitano. El Cholo despeja balones.
8: A ver, entiendo la postura de ustedes de posicionarse en profundizar sobre la final de la Champions, que se juega en el Metropolitano, y siempre hay la situación de que si llegan a la final, vamos, la realidad es el día a día, el día partido a partido. No alimentemos situaciones que se generan, obviamente, fácilmente diciendo, y si llegamos a la final, nos vamos al partido a partido, que en eso somos fuertes.
0: Bueno, hay mucha gente que le tiene yuyu a las finales en sus estadios. Uno de ellos es Florentino, el presidente del Madrid, que no quiere pedir la final de la Champions para el Bernabéu porque interpreta que es un factor casi de mala suerte. ¿Ha ganado alguna vez un anfitrión la Champions en su estadio?
2: Campo. Yo creo que el Madrid, de las cinco primeras Copas de Europa aquellas, una fue en el Bernabéu.
0: Digo, en formato Champions.
5: Vete a saber lo que hacéis.
0: En formato Champions creo que no hay ningún equipo que haya ganado en su casa.
2: Pedrito Martín, en vez de embarrar, que...
0: Sí, claro, el Bayern de Múnich, no sé si...
5: No, perdió con el Chelsea, el Bayern de Múnich, claro, en casa.
0: Pero yo perdió con el Chelsea, vale.
5: Pues, gol de Drogba.
0: Me parece que no hay ninguno. Y es un factor, pues ahí queda un poco de yuyu. El Atleti ha sido valiente.
5: Me gusta que mi equipo organice finales de Champions.
0: Esta es en el 27 es Madrid y el 29 es Barcelona. 28 no sé dónde es tampoco. La verdad es que tenemos que preparar mejor las cosas, ¿eh?
2: Sí, pero bueno, sabemos 27 y 29, no
5: sí,
2: está mal,
5: no está mal, ¿eh?
0: Claro. De tres sabemos.
2: Pero en cualquier caso, ¿pensáis que a estas alturas te puede pesar algo el hecho de que se vaya a jugar en tu estadio?
0: No, por eso despeja ahora un poco la...
6: A mí me parece un aliciente.
2: A mí ahora mismo me parece que es como si te dicen que se va a jugar en Madagascar, dices.
16: 2028 es en Múnich.
0: Vale.
6: Queda mucho camino.
9: Yo creo que no va a ser determinante ni ahora ni más adelante. Yo creo que el Atlético Madrid tiene una fuerza en el Metropolitano que el año pasado le llegó a llegar muy lejos y lo va a intentar este año también, independientemente de...
2: Y además el Atlético Madrid, además que nunca ha ganado la Champions todavía, no creo que vaya a sentir una presión que le vaya a neutralizar cuando nunca va a ser favorito.
5: Ya no es tanto por lo que te motive a ti, sino por lo que motive a los equipos rivales del que organiza la final. Yo creo que el temor del Madrid es que la gane el Barça o el Atleti, y el temor del Barça cuando lo organizó en Barcelona, el auténtico temor era que la ganase el Real Madrid.
2: Eso sí, pero que el Madrid al final sí que puede tener una presión extra porque es el que más Champions tiene, pero que es que el Atlético de Madrid no tiene ninguna. Nunca va a ser el favorito número uno, aunque juegue en casa.
10: En la era Champions, ningún equipo ha ganado la Champions.
0: Y antes de los 70 me hizo el Inter y el Madrid.
16: No, el Inter y el Madrid, y la perdieron la Roma, y el último en perderla fue el Bayern 2011-2012.
10: Con el gol de Drogba ese que decíais.
2: Que decía David.
6: Yo el otro día hablaba con un jugador del Atlético de Madrid sobre ese tema, ¿no? Sobre si, ese final de la competición en casa les presiona. Y me dijo que al contrario, que era un aliciente. Que para ellos es un aliciente saber que tienen la posibilidad de jugar una final en su casa.
0: Bueno, y a ver si el Atleti sigue mostrando un crecimiento, ¿no?
9: Que sobre todo Julián Álvarez, yo creo que es hora de que se quite el tapón ya y haga un gol, porque es que van pasando las semanas.
0: Sí,
9: es un jugador que hablábamos de recuperar. Es verdad que cada vez va un poquito mejor y no sé si quitarse a su representante de encima también le puede favorecer, pero el rendimiento deportivo tiene que aparecer ya, porque el hombre es... gol del Atlético de Madrid es Julián Álvarez, se quedó para algo, no solo para que no vaya al Barça, sino para que rinda en el Atlético, y el rendimiento hasta ahora está siendo muy discretito.
6: Lo del representante, alguien me contaba el otro día que es inminente, ¿eh? el cambio de representante, y me contaban que entre las opciones aparecen dos muy fuertes: irse con Pastore o irse con los representantes de Rodri, que son Barquero, creo que es, ¿no?
0: Sí.
6: Pues esas dos opciones están ahí en el horizonte.
0: Pues no me extraña, porque la que la ha liado el representante...
2: Sí, desde luego, el verano ha sido fino.
0: El verano ha sido como ha sido. Y desde luego es una declaración de intenciones, que no quieras continuar con tu representante con todo lo que ha pasado. ¿Algo más del partido, Antoñito?
6: No, que se concentra el equipo mañana alrededor de la una del mediodía y que, bueno, hay muchas ganas de empezar a sumar ya los tres primeros puntos en esta Champions.
0: Y lleno hasta la bandera, ¿no?, en el campo.
6: Lleno hasta la bandera. En Champions va a ser difícil que el campo no se llene, porque además no ya por los socios abonados, sino por se completa el cartel de no hay billetes mucho antes del partido. O sea que yo creo que a estas alturas hoy ya no habrá entradas al público.
0: No, y seguro que hay ingleses ya por las calles de Madrid.

0: Del United, que están agotando las asistencias de cerveza. Gracias, Antoñito, un abrazo.
1: Un abrazo, adiós.
2: En lo de darle las gracias a Luis de la Fuente, el Cholo se las puede dar por Baena, ¿eh?
0: Sí, no, hay tres jugadores, uno era Baena, el otro Dani Olmo.
2: Dani Olmo también, sin duda, sí, sí.
0: No me acuerdo quién era el otro que también estaba así como, que digamos...
2: Cucurella
0: rinde mejor con
2: Luis,
0: Luis de la Fuente
2: y Pedro, o sea, Porro también.
3: Sí, el caso más claro es el de la Porro con el Atlético Lenormand.
0: Sí, sí, pues que hay jugadores que rinden mucho mejor con Luis de la Fuente. Sí. Luis de la Fuente, vamos, es un entrenador que supongo que en dos semanas estaremos diciendo que tiene el Balón de Oro de los entrenadores.
4: A ver qué dicen. Ahí no hay debate. Ahí no hay debate.
5: Las encuestas.
2: Eso irá ahora.
5: Las encuestas no.
0: El tema de entrenadores no. Solo el tema de
5: las encuestas.
0: Cuatro entrenadores españoles y Compani.
5: Pues yo he leído por redes que el mejor colocado era Luis Enrique.
2: A ver, esto
4: me extraña,
2: esto solo puede ser Luis de la Fuente.
0: Luis Enrique,
2: Arteta y Emery.
0: Arteta, Emery y Compani.
2: Luis Enrique de la Fuente, no hay más. Sí, no hay más, sí. No hay más. El ganador del Mundial, ganador de la Champions.
4: Es que el Rüdiger lo ha vuelto a hacer otra vez.
2: Yo se lo daría de la Fuente, ¿eh?
4: Sí, pero lo que lo ha vuelto a hacer, que ha ganado todo.
3: Lo máximo para un entrenador es ganar un Mundial.
5: Además, Luis Enrique no era recogerlo, que eso igual penaliza, ¿no? No fue a recogerlo, ¿verdad, Luis?
0: No, pero porque tenía partido, si no me equivoco, ¿eh?
2: Pero que ya lo ganó el año pasado, y el Mundial es el Mundial. Yo creo que lo de Luis Enrique es histórico, ¿eh? Ganar dos seguidas, pero que de la Fuente en año de Mundial, que no se lo den...
0: De hecho, jugaba el Paris Saint-Germain y Dembélé lo pudo recoger porque estaba lesionado, sí, me parece. Sí, estaba lesionado, sí, Dembélé. Sí.
4: Jugó un lunes el Paris Saint-Germain.
0: Era un partido de lunes y tal, y Dembélé lo pudo recoger porque estaba lesionado. Sí, claro. Y Luis Enrique no pudo ir a recoger él.
4: Era porque se aplazó alguno por el Mundialito, creo.
0: No me acuerdo.
4: Sí.
0: Eso yo tampoco. Último partido del que hablamos. El partido del Villarreal, también a las 9 de la noche. Villarreal-Nápoles. Juan Igual. Hola, muy buenas, Juan.
6: Hola, Juanma, ¿qué tal? Muy buenas.
0: Pues a ver si este año no se repite lo del año pasado en la Champions, ¿no?
6: Sí, decía Antonio que el Atleti tiene ganas de ganar. El Villarreal, Juanma, lleva 12 partidos seguidos en Champions sin ganar. Claro, que el año pasado solo empató ante la Juve, solo sacó un punto. Es el partido 50 del equipo amarillo en esta competición. Partido marcado en rojo, porque claro, si quiere pasar de ronda. Luego tiene el Liverpool, a PSG, a United, es que tiene que ganar sí o sí. Tiene las bajas en lo deportivo de Buchanan y Pepe. Parece que van a volver al 11 gente como Saliba, Gerard Moreno, Mika Utace. Destacar que el partido se ha declarado de alto riesgo y que pita el alemán Daniel Siebert.
0: Vale.
4: A ver, no dio mala imagen el Villarreal en el estreno, ¿eh? Perdió, pero estuvo bien. Estuvo bastante cerca de sacar algo en un campo muy difícil, con lo cual, a ver si las perspectivas mejoran este año.
0: La jornada se completa mañana con el Sava Slavia de Praga, Lens Sporting de Portugal, estos son a las 7 menos cuarto, y luego a las 9, Arsenal Lille, Inter Brujas, Leipzig PSV y Viking Bayer. Pues nada, los mejores, los nuestros. Los nuestros, los mejores. Y luego queda para el miércoles el plato fuerte este, que es el City Paris Saint Germain.
2: El mejor partido que
0: es el mejor partido de esta.
4: Sí, el Roma Madrid,
0: de esta jornada.
4: Verás tú.
0: Juan, muchísimas gracias. Un abrazo.
6: Un abrazo, hasta luego.
0: Gracias, hasta luego. Mensajes, ¿qué dicen los oyentes, Arauz?
7: Flick es un caballero intachable y admirable hasta que las cosas le van mal. Llegado ese momento, raja tanto o más que el resto y si no, tirad de meroteca. Ojalá el Madrid fichara a Flick o a De La Fuente. A pesar de la edad, que no son jóvenes, son tíos modernos. En cambio, elegimos a Mourinho, que lo único que ya es el número uno es en poner excusas. Tres jugadores del Barça fueron titulares en la final del Mundial, es cierto, pero seis jugaron el partido, entre ellos el que marcó el gol de la victoria, hay que decirlo todo. Deberían darse las gracias mutuamente Flick y De La Fuente. Fijaos que cuando las cosas le van bien a la selección, le van bien al Barça y viceversa. Y el estilo y los jugadores son la mayoría del Barça. Un día deberíais analizar eso, siempre coincide. Y por último decía un oyente, es una pena si juega Julián de titular. El que se lo merece claramente es Jonathan David. Como siempre, el favorecido será Julián y los fastidiados serán otros.
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15: 12:32, hora menos en Canarias. Vamos con el Real Madrid y con todo lo que está pasando en las últimas horas y lo que va a pasar en las siguientes, porque mañana en Roma habla Mourinho. Miguelito, sigues por ahí, ¿verdad?
16: Aquí sigo, Juanma.
15: ¿A qué hora habla Mourinho mañana en Roma?
16: A las 6 de la tarde.
15: 6 de la tarde.
16: En el Estadio Olímpico. Sabes que normalmente el equipo, aunque lo cambió Xabi Alonso,